0: campaña fraudulenta en redes sociales que ofrece un supuesto bono económico para obtener datos personales de los ciudadanos. La Audiencia Nacional de España negó la extradición de alias Pipo a Estados Unidos, mientras continúa pendiente el pedido de extradición presentado por Ecuador. El gobierno nacional creó 6 gabinetes interinstitucionales para fortalecer la coordinación entre ministerios y acelerar la ejecución de políticas públicas. La ciudadanía podrá participar en la elección del diseño definitivo del nuevo Museo Nacional del Ecuador entre las 3 propuestas finalistas. Las autoridades ecuatorianas descartaron riesgos para la costa del país tras el sismo registrado frente a las costas de México y confirmaron el restablecimiento de las condiciones normales. El Consejo de la Judicatura aseguró que el proceso de selección de jueces y conjueces no afectará la carrera judicial. La Comisión de Gestión Ambiental de Cuenca incorporará medidas para el control de perros ferales dentro de la nueva ordenanza que regula la biodiversidad. El nuevo gerente de la empresa pública municipal de aseo de Cuenca, Juan Fernando Vicuña, anunció un plan de contingencia para garantizar la recolección de desechos y la limpieza de la ciudad. La izquierda democrática en Azuay analiza alianzas políticas tras no concretar su proceso de democracia interna para las elecciones seccionales. El concejal Gustavo Valencia destacó avances en el primer mes de gestión de la alcaldesa de Cuenca, Marisol Peñalosa, aunque señaló que persisten desafíos para la administración municipal. Un terremoto de gran magnitud sacudió las costas del estado mexicano de Chiapas y fue sentido en Guatemala. Mientras las autoridades reportaron daños menores y descartaron riesgo de tsunami para Ecuador.
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0: En entrevista con el politólogo César Ulloa, se presentó su libro Los 12 retos de Ecuador, una investigación que propone acuerdos mínimos para enfrentar la crisis nacional.
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0: Hugo Pasarello Luna.
1: Tensión en Medio Oriente. Irán amenaza con una ofensiva total mientras Estados Unidos bombardea el país por séptima noche consecutiva. Por su parte, los guardianes de la revolución iraníes afirman que dos petroleros explotaron tras chocar con minas en el estrecho de Hormuz. Andy Burnham, apodado el Rey del Norte, es elegido este viernes líder del gobernante Partido Laborista Británico. El paso final antes de convertirse en primer ministro ocurre bajo su promesa de frustrar el ascenso del partido populista Reform UK. Alertas por mala calidad del aire en Estados Unidos. Densas columnas de humo de 200 incendios forestales en Canadá generan preocupación en el país y además en la final de la Copa del Mundo este fin de semana que está programada a las afueras de Nueva York. Estos son los titulares. Vamos ya al informativo.
2: Buenas noches, bienvenidos a la segunda emisión de nuestro informativo. Empezamos con novedades en el concurso para designar al nuevo fiscal general del Estado. La Comisión Ciudadana de Selección resolvió descalificar al exministro José de la Gasca del concurso para elegir al nuevo fiscal general del Estado. Al determinar que no presentó parte de la documentación en los formularios oficiales establecidos para el proceso. No obstante, el aspirante podrá apelar esta decisión ante el Pleno del Consejo de Participación Ciudadana y Control Social.
3: Hace pocos minutos, la Comisión de Selección resolvió descalificar al postulante José Javier de la Gasca del concurso para designar al nuevo fiscal general del Estado. Con 6 votos a favor, los comisionados concluyeron que el aspirante incumplió un requisito obligatorio de postulación al presentar un formulario de conflicto de intereses distinto al exigido para este proceso. La comisión aclaró que la decisión no responde a cuestionamientos sobre la probidad del postulante, sino únicamente al incumplimiento de un requisito previsto en el reglamento de este concurso.
4: Como recordarán, esta Comisión Ciudadana lo que ha hecho es descalificar a quienes no presentaron un CD, un medio magnético, a quienes no firmaron un formulario y en este caso también a quienes presentaron un formulario incorrecto para el cargo de fiscal general del Estado. ¿Qué le espera al país como una autoridad general del Estado, de fiscal general del Estado, al momento de una investigación previa, una instrucción fiscal?
3: A esta resolución se suma que la presidenta de la comisión confirmó que el siguiente paso es la actualización del cronograma. Esto luego de 35 días de paralización del proceso. Con ello se dará paso a la siguiente fase de impugnación ciudadana y escrutinio público. En el caso de la resolución de descalificación, el postulante podrá apelar la misma ante el Pleno del Consejo de Participación Ciudadana y Control Social.
2: Continuamos en la Asamblea Nacional, donde avanza el juicio político contra la exministra de Ambiente y Energía, Inés Manzano. Con 10 votos a favor, la Comisión de Fiscalización y Control Político aprobó la comparecencia del periodista Álvaro Martín dentro del proceso relacionado con el caso ATM, diligencia prevista para el lunes 20 de julio. En la sesión de este viernes no acudieron el ministro de Energía Roberto Luque, el exministro Antonio González, ni el exgerente de la Corporación Eléctrica del Ecuador Fabián Calero, quienes serán convocados nuevamente. El asambleísta Blasco Luna destacó la importancia de estos testimonios para el proceso, mientras que el presidente de la comisión, Ferdinand Álvarez, advirtió que de no presentarse los convocados, el martes 21 de julio concluirá la etapa de práctica de pruebas.
5: El periodista Álvaro Martín es uno de los que ha dado seguimiento permanente a este proceso de contratación que ha perjudicado en más de 70 millones de dólares solo en el contrato y ni qué decir de las consecuencias al no haber tenido generación en la época de emergencia. Uno de los documentos que las hizo público Álvaro Martín es, por ejemplo, que un día después de que Inés Manzano asuma el encargo de el Ministerio de Energía y Minas, el 9 asume ella el cargo, el 10 se hace el desembolso de 53 millones de dólares. No tuvo la precaución de llevar adelante un proceso de control que pueda evitar ese pago. luego, incluso en el mes de febrero del 2025, avalan y valida, a cargo ella como ministra, el que se haga modificaciones para que se le dé una adenda, en base a una adenda, una ampliación de plazo, inicialmente de 60 días y luego de 30 días adicionales, ella ya como ministra. Y lo más grave todavía, con estas adendas se hace el desembolso de 13 millones adicionales. Y esta información y esta investigación la realiza el periodista de investigación Álvaro Martí. Es necesario que él venga, muestre los documentos, aunque es parte también del proceso, y la ciudadanía conozca. Y esperamos, también que el señor Roberto Luque, por lo menos, quien estuvo en el proceso precontractual, visitó inclusive, como él mismo lo ha citado, algunas ofertas, plantas de oferentes, que nos diga por qué permitió, por ejemplo, que se valide una empresa con capital de 260 dólares, que estuvo constituida 4 meses atrás en Uruguay. Que le responda al país por qué no tuvieron la precaución y prefirieron darle a una empresa recién creada versus 9 o 10 propuestas adicionales que habían, que inclusive ofertaban la generación de 150 megawatts versus los 90 que ofertó ATM y que ya vemos que hoy en día ni siquiera ha generado un solo megavatio. Entonces, la insistencia es a ellos, que vengan, sobre todo el señor Roberto Luque, pero también Antonio González y Fabián Calero, que mediante una carta pública ha señalado de que no existen las garantías en el Ecuador. Entonces, démosle las garantías para que pueda tener una conexión virtual. Y desde ahí, en el mismo oficio dice, hay nombres de ministros. Nos diga qué ministros son los responsables y quiénes quieren acusarle a él de todo este desfalco, pero tampoco con eso decir que el señor Fabián Calero salga libre, sino más bien, y una vez por todas, esclarezca y permita al país conocer la responsabilidad política, y nos servirá mucho más porque tendremos un hilo conductor de la responsabilidad de todos, caiga quien caiga, dicho el gobierno, y nosotros estamos coadyuvando a eso, insistiendo en las comparecencias, y por eso es el pedido.
6: ¿Quién dice?
7: ¿El correísmo?
6: Ah, pues no esperemos menos de ellos, pues ellos nunca nos sorprenden, ellos hacen política con la imaginación, no con la razón. Bueno, la comisión cumplió con notificar, convocar a los llamados a rendir testimonio, pidiendo incluso que la página de la Asamblea Nacional haga público los llamados. El ministro Luque también se lo convocó. Entonces, una vez que no han asistido, se ha presentado una moción por parte del correísmo. Esa moción de prueba de oficio para que la comisión la actúe fue aceptada, donde se recibirá el testimonio de un periodista. Ese testimonio será recibido el día lunes. Con aquello nosotros vamos, como lo solicitó también el asambleísta Blasco Luna, fue aceptado, de que se haga la insistencia para ver si vienen el día lunes los otros 3 convocados. Así que conforme lo que establece el procedimiento y lo que se dijo en la comisión, claramente, si ustedes le escucharon, y si alguien del correísmo vino a decir lo contrario, lastimosamente estuvo el cuerpo, pero no el cerebro, en la comisión, porque aquí se dijo clarito que íbamos a insistir nuevamente.
7: ¿Y si ya no viene una segunda insistencia?
6: Ya lastimosamente ya tenemos hasta el 21 para cerrar la prueba.
2: En el ámbito judicial internacional se conoció una resolución sobre uno de los procesados por el caso Villavicencio. La Audiencia Nacional de España resolvió negar la extradición de alias Pipo hacia Estados Unidos. Sin embargo, permanece pendiente el análisis del pedido presentado por Ecuador, donde es requerido por varios delitos, entre ellos el asesinato del ex candidato presidencial Fernando Villavicencio.
8: Alias Pipo no será extraditado a Estados Unidos. Así lo resolvió la Audiencia Nacional de España, donde está detenido desde noviembre. Ahora queda pendiente que se resuelva el pedido de extradición de Ecuador, donde es requerido por delitos de asesinato, incluido el del ex candidato presidencial Fernando Villavicencio. Fabiola Santana con los detalles.
9: España rechazó extraditar a Estados Unidos al cabecilla de los Lobos, Wilmer Chavarría, alias Pipo, requerido por la Corte del Distrito Sur de California. Esta semana tuvo lugar la diligencia de extradición en la Audiencia Nacional y hoy se conoció el auto de la sección tercera de lo penal, que resolvió negar el pedido de Estados Unidos. Argumentó que los hechos contenidos en la reclamación son imprecisos, porque sostenía que hasta 2022 Pipo enviaba desde puertos ecuatorianos cargamentos de droga hasta Centroamérica para el posterior arribo a Estados Unidos, lo que difiere con el testimonio de un agente de la DEA que hace mención a eventos del 2023. Estados Unidos aún puede apelar. Pipo enfrenta otro proceso de extradición y es el impulsado por Ecuador, donde debe cumplir una sentencia de 16 años por un triple asesinato tras un asalto bancario en 2010. Además, tiene una orden de prisión preventiva por el magnicidio de Fernando Villavicencio, por el cual fue interrogado por la Fiscalía Ecuatoriana. El cabecilla de los Lobos fue detenido en noviembre pasado en Málaga, España, donde permaneció desde 2022 con una identidad colombiana falsa y otro rostro tras 7 cirugías.
2: Y cerramos el bloque nacional con el proceso de renovación de la Corte Nacional de Justicia. El proceso de selección de jueces y conjueces continúa generando inquietudes en distintos sectores. Frente a ello, el Consejo de la Judicatura aclaró que el mecanismo de renovación no afecta la carrera judicial y aseguró que el concurso se desarrollará conforme a los principios de mérito, oposición y transparencia.
10: La declaratoria de emergencia en el sistema judicial dio paso a un proceso de selección de jueces de tribunales de garantías penales y de cortes provinciales de justicia, así como de conjueces temporales de la Corte Nacional. Mercedes Caicedo, presidenta del Consejo de la Judicatura, sostiene que este procedimiento busca la continuidad del servicio de justicia frente al déficit de operadores judiciales que enfrenta el país.
11: Yo dije que Ecuador no merece jueces golondrinas. Lo dije para rechazar esa práctica y no jamás para justificarla. Lo dije para marcar un límite y no para abrir una puerta.
10: Mauricio Alarcón, director de Fundación Ciudadanía y Desarrollo, cuestiona esta medida por su discrecionalidad y los riesgos que implica.
12: Muy atentos de que este no sea un elemento distractor de esos procesos definitivos que deberán darse para llenar las vacantes en el sector justicia.
10: De acuerdo con un informe de la Dirección de Talento Humano del organismo, 1,251 secretarios y 1,833 ayudantes judiciales a escala nacional están aptos para participar en el proceso y cumplen además con uno de los requisitos, que es tener más de 5 años de antigüedad.
11: La temporalidad no significa discrecionalidad o improvisación. La gestión de cada uno de los servidores designados bajo la modalidad de temporal está diseñando bajo un estricto y riguroso proceso de seguimiento. Se está garantizando la carrera judicial.
12: La temporalidad, lamentablemente, de manera histórica en nuestro país, ha sido visto como una oportunidad no solo para llenar vacíos a dedo, sino para utilizar a esas personas cuya estabilidad no es una característica. Hay un alto riesgo para el pago de favores políticos, para la satisfacción de intereses particulares.
10: Hasta el viernes 24 de julio, la Dirección de Talento Humano de la Judicatura deberá presentar al Pleno la metodología que regirá el proceso de selección. Posteriormente, se fijará la fecha de inicio con un plazo de 33 días. María Fernanda Utreras, Teleamazonas.
2: Nos vamos a una breve pausa y enseguida retornamos.
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2: En Cuenca, las autoridades preparan nuevas medidas para enfrentar la presencia de perros ferales en las zonas rurales. La Comisión de Gestión Ambiental informó que la nueva ordenanza que regula la biodiversidad en Cuenca incorporará disposiciones específicas para el control de perros ferales. Según las autoridades, el abandono de mascotas constituye la principal causa de esta problemática, que ha generado preocupación por los ataques registrados en comunidades rurales.
23: Desde varias zonas de la ruralidad en Cuenca se denuncian supuestos ataques de perros ferales. Desde la Comisión de Gestión Ambiental, Carlos Orellana explica qué se está haciendo al respecto.
24: Bueno, ese es un tema que de hecho nos preocupa profundamente. Los perritos en su naturaleza son amigables. Lamentablemente hay muchos tenedores profundamente irresponsables que piensan que son cosas que se usan y luego se tiran. Nosotros hemos mirado que hay una cantidad de propietarios que abandonan a los perros y a propósito van a sectores alejados de la ciudad y se ven cuadros de drama porque el pobre perrito corre atrás del propietario, inclusive en otras ocasiones hasta les dejan amarrando en saquillos. Estos perritos, para poder sobrevivir, tienen que buscar alimento y claro, se encuentran generando en muchas ocasiones daños a los habitantes de la ruralidad. Nosotros en la actualidad estamos trabajando una ordenanza que regula la biodiversidad en el Cantón Cuenca, y en esa ordenanza se establece un plan especial para el tratamiento de perros ferales. No era un tema común antes, la ciudad crece, los problemas también se van diversificando, con estas acciones reiterativas afectando a todos.
25: También es común que ciclistas y motociclistas denuncien que son atacados por perros.
24: Nosotros estamos trabajando, llegar, nos hagan conocer estas afecciones que tienen, para nosotros con el equipo técnico poder planificar las actuaciones que nos correspondan.
23: Para el noticiario de Antena 1, reportó Jorge Isaac Peña.
2: Continuamos con novedades en la empresa municipal de aseo de Cuenca. Juan Fernando Vicuña asumió la gerencia de la empresa municipal de aseo de Cuenca y anunció la puesta en marcha de un plan de contingencia para garantizar el barrido y la limpieza de la ciudad, mientras continúa el paro de un grupo de trabajadores de la institución.
23: Juan Fernando Vicuña fue presentado como nuevo gerente de la EMAC y anunció un plan de contingencia urgente para garantizar el barrido de las calles.
26: Mi experiencia de 13 años en la institución ayuda a que yo conozca los procesos que se llevan adelante dentro de esta empresa, ¿cierto? Y asumo la gerencia con la total, el conocimiento de sus procesos, fortalezas, y por supuesto con los retos que tenemos que enfrentar como representantes de la EMAC. ¿Cierto? A partir de nuestra gestión nos concentraremos en tres ejes fundamentales. ¿Cierto? Por una parte, garantizar la continuidad de los servicios que presta la empresa, y por otra parte, fortalecer la recaudación de la tasa de recolección de basura, que es lo que permite el sustento de esta empresa, y asumir los desafíos que tenemos como administración. De la misma manera, daremos continuidad a los proyectos que se vienen realizando dentro de la empresa, los mismos que nos permitirán mejorar los servicios que presta la institución y que constituyen una oportunidad para el beneficio de los servicios de la empresa y mejorar los mismos, ¿cierto? Ahora bien, respecto al tema álgido que tenemos ahora de los contratos de barrido, quiero informarles a ustedes que los mismos han sido o están siendo notificado el contratista con la terminación unilateral en las tres zonas de barrido, zona A, zona B y zona C. Esto nos permitirá avanzar nuevamente con un proceso de contratación de manera directa, ¿sí?, para dar continuidad al servicio. Este proceso de contratación directa será por la misma modalidad que se mantienen los contratos principales y por el tiempo que nos resta para que el contrato que estamos terminando o los contratos que estamos terminando, por el tiempo que nos tome finalizar esos contratos. Sí, en cuanto a la situación que mantienen los empleados de la contratista, tenemos que recordar que este es un proceso que no es del municipio con los obreros, no es la EMAT con los obreros, es el contratista con sus obreros. ¿Sí? Por lo tanto, tenemos que estar conscientes que la EMAC ha cumplido todas las exigencias, todos los compromisos que tuvo con el contratista. Es el contratista quien no ha podido cumplir sus obligaciones con sus obreros. Para garantizar la continuidad del servicio, la EMAC ha tomado alternativas o unos planes de contingencia que se han definido técnicamente.
0: Para el noticiario de Antena 1, reportó Jorge Isaac Peña.
2: Y cerramos la información local con un balance de la administración municipal. El concejal Gustavo Valencia evaluó el primer mes de gestión de la alcaldesa Marisol Peñalosa. El edil destacó avances en varios ámbitos de la administración municipal, aunque señaló que todavía existen desafíos importantes que deberán atenderse para responder a las necesidades del cantón.
0: El concejal Gustavo Valencia dio su punto de vista sobre los cambios que viene realizando en el municipio la nueva alcaldesa de Cuenca, Marisol Peñalosa.
1: Cuando hay un cambio de administración, por más temporal que sea, pues la autoridad tiene toda la potestad de ejecutar los cambios que crea conveniente a su manera de ver la ciudad o de ver si algo no estaba funcionando bien o no se acomoda realmente a circunstancias. Yo creo que van bien. Yo creo que los cambios que se han ejecutado tienen un

0: visión y que su trabajo sea positivo en beneficio de la ciudad. Usted no se olvide, nosotros somos funcionarios públicos, estamos al servicio de Cuenca y aquí no funciona el tema partidista, aquí lo que demanda es hacer bien por la demanda que tiene la ciudadanía y que sus necesidades, que son múltiples en varios frentes, sean atendidas y que podamos hacer una administración y que siga siendo una administración más bien eficiente y que pueda mejorar la misma, ¿no? Cambios han sido para provecho y para bien de la ciudad y para
1: el noticiario de Antena 1, reportó Jorge Isaac Peña.
2: Nos vamos a una breve pausa y enseguida retornamos.
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6: La Fundación Konrad Adenauer presentó un documento, 12 retos, acuerdos mínimos para construir políticas de Estado. Se trata de una propuesta elaborada por César Ulloa y Emilio Luna que identifica los principales problemas estructurales que enfrenta nuestro país y plantea consensos para convertirlos en políticas públicas a largo plazo. El estudio incorpora 3 nuevos ejes: democracia y libertades, identidad y cohesión social y educación, a un diagnóstico previo sobre nuevos desafíos y 9 desafíos nacionales. Entre los temas abordados constan la inseguridad y la violencia, la sostenibilidad fiscal, la competitividad, la seguridad social, desnutrición crónica infantil, inequidades territoriales, cambio climático y energía eléctrica. Esta publicación analiza las posturas principales de las fuerzas políticas y del Plan Nacional de Desarrollo 2025-2029, además de recopilar propuestas de la academia, de la sociedad civil y de sectores productivos para impulsar acuerdos de Estado.
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6: Y a esta hora se encuentra ya con nosotros el doctor César Ulloa Tapia. Él es politólogo, comunicador ecuatoriano, doctor en ciencias políticas por la Flaxo Ecuador, magíster en ciencias internacionales por la Universidad Central y parte del Observatorio de la Política Fiscal. Doctor Ulloa, muy buenos días, gracias por estar esta mañana con nosotros, pues sería importante iniciar este diálogo con usted, conociendo algunos detalles de la elaboración de este documento, de estos acuerdos mínimos para sacar adelante al país, pues de dónde nace esta iniciativa y un poco cuál ha sido la metodología de trabajo para poder llegar a estas conclusiones y tener ya este documento al servicio de la ciudadanía. Le damos la bienvenida.
8: Muchísimas gracias, le expreso un cordial saludo, por además

0: mi gratitud por la generosidad en el sentido de darme unos minutos para explicar respecto de un trabajo de investigación que nos tomó cerca de un año, en el sentido de que nosotros pudimos explorar en un periodo de tiempo que va entre el 2007 al 2025, cuáles son aquellos puntos de encuentro en donde tanto los planes de gobierno de las organizaciones políticas, los planes nacionales de desarrollo y las distintas propuestas de la sociedad civil convergen. Y claro, entre los hallazgos nosotros pudimos identificar que en el país hay más coincidencias, más similitudes, más posibilidades del diseño de un país a mediano y largo plazo que las diferencias, que las distinciones. En este sentido, el libro lo que nos dice con plena claridad es que sirve como un antídoto en contra de la polarización, porque no es un texto que contesta o que descalifica al otro, sino que más bien busca los matices, los puntos de equilibrio, pero sobre todo aquellas coincidencias que como país nos permite pasar del diagnóstico a identificar las propuestas y sobre la base de aquello mirar qué alternativas a mediano y largo plazo se pueden establecer. Sin embargo, la metodología habría que decir que parte de algunas experiencias exitosas, como en su momento fue los pactos de la Moncloa en España, lo que sucedió en la Concertación en Chile, en términos de que identificamos primero un dato que es revelador. En muchos de los casos, el dato es un dato problema o es un dato de extrema sensibilidad para que sobre la base de la evidencia, es decir, sobre la base de algo muy concreto, nosotros tomemos decisiones. Y voy a poner un ejemplo. Un dato concreto sobre inseguridad y violencia, aun cuando no sea el único, pero sí es el más importante. Por ejemplo, es el número de muertes violentas por cada 100.000 habitantes. En el Ecuador, al año anterior, cuando cierra el estudio, registrábamos entre 40 y 45 muertes violentas. Lo que quiere decir es que a partir de este dato hay que tomar decisiones. Por ejemplo, en el caso de las inequidades territoriales, nosotros identificamos que la pobreza rural es 3 veces mayor que la urbana, lo que quiere decir que ahí hay que intervenir de manera directa, concreta, con un plan bastante sostenido para que no exista estos ecuadores, estos varios países dentro del país. En el caso de la seguridad social, por ejemplo, hay un dato que es escalofriante y es el aproximado a 28 mil millones de dólares que el Estado adeuda al Instituto Ecuatoriano de Seguridad Social. Deuda que se arrastra desde el año 2012, por cierto. En el caso de desnutrición crónica infantil, el dato es no solo revelador, sino que también nos ubica en una realidad muy compleja cuando 2 de cada 10 niños están en condición de desnutrición crónica infantil. En el caso de educación, que por cierto abordamos educación inicial, bachillerato, educación superior, sin embargo, el dato duro es que cerca de 450 mil niños y jóvenes entre 3 y 17 años no asistieron a ningún plantel educativo en lo que va entre el 2024 y el 2025. Y, por ejemplo, datos como la energía eléctrica, sabemos que el Ecuador atraviesa un serio problema ya de hace varios años, que si no incorporamos, por ejemplo, 5.000 megavatios del Sistema Nacional de Electricidad, siempre estaremos en estas dificultades, en estos sustos de cómo resolver. Y otro dato, por ejemplo, para no quedarme solo en la parte estadística de la identidad y la inclusión social cuando apenas 1 de cada 10 ecuatorianos cree en el otro. Es decir, hay la urgencia de la recomposición del tejido social en el sentido de que no se puede tener una convivencia pacífica, credibilidad en las instituciones, respaldo de la ciudadanía, las distintas iniciativas de donde provengan, si desconfiamos incluso hasta de nuestras propios familiares.
1: Ahora, doctor Ulloa, quizás es importante mencionar que estos resultados surgen de haber analizado las propuestas o los planes de gobierno de lo que fue las elecciones 2025, del Plan Nacional de Desarrollo, pero además de otras instancias, no sé si la academia, las organizaciones sociales, valdría la pena un poco profundizar en esto también, de dónde salen estos acuerdos, cómo llegamos a estas preocupaciones comunes que tenemos como país.
0: Bueno, en un país en donde la opinión pública está saturada de la polarización, porque aparentemente dos fuerzas controversialmente opuestas, todo el tiempo se descalifican. En este documento nosotros demostramos que tal polarización en la práctica no existe. ¿Por qué voy a explicar aquello? Porque cuando nosotros analizamos las propuestas de los planes de gobierno de las fuerzas políticas que quedaron en los cuatro primeros lugares en la anterior elección, nos dimos cuenta que hay más similitudes que diferencias. Entonces la pregunta es, ¿por qué en la opinión pública se genera una imagen de oposición irascible, a veces incomprensible, cuando lo que ellos nos proponen como requisito para correr en las elecciones de sus planes de gobierno es bastante similar? Luego, lo segundo, ¿cómo esto se ata al Plan Nacional de Desarrollo, en este caso 2025-2029? Y a su vez, también, ¿cómo las distintas organizaciones de sociedad civil de todo el país han venido haciendo una cruzada nacional para proponer cosas que en el mejor de los casos tendrían que llegar a los actores que deciden sobre el diseño de política pública y trazar una orientación bastante clara?
1: Ahora, doctor, doctor Ulloa, quizás aquí hay algunas inquietudes, ¿no? Porque quizás todos coincidimos, por ejemplo, si tomamos como ejemplo una de las principales preocupaciones, según todas las encuestas de los ecuatorianos y las ecuatorianas, que es la inseguridad. Todos coincidimos en que hay que combatir la inseguridad y quizás ahí no hay una discrepancia entre la propuesta del sector de la derecha, llamémosle así, si pensamos en Acción Democrática Nacional, y la propuesta de la Revolución Ciudadana, quizás centro izquierda o quizás alineada hacia el progresismo. No obstante, donde encontramos las discrepancias es en el cómo lo vamos a hacer. Por poner un ejemplo simplemente, ¿no? Quizás una propuesta va dirigida a que los militares estén en las calles, mientras que la otra es no, porque hay riesgos de vulneraciones a los derechos humanos. De igual manera con la dotación de servicios básicos y públicos, de igual manera con la salud, de igual manera con la educación. Es decir, todos tenemos sin duda alguna las mismas preocupaciones, pero el camino para superar esas preocupaciones es lo que nos puede llevar a las discrepancias.
0: Bueno, indudablemente el cómo muchas de las veces se diluye en acuerdos porque el protagonismo o la excesiva sobredimensión de quien personaliza las propuestas hace que se entre en el conflicto. Yo creo que una dosis fuerte de generosidad, de voluntad política, pero sobre todo de remar en la misma dirección, nos sacaría de esto. Pero a ver, ¿cuáles son las coincidencias? Y esto me parece importante. Si en el Ecuador, en temas de lucha contra la inseguridad, no se ataca de manera contundente a la economía criminal, es decir, si no se afecta el bolsillo del crimen internacional organizado, que en contubernio con las bandas de delincuencia común operan en el país, simplemente no va a suceder nada. Porque si bien hay un predominio, por ejemplo, de una perspectiva securitista, donde se cree que solo a partir de la fuerza se resuelve el problema, o la otra dimensión, que a través de reformas al Código Orgánico Integral Penal, en términos de incluir delitos o de incrementar penas, resuelve, no ha sucedido nada. Es decir, ni con la una ni con la otra la situación se ha resuelto. Más bien, incluso territorios que antes eran considerados en extremo pacíficos, ahora están inundados por la delincuencia en sus diversas expresiones. Entonces hay que atacar la economía criminal. ¿De qué manera? Fortalecer todo lo que tiene que ver con la extinción de dominio. Se tiene que mirar con mucho detalle delitos como el lavado de activos, como el testaferrismo, como el tráfico de influencias, como la corrupción a través de ciertas contrataciones hace que el narco penetre en las instituciones del Estado. Y creo que ahí no hay divergencias. La otra, creo que a la inseguridad no solo se le combate de manera reactiva, táctica, sino estratégica y preventiva. Lo que quiere decir que hay que atacar, por ejemplo, aquellas expresiones de reclutamiento de adolescentes y jóvenes en el sentido de reforzar algunos aspectos estructurales que tienen que ver con la educación. Es decir, ahí todos coinciden. Cuando digo educación, ¿a qué me refiero? Hay que mejorar el acceso a la educación en todos niveles, inicial, bachillerato, superior. Hay que complementar la educación con actividades de deporte, de cultura, de arte, porque cuando los adolescentes y jóvenes tienen demasiado tiempo, no ocupan su tiempo, indudablemente van a ser más bien reclutados para cosas que transgreden la ley y además que alteran la convivencia armónica. Entonces hay un tema preventivo. Otro en lo cual coinciden todas las fuerzas políticas es que hay que rediseñar el sistema de administración de justicia, pero específicamente en lo que tiene que ver con el ingreso de los operadores de justicia, con la amplitud del número de operadores de justicia. Por ejemplo, la fiscalía está en déficit de fiscales, con lo que tiene que ver con la relación en diseño institucional, en donde el Consejo de la Judicatura tiene que ser replanteado. Y también una coincidencia muy importante en este tema de combate de la inseguridad y la violencia es que también hay que reforzar, indudablemente, yo no diría ni tanto reforzar, creo que la palabra es reinventar el sistema penitenciario. Si bien ha habido un esfuerzo en este gobierno en una nueva infraestructura en el sentido de máxima, de cárceles de máxima seguridad, pero no hay rehabilitación social, no hay una clara división de presos de alta peligrosidad con los otros, no hay condiciones en términos de que incluso hay una reinvención del tiempo que tienen los privados de libertad, como en otros países, trabajan, estudian, incluso dentro del mismo campus penitenciario, se tiene finca, se tiene trabajos que luego incluso se exponen y se venden. Entonces, yo creo que estas coincidencias nos permiten de manera bastante sensata sentarnos a la mesa, pero indudablemente también lo que decimos en este libro que se llama Los 12 Retos de Ecuador, es que si no existe unas reglas del juego claras anterior a trazar la ruta hacia adelante, también es muy complejo.
1: Ahora, doctor, esto plantea que podamos sentarnos en el marco de estas coincidencias a negociar acuerdos mínimos, y quizás aquí el objetivo, acuerdos mínimos a mediano y largo plazo, es decir, quien quiera que llegue al poder en todos sus niveles, ¿no? Desde el ejecutivo y el nivel central hasta el gobierno de territorio, avanzar en estos acuerdos. En un país como el nuestro, con serias dificultades en el ámbito de la democracia, de la institucionalidad, de la polarización, ¿usted considera que es posible?
0: Yo considero que es posible y le voy a poner un ejemplo concreto. Desde el progresismo, como así se autodenomina, cuando tuvo la posibilidad de gobernar, que no es otra cosa que administrar temporalmente los recursos del Estado, se reconoció que no se hizo ni lo suficiente, ni lo importante en cuanto a desnutrición crónica infantil. Sin embargo, ya vamos tres gobiernos, el del gobierno del expresidente Moreno, el gobierno del expresidente Lasso y ahora este gobierno, en donde han puesto en primera prioridad el tema del combate a la desnutrición crónica infantil, y las otras fuerzas políticas contrarias entienden que no se puede dejar en indefensión a nuestros niños si uno de cada cuatro están en condiciones de desnutrición crónica infantil. Pero, por ejemplo, ahí, ¿cuál es la intervención que se tiene que hacer, que además es una visión en conjunto e integral? Tiene que ver mucho con la dotación de agua potable, alcantarillado, porque si no hay agua potable, si no hay acceso a agua, si no hay alcantarillado, ¿en qué condiciones de dignidad pueden vivir las madres y los niños? En segundo lugar, indudablemente tiene que haber una intervención del Ministerio de Salud, por ejemplo, en el tema de las vacunas y los controles que las madres, en muchos de los casos, lamentablemente madres adolescentes y jóvenes, tienen que hacerlo en el proceso de gestación, luego el neonato y lo que viene. Entonces interviene ahí servicios públicos, interviene Ministerio de Salud. Luego educación, ¿qué tienen que hacer los planteles educativos? Indudable hablar de las consecuencias del embarazo joven, hablar de lo que significa asumir estas responsabilidades, hacer un tema de valores, una campaña de concienciación, lo que significa, ¿no es cierto?, cómo se genera una estructura no adecuada cuando pasan estos procesos. Tiene que intervenir indudablemente también una esfera de bienestar social en términos de nutrición, como por ejemplo los desayunos escolares. O sea, no podemos tener la misma dieta que se ha tenido. Pero también indudablemente tiene que ver mucho con el tema de cómo se genera hacia adelante un futuro para los niños cuando en el momento en que no hay una nutrición adecuada pierden capacidad cognitiva de reflexión, hay malnutrición, el momento de la competencia en el mercado laboral no es posible que un niño, por ejemplo, de la provincia de Bolívar, de la provincia de Santelana, de la provincia de Morona, Santiago, compitan con niños en donde todas estas cosas que he hablado son posibles. Entonces, la desnutrición crónica infantil nos pone de cara al espejo de decir que sí es posible acuerdos. Acuerdos como este, en donde los unos ya reconocen que no hicieron, pero que están dispuestos a colaborar, y los otros han mantenido un proceso cambiando algunas cosas, pero no dejando de darle prioridad a un tema de política social como este.
1: Ahora, doctor Ulloa, la pregunta del millón, ¿cómo avanzamos en estos espacios de encuentro y ya de firmas de estos acuerdos mínimos, ¿no? Porque de todas maneras esto implica todo un proceso de negociación en el que deben estar involucrados quienes son los responsables de la ejecución de la política pública, pero también de alguna manera el ciudadano, las ciudadanas, con esa fiscalización desde el sector civil, las organizaciones sociales. Entonces, quizás la pregunta es cómo avanzar. Me parece que este ya es un trabajo fundamental, un documento muy válido para arrancar con este proceso, pero ¿cómo avanzar en aquello?
0: Bueno, hay que avanzar en distintas velocidades e intensidades. La primera, que es sumamente importante, es establecer un mensaje claro que en el país lo que hay es propuestas. Es decir, este país, como algunos creen que no tiene salida, en cambio nosotros les estamos diciendo que al contrario, hay un conjunto de propuestas acumuladas en el tiempo que establecen que los problemas hay que atacarlos desde lo estructural. Segundo, hay que entrar a la lucha en contra de la polarización. Y por una cosa concreta, cuando hay polarización, lo que nosotros miramos en la cotidianidad es un intercambio de insultos, de descalificaciones, de improperios. Es decir, los actores que están polarizando no hablan sobre propuestas, no hablan sobre los temas que nosotros estamos hablando. Nos tienen entretenidos en el insulto. Entonces, cuando hay propuestas, se comienza a caer esta estrategia de la polarización, porque comenzamos a darle importancia a los temas esenciales del país, es decir, comenzamos a discutir sobre lo que realmente se necesita. Y yo creo que ahí hay un momento de opinión pública o de disputa contra la polarización muy fuerte. Es decir, tenemos que crear espacios para hablar más de propuestas que de estos dos actores que se han beneficiado electoralmente insultándose. Luego la tercera. Este texto, que está en digital y unos pocos ejemplares en impreso, están siendo entregados a los líderes que tienen poder de decisión tanto en las distintas funciones del Estado como en los diferentes niveles de gobierno. Y además estamos, ¿no es cierto?, haciendo una cruzada nacional en distintas universidades del país, en donde hemos abierto foros, en donde intervienen actores de todos los sectores, en el sentido, primero, de que conozcan la propuesta, segundo, de que la enriquezcan, tercero, también que la critiquen, y cuarto, crear un ambiente en donde el país ponga en primerísimo lugar la necesidad de trazar una orientación hacia adelante. Y luego lo último que nosotros pensamos es que estas propuestas, que insisto, son insumos para el diseño de política pública, nos invitan a hacer un trabajo en talleres, en mesas de discusión, con quienes, en este caso, van a ser reelectos en el mes de noviembre y con quienes permanecen en sus curules en la asamblea, y también indudablemente este documento se va a entregar al ejecutivo y a las organizaciones políticas.
1: Ahora, esto parte mucho de la voluntad política de quienes llegan al poder, de quienes ostentan el poder, quienes están en el poder, y implica también ceder posiciones, porque a menudo vemos en este marco de polarización y de otras diferencias políticas es que si el Ejecutivo no tiene una buena relación, no le gusta, no le cae bien, es oposición, tal o cual alcalde, pues con ese alcalde simplemente no trabajo. Y viene otro alcalde y probablemente con este otro alcalde o este otro prefecto, pues con este entonces sí trabajo y por ahí abro canales de diálogo para ver cómo podemos hacer un trabajo más cercano, más colaborativo. Esto es muy complejo, lo hemos visto muy complejo aquí en el país. Esto implica ya apelar a esa posibilidad, a esa intención, a esa voluntad de hacerlo.
0: Indudablemente, pero habría que decir algo. Históricamente, ningún acuerdo que ha sido sostenido en el tiempo, con compromisos, responsabilidades y recursos, se logró de un día para el otro. Por ejemplo, el caso de los pactos de la Moncloa en España son en plural, y digo pactos porque duraron 8 años, donde las fuerzas políticas que en su vida se hubiesen imaginado sentar a la mesa lo hicieron, por una razón concreta, porque llegó a ser tan fuerte la incidencia de la sociedad civil, de los gremios, de las universidades, de las organizaciones, de líderes de diferentes sectores, que no les quedó más que a los políticos acatar lo que la sociedad en su mayoría establece. Entonces yo creo que en el Ecuador es el momento de establecer una estrategia en donde se condicione de manera total el respaldo a los líderes que toman decisiones si no hacen caso a lo que los ecuatorianos estamos advirtiendo, porque lamentablemente muchas personas cuando pasan de la campaña a ocupar un cargo público se olvidan completamente de lo que ofrecieron, del grupo de trabajo que establecieron y de los acuerdos con la ciudadanía. Entonces, estos acuerdos que se sucedieron exitosamente en España, en Chile, en Argentina, en su momento en Uruguay, fue porque la presión social fue tan eficiente que no les quedó más a los políticos que efectivamente escuchar la voz del pueblo. Y yo creo que hemos venido trabajando ya con varias organizaciones algunos años en diálogos nacionales, en pactos sociales, en la definición de acuerdos, que ahora yo creo que estamos en un momento de mayor insistencia. Vamos a hacer varias actividades de incidencia y poner este tema en primerísimo plano.
1: Ahora, doctor Ulloa, es indiscutible que el involucramiento y la corresponsabilidad ciudadana deben estar ahí. La participación y la organización social es fundamental en el contexto de su última intervención en este diálogo. Ustedes están motivando una serie de espacios para debatir, para discutir, pero si alguien quiere acceder a este documento, ¿dónde lo puede encontrar? Si alguien quiere organizar un espacio para dialogar, debatir, discutir sobre estos posibles acuerdos mínimos, ¿cuál sería el camino? Mientras más se amplíe la discusión, el debate y la participación, como digo, ciudadana, que siempre considero que es fundamental, ¿cómo hacerlo?
0: Bueno, es muy sencillo. Nosotros tenemos un sitio web que es 12retos.es. En este sitio 12retos.es la ciudadanía puede acceder al texto, descargarlo de manera libre. Están todas las actividades que nosotros estamos desarrollando en el día a día. Y hay también, ¿no es cierto?, un espacio para que la gente pueda opinar y pronunciarse. Entonces, vuelvo a repetir, es 12retos.es. Muy fácil de acordarse, 12retos.
1: 12 en número, 12 en letras.
0: 12 en números, 12retos.es, y con eso se puede acceder a toda la información que nosotros desde este mes de julio la estamos exponiendo a la opinión pública para que sigamos sumando en esta cruzada, insisto, de definir acuerdos mínimos para un país que no dependa de las decisiones de los gobiernos de turno, sino más bien que exista políticas de Estado indistintamente del gobierno de turno que administre los recursos del Estado.
1: Además, doctor Ulloa, estamos ya próximos a un nuevo proceso electoral. Estaremos eligiendo a quienes nos van a representar en las localidades, gobiernos seccionales a nivel parroquial, cantonal y provincial. Me parece que ya mañana se cierra la posibilidad de alianzas y con eso tendremos ya las candidaturas definitivas. Ha habido un acercamiento con los posibles candidatos, ha habido un llamado con las precandidaturas y quienes muy posiblemente nos van a representar, que ya a partir de noviembre de este 2026.
0: Sí, indudablemente tenemos que hacer un acercamiento mucho más amplio. Todavía no se define la papeleta cómo va a quedar. Uh-huh. Hemos visto que cada proceso electoral lamentablemente está atropellado tanto por temas de fondo como de forma. Es decir, los ciudadanos todavía no podemos decir en estricto sentido mucho porque no están definidas uh-huh. las candidaturas. Fíjese en que en algunas ciudades ya se ponían algunos nombres de candidatos para una alcaldía, luego están para otra, y así sucesivamente. Entonces, vamos a estar muy expectantes y en función de cómo quede indudablemente esas papeletas, porque hay que conversar con todas las organizaciones. Un acuerdo nacional no es con una organización, es con todas las organizaciones. Nosotros iremos informando qué resultados, y quiero ponerme muy positivo, optimista, alcancemos de estas conversaciones.
1: Bien, doctor Ulloa, queremos agradecerle por habernos acompañado esta mañana.
0: Siempre mi gratitud, en excelente fin de semana, y no se olviden 12retos.es, ahí pueden acceder al texto. Muchas gracias, muy amable.
1: Muchísimas gracias, pues estamos a las órdenes. Hemos dialogado con el doctor César Ulloa Tapia, politólogo y comunicador ecuatoriano, doctor en ciencias sociales. Pues con él hablamos sobre la propuesta de 12 retos para afrontar las diferentes problemáticas del país.
2: Con esto finalizamos esta edición nocturna. Mañana estaremos desde muy temprano con las últimas informaciones. Les deseamos a todos una feliz noche.
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0: Son las 8:27.
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0: son las 9:06.
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0: Son las 10:40.
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0: son las 11:09.
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3: La ministra de Educación, Gilda Alcíbar, dispuso que las jornadas vespertina y nocturna de este viernes se realicen de forma virtual ante los hechos registrados en San Lorenzo. Además, anunció apoyo psicológico y el refuerzo de la seguridad en las unidades educativas en coordinación con la Gobernación y la Policía Nacional.
4: Ha fallecido en la ciudad de Quito Javier Michelena. Ayer Ecuador perdió a uno de sus editores más rigurosos, más exigentes y más respetados, dice Primicias. Durante varias décadas acompañó a escritores, corrigió manuscritos, impulsó publicaciones y defendió el valor de la palabra escrita con disciplina admirable. Hace un año tuvimos el privilegio de conversar con Javier Michelena aquí en esta cabina. En esa entrevista pudimos descubrir estos valores que ahora mismo Primicias destaca. Encontramos al editor, al intelectual y al hombre apasionado por los libros, convencido de que la cultura sigue siendo una herramienta indispensable para entendernos como sociedad. Hoy queremos volver a escuchar su voz, la voz de Javier Michelena. En esa oportunidad nos visitó para hablar de una publicación, justamente de un libro que había trabajado, que lo había preparado desde la perspectiva editorial, pues se trataba de una reedición. Se trata de un libro sobre Eloy Alfaro, que fue escrito por el historiador Wilfrido Lor Moreira. Javier Michelena nos comentó y nos contó entre telones de lo que contiene ese libro y de dicha publicación. Vamos a presentar un diálogo sobre un trabajo realmente extraordinario, una publicación que tiene un contenido muy valioso y, por cierto, también una presentación. Me refiero al libro Eloy Alfaro. Esta es una publicación de Paradiso Editores, Eloy Alfaro, escrita por Wilfrido Lor Moreira. Hoy nos dicha publicación. Vamos a presentar un diálogo sobre un trabajo realmente extraordinario, una publicación que tiene un contenido muy valioso y, por cierto, también una presentación. Me refiero al libro Eloy Alfaro. Esta es una publicación de Paradiso Editores, Eloy Alfaro, escrita por Wilfrido Lor Moreira. Hoy nos acompaña.
5: 7 años entre los dos, ¿no? Ah. De todos modos, él fue parte de la última, o sea, pudo ser testigo de la última fase de la vida de Eloy Alfaro. Pero él fue militante conservador. Entonces, a pesar de que esta biografía es, sin duda alguna, quizás entre las biografías políticas que se han publicado en Ecuador, una de las mejores, ¿no? Yeah. Digo, quizás al mismo nivel de la de Eloy Alfaro que hizo Robert Norris, o la de García Moreno que hizo Hernán Rodríguez Castelo, y que forma parte de esta colección que hemos venido publicando ya desde hace algunos años. Entonces, nosotros lo que quisimos es básicamente poner en circulación este libro que muy poca gente lo conocía. Todo el mundo había escuchado hablar de esta biografía de Lor Moreira, pero nadie había tenido el libro en las manos.
4: ¿Ese libro cuándo fue publicado, el original, digamos?
5: En 1947.
4: En el 47. Imagínate. Y esa edición ya naturalmente está totalmente extinguida, está terminada. No se hizo una reedición de eso.
5: Claro, y eso conspiraba mucho, como te digo, la condición política, porque él publicó su libro de su propio peculio.
4: Ajá.
5: Entonces él mismo se encargó de levantar, de hacer las pruebas, por eso la edición tenía muchos errores, ¿no? Sobre todo tipográficos y tal, ¿no? Y aparte tuvo como un bloqueo, porque la Casa de la Cultura en ese tiempo, las organizaciones culturales estaban más bien en manos de la izquierda. Entonces, como que Burgio no era muy simpático.
4: Aceptado.
5: Exacto. Entonces, ese libro permaneció oculto. Y te digo, yo lo descubrí básicamente por una conversación con Jorge Salvador Lara. Pero yo había estado tiempo yendo con mucha frecuencia a México por cuestiones familiares, y allí desarrollé una amistad con Enrique Clausen, que es también un editor y

0: confitería. Sí, básicamente un editor mexicano, ¿no? Y conversábamos sobre libros y tal, ya sabes que cuando tiene el gusanito los libros, eso no te deja nunca, ¿no?
1: Claro.
0: Y entonces me decía, mira, lo que hace falta en América Latina, me dice, y en toda América Latina, es que la gente tenga referentes. Es decir, nuestros países padecen de desmemoria crónica. Y no sé, hace algunos años, por ejemplo, hicimos el proyecto Montalvo, y lo hicimos porque si tú ibas y visitabas las librerías del Ecuador, en ninguna encontrabas nada de Montalvo.
1: Igual, se perdió un poco.
0: Se pierde.
1: ¿Sí? Se pierde.
0: Entonces, en este caso, conversando con Causa, él me decía, mira, yo lo que he hecho es, creo que la biografía es quizás de entre todos los géneros, el que más se presta para que los pueblos se conozcan a sí mismos. Y en verdad, yo me convencí de eso y empecé a hacer toda esta serie de biografías. No hemos publicado biografías de Velasco Ibarra, de García Moreno, Eloy Alfaro, de Vicente Rocafuerte, de Olmedo, entre los poetas de Silva y de Carré Andrade. Es decir, tratando de entregarle al público ecuatoriano lo mejor de sí mismo, como una manera de que el ecuatoriano pueda reconocer, si no piense que todo, digamos, toda la vida de Ecuador ha sido solamente corrupción, olvido y cosas mal hechas, ¿no? O sea, hay gente que ha dado su vida por el país y lo ha hecho muy bien, ¿no? Como es el caso de Alfaro.
1: Ahora, en este caso, Eloy Alfaro fue reconocido, no olvidamos ese programa, la televisión de Freddy Ehlers, que hizo una especie de consulta, de convocatoria para que el país se exprese, y finalmente se lo reconoció a Eloy Alfaro como el personaje más importante, más influyente, más significativo de la historia ecuatoriana. Pero Eloy Alfaro, como todo ser humano, tiene claros y oscuros. Wilfrido Loor logra aquello. ¿Qué apreciación tienes tú?
0: Por supuesto, y esa es la razón de lo valioso de esta biografía, porque digamos, fue electo el mejor ecuatoriano.
1: Sí,
0: o sea,
1: pues
0: ese es el título que se le puso a Alfaro. Pero claro, lo que se conoce a Alfaro es muy poco. O sea, por ejemplo, la Hoguera Balba de Alfredo Pareja Díaz Canseco es más bien una novela que una biografía.
1: Claro.
0: Entonces los aspectos oscuros, si tú quieres, de Alfaro no se conocen. Y Wilfrido Loor hace en eso un trabajo muy objetivo, porque señala los méritos de Alfaro, pero también sus deméritos, ¿no?
1: Claro.
0: Por ejemplo, la persecución a la prensa. O sea, a pesar de que en el credo del liberalismo estaba la libertad de expresión, Alfaro clausuró más de 240 periódicos. O sea, difundía a los tipos, etcétera, clausuraba, mandaba pegar palo a los periodistas, etcétera, ¿no? La persecución que hizo a la iglesia.
1: Y nunca ganó una elección. Y los votos y las bayonetas, en fin. Entonces, sí tenía también esos comportamientos que no eran tan democráticos, digamos.
0: Por supuesto.
1: Sí.
0: Y aparte, o sea, hay cosas que se repiten en nuestra historia, ¿no? Fíjate que Alfaro crea las montoneras. Las montoneras después se volvieron una cuestión inmanejable, porque eran bandas armadas que recorrían sobre todo la costa, saqueando las haciendas, robando ganado, etcétera, ¿no? Y luego, claro, Alfaro tenía que mantenerlas, y por lo tanto tenía que mantener como en la intranquilidad permanente el país, ¿no?
1: Claro.
0: Tiene eso por un aspecto. Otro, por ejemplo, un antecedente a la metida de mano en la justicia. Cambió todos los jueces, empezando por la Corte Suprema, hasta los jueces, digamos, ya provinciales, etcétera, ¿no? Con el fin de poder hacer su voluntad. De eso tenemos recuerdos muy próximos, ¿no? Y también el manejo del presupuesto fiscal como si fuera plata de bolsillo. Entonces, eso no se ha hablado mucho de Alfaro, ¿no? Y esto lo documenta muy bien, y voy a decir por qué. Porque Wilfrido no tuvo acceso a las revistas, a los periódicos manavitas, que tú ahorita no los encuentras en ninguna parte.
1: Claro.
0: Ya, yo mismo lo busqué, por ejemplo, en Guayaquil, la biblioteca especializada que tiene la biblioteca Rolando, que es de publicaciones periódicas. De Manaví prácticamente hay tres o cuatro cosas, pero el Loor tuvo todas esas y las atesoraba. Igual hojas sueltas, por ejemplo, es que se publicaban antes cada vez que había un movimiento político.
1: Ahora, un poco la niñez de Eloy Alfaro es muy interesante, ¿no? Primero, el origen, sus padres que vienen de España. El padre es el promotor, el impulsor del sombrero de Montecristi, que de alguna manera nos perjudicó en el sentido de que él comenzó a hacer negocio y a exportar esos sombreros a Panamá. Y por eso se llama sombrero Panamá.
0: Panamá Hat.
1: Panamá Hat.
0: Claro, ahora, verás,
1: el padre y toda esa gente en las haciendas, eso era lindo.
0: Por supuesto que sí, pero los padres Alfaro fueron españoles, padre, y la madre era indígena. Por eso es que mucha gente lo usaba respectivamente y lo llamaba el indio Alfaro.
1: Claro.
0: ¿Ya? Entonces, había ese mestizaje profundo, ¿no? Luego, Montecristi, si tú te ubicas, tienes una parte que es la loma, que está en la parte de arriba, que era el pueblo de españoles.
1: Ajá.
0: Y donde está, por ejemplo, ahorita el tenis club, toda esa parte de abajo, era el pueblo de indios. Entonces, claro, los Alfaro.
1: No de indios, de Montubios, ¿de qué eran?
0: De indios.
1: Pero no los indios de la serranía.
0: No, claro, el indio Mantas.
1: Ah, de ahí,
0: o sea, de ahí mismo, ¿no?
1: De ese lugar.
0: O sea, no, porque están de la costa de Alejandro.
1: Sí, sí,
0: indio,
1: sí.
0: O sea, era esa la división que había, ¿no? Pueblo de indios y pueblo de blancos. Entonces, Alfaro es un muchacho muy travieso, es una anécdota muy bella que la cuenta allí Wilfrido Lord, ¿no? Él le encantaba con una jorga de amigos robarse chivos.
1: Sí.
0: Y cuando bajaba a robarse los chivos, claro, se los robaba de abajo.
1: De los pobres, digamos.
0: Exacto, ya. Porque arriba no quedaban en chivos.
1: Ya.
0: Entonces era conocido como el matachivo, ¿no? Ah. Porque claro, se robaban, los mataban y se los comían. Y eso fue creando ya, digamos, un cierto liderazgo entre los jóvenes de Montecristi, ¿no?
1: Esa influencia de los padres, de la familia, el padre jugó un rol fundamental en el carácter, en las características de Eloy Alfaro.
0: Por supuesto, fíjate que Alfaro también fue más que ser un militar, porque nunca lo fue, o sea, no estudió las artes militares, claro. Él fue un comerciante, y siguiendo el ejemplo de su padre. Ahora, todo el comercio se hacía desde Panamá, porque claro, siempre ha sido el puerto clave para todas las transacciones en América. Fíjate que el mismo Trump ahorita está muy interesado en controlar el canal, ¿no?
1: Claro.
0: Entonces, allí se eran las grandes bodegas, y de allí se aportaban los Estados Unidos y Europa.
1: Y Eloy Alfaro hacía ese trabajo, ¿no? El trabajo de comercio, digamos.
0: Sí.
1: Eso en la juventud de él era eso.
0: No, por eso es que se casa con una panameña.
1: Ah, claro.
0: Y ahí hace su fortuna, ¿no? Y bueno, y había varios manabitas allí. Un amigo de Eloy Alfaro tenía unas minas.
1: ¿En Panamá?
0: En Panamá.
1: Ah.
0: Y entonces, por ejemplo, el dinero de él fue el que permitió que se editen las obras de Montalvo en París. Entonces él le dio ese dinero y le dijo, bueno, que Alfaro le había dicho que era el mejor escritor y que no sé qué. Lo mandaron a París y publicaron allí los libros de Montalvo. Entonces, esas cosas permitieron que Alfaro pudiera moverse, ¿no?
1: Claro, y que tenga mundo, digamos, tenga estas miradas, estas visiones de otros países, de otros lugares, porque también fue a Europa, en fin. Entonces, pero el hecho de que Wilfrido Lord sea el biógrafo de Eloy Alfaro, ¿tiene cargas críticas, cuestionadoras, por ser conservador, o no crees tú? ¿Es lo más objetivo que hay o no?
0: Me parece que sí, y eso lo subraya Carlos Freile en el prólogo que hace el libro. Carlos Freile es, digamos, profesor emérito de la Universidad de San Francisco.
1: Uh-huh.
0: Es un historiador de lo más serio que hay aquí. Él dice, mira, quizás la mayor característica de Wilfrido Lord cuando escribe es que busca siempre la verdad. Por eso dice, los pueblos de América Latina han sido engañados, porque siempre se le ha dicho mentiras. Dice, si queremos construir un Ecuador próspero, hay que construirlo sobre la roca dura de la verdad. Y eso es lo que él dice. Incluso él se atreve a poner en el prólogo y dice, yo creo que Alfaro estaría mucho más contento con mi biografía, que le hace justicia en las cosas que merecen la pena y que lo critica en las otras, y no en las biografías o los papeles de personas que han querido solo adularle.
1: Nunca fue una biografía autorizada, digamos.
0: No. Es una biografía política, básicamente. ¿No? Por eso es que lo vea como político Alfaro, ¿no? Quizás una de las características más interesantes, por ejemplo, es el estudio que él dedica a toda la construcción del ferrocarril. Por eso nosotros hemos puesto en las guardas del libro el ferrocarril, que es quizás la obra insigne de Eloy Alfaro. Esa obra se hizo en conjunto con Archer Harman, un empresario norteamericano, que se encargó, él mismo no tenía plata, pero se encargó de construir, digamos, a través de un lobby, un grupo de inversores, y creó la compañía para hacer el ferrocarril.
1: Eso. Tengo una confusión. Tú me decías que el primer libro de Lord fue en el año 1947.
0: Así es.
1: Ah, o sea, ya fue posterior, digamos, a la muerte de
0: Alfaro. Claro, fue en 1912.
1: Claro, entonces por eso Digo, cuando dije ser autorizada, no, pues no podía ser autorizada porque ya había muerto. Y el original del libro

0: ¿Cómo lo obtuviste?
1: Eso te digo, gracias a Jorge Salvador Lara.
0: Jorge Salvador Lara. Ajá. Y ese libro tenía fallas, había algunos temas que había que corregir. Y
1: sobre todo no tenía una cosa que es muy importante, que le hemos agregado ya a esta edición, que es el índice de nombres.
0: Ah, sí, pues eso está ahí.
1: Que eso te permite manejar el libro. Claro, claro, es un trabajo realmente, de sentarse y revisar, pero facilita el manejo del libro. O sea, tú quieres ver prensa, vas a prensa y está en la página que está allí. Claro. Quieres ver quién era Colón Eloy Alfaro. Y van a ese punto, quién eran los periodistas, los políticos de esa época. Entonces, permite un manejo, diría, más rápido y más preciso del libro.
0: Y fue muy complicado las correcciones. ¿Quién hizo eso? ¿Hiciste tú o qué?
1: Con un equipo. Yo la revisó. Entre ellos estuvo Alejandro Querejeta, que, bueno, hombre especializado en ese tipo de cosas. También ayudó mucho Carlos Freile. Ya. Porque había que precisar ciertas fechas o cosas que eran erratas y prestas, pero tú decías, ¿es 17 o es 27?
0: Claro.
1: Entonces, tipo de esas cosas, ¿no? Todo eso se ha logrado corregir y podemos entregar hoy, digamos, a los lectores ecuatorianos un libro que en verdad se lee como si fuera un thriller, ¿no? Porque tenemos en la mente un Eloy Alfaro, pero conforme uno va avanzando, este libro es voluminoso, tiene 800 páginas, se lee con la misma intensidad que un thriller. Y por otra parte está tan documentado que son 870 citas a pie de página. Es decir, cada una de las cosas que asevera en el libro Wilfrido Lord está demostrada en el correspondiente pie de página. Todo esto lo convierte en un documento que yo creo que nos va a ayudar muchísimo a entender los problemas del Ecuador contemporáneo. Porque si vemos lo que estamos viviendo hoy como país, nos trae recuerdo de cosas que hemos vivido varias veces. Es como el Ecuador si estuviera dando la vuelta en el propio terreno. No logramos salir adelante porque no nos conocemos. No conocemos la historia y muchas veces la despreciamos.
0: Claro.
1: Entonces, eso es una carencia grave en la estructura social del país, ¿no?
0: Ahora, Javier, Eloy Alfaro es una personalidad destacada, como tú bien has mencionado, fue declarado el mejor ecuatoriano en este programa de Freddy Ehlers. Pero no es un personaje controversial. O sea, hay lecturas y lecturas, hay apreciaciones y apreciaciones, pero no es controversial, no es el caso de García Moreno, que él sí era muy polémico, muy controversial, para efectos de la mirada histórica, ¿no?
1: Por supuesto. Es que fíjate que si queremos buscar tres personajes ecuatorianos que hayan dominado la historia del Ecuador, tú lo puedes poner García Moreno, Eloy Alfaro y Velasco Ibarra. Creo que ahora hay que tomarlo en cuenta también a Rafael Correa, para bien y para mal.
0: Ah, sí, claro.
1: Pero eso es así, ¿no? Entonces, García Moreno tuvo quizás la circunstancia más difícil, porque en 1860 el Ecuador estaba por desaparecer. Había un gobierno en Guayaquil, había otro gobierno en Cuenca, otro en Loja, otro en Quito, y cada uno quería ir por su lado. Entonces él fue el hombre capaz de volver a unificar el país. Y para eso, claro, se necesitaba fuerza. Él la ocupó, ¿no? Luego tuvo la virtud también de conseguir darle una estructura política al país y fiscal. Fue el primero que puso impuestos. Porque nuestros países, en general, América Latina, le ha resultado muy difícil que los estados sean viables porque se construyeron después de las guerras. Y ponte en el caso nuestro, algo que queremos también publicar este año, es que el primer presidente de Ecuador fue Juan José Flores, que era venezolano.
0: Claro.
1: Entonces, pero si tú empiezas a buscar, hay dos o tres libros que hablan sobre Flores y no más. Pero en este caso hay un norteamericano, Mark Van Aken, que es ocupado de estudiar a Flores en profundidad. Y sobre todo, hace algo que nos falta mucho a los ecuatorianos. Tenemos la tendencia a pensar que porque estamos en la mitad del mundo, somos del centro del mundo.
0: Claro,
1: cosa que no es así, ¿no? Nos vemos mucho el ombligo. Entonces, este estudio lo pone a Flores en el contexto de América Latina.
0: ¿Y de quién es esa biografía de Flores?
1: De Mark Van Aken.
0: Ah, lo que me dice.
1: Es este gringo.
0: Ya. En el caso de Eloy Alfaro, para volver al libro, el tema político, ¿cómo lo maneja Wilfrido Loor? ¿Cómo lo presenta Wilfrido Loor?
1: Mira,
0: porque la narración de los hechos está bien, tal, pero los contenidos políticos, ¿cómo están?
1: Claro, mira, tiene por un lado la historia, digamos, parlamentaria, o sea, cómo se manejaban el Congreso en esa época. Por ejemplo, los diputados eran electos por indicación de Alfaro, y quienes votaban eran los militares. Entonces, iba, decía, en esta provincia que salga fulano, sutano, mengano.
0: Él proponía los nombres.
1: Exacto.
0: Y quienes

0: Internet.
1: Claro.
0: Entonces, y luego en el Congreso votaban todos alzando la mano. Que eso también es algo que ya hemos vivido. Luego se ve, por ejemplo, en la transacción con el ferrocarril. Hubo muchas irregularidades.
1: O sea, de corrupción y cosas
0: de corrupción, que están detalladas en el libro, ¿no? Entonces, por ejemplo, a H. Herman se le entregó 6 millones de dólares de anticipo, cuando todavía no había traído un clavo. Y después esa deuda se fue aumentando, y a la final se logró inaugurar el ferrocarril, pero con unas pérdidas gigantescas, que eso está muy claramente, digamos, demostradas allí en el libro, ¿no? Luego tienes cómo se manejó el tema de, digamos, del control de los jueces. La Corte, digamos, Suprema de Justicia quiso, digamos, enfrentarse al Faro. Ciertas cosas que eran ilegales, por ejemplo, expropiaciones, cosas de ese tipo. Pero lo que hizo Alfaro fue destituirlos y poner otros jueces. Entonces, esa es parte de la construcción política que hace Alfaro. Y es lo que critica Gutiérrez López, porque dice, claro, si el liberalismo pregonaba la democracia, el respeto a la ley, el respeto a las libertades, Alfaro hacía exactamente todo lo contrario. Lo mismo con la prensa. O sea, como te digo, son más de 240 periódicos clausurados.
1: Y Javier, Eloy Alfaro es el gran transformador del Ecuador, después de leer el libro.
0: Creo que es un personaje importante, que luchó por tratar de, digamos, cimentar las ideas liberales, pero en el fragor de la lucha política se convirtió en un caudillo. Entonces las ideas quedaron por un lado y lo que quedó fue el caudillo. Tanto que la muerte de Alfaro se produce, y está muy bien narrada allí, es porque ya 3 años antes en Quito se había librado Alfaro de que fuera linchado, porque la gente fue acumulando mucho rencor, porque las guerras fratricidas casi todas las familias habían perdido hijos, esposos, en guerras entre ecuatorianos. Entonces había mucha resistencia al Faro. Y lo dejaron ir a Panamá con la promesa de que nunca más regresara al Ecuador. Pero cuando en Guayaquil el tigre Bulubulo se proclama el dictador, lo llama Alfaro. Y Alfaro no duda en venir inmediatamente. Entonces ya no tenía la fuerza que tenía antes. Había mucho rechazo a Alfaro por todos estos temas de los muertos, ¿no? Y Alfaro cae. Y claro, para ser juzgado lo traen a Quito.
1: Yeah.
0: Y en Quito, bueno, se produce este acto de barbarie que fue el arrastre de los Alfaro, ¿no? Yeah. Entonces, pero eso se produjo, ¿por qué? Porque él no quiso abandonar el poder. Ese es el punto.
1: Ahora, claro, ¿no? Otro problema es que las relaciones con sus gentes no eran fáciles con Eloy Alfaro. De hecho, tenía rivalidades con algunos, se iban generando unas células que fueron creciendo en algunos casos y enfrentando.
0: Claro, él ponía
1: algunos, ¿no?
0: Claro, él ponía presidentes, o sea, por ejemplo. A Plaza. Él lo puso, a Plaza había sido un militar que se crió a la sombra de Eloy Alfaro, y él lo puso como presidente, pero pensaba que Plaza iba a ser mandado. Puso,
1: pero también lo le retiró su apoyo, su respaldo.
0: Claro, porque pensaba que Plaza iba a ser un mandado.
1: Como Lenin Moreno.
0: la historia se repite. Se repite, claro.
1: Lo pongo a Plaza para que me cuide las espaldas, para protegerme y tal, pero la relación no funciona y se vuelve un enemigo,
0: Exacto, eso pasó igual con Estrada, pues, o sea, él empezó, digamos, a querer mangonear la historia del país sin resolverse a lo primero que te pide, digamos, el credo liberal, que es el respeto a la democracia y la alternancia en el poder. Entonces, en él empezó más el caudillo, que es el gran mal de América Latina, ¿no?
1: Claro.
0: Es decir, las ideas siempre están por un lado, son muy bonitas, las tienes encuadernadas en las constituciones, todo lo demás, pero la práctica política es otra. Y quizás esas sombras son las que muestra muy bien Wilfrido Lor, porque es lo que no se ve. O sea, Alfaro lo ves como el modernizador del país, el creador del ferrocarril, el promotor del liberalismo, pero no se cuenta la otra historia de Alfaro.
1: ¿Y de qué se nutren las ideas de Eloy Alfaro? ¿De dónde vienen esas ideas modernas, esas ideas liberales? ¿De dónde vienen?
0: O sea, fíjate, más
1: ¿Vienen de Centroamérica o vienen de Francia? ¿De dónde vienen?
0: De Centroamérica.
1: De Centroamérica, ¿no?
0: Sí, porque él vivió mucho tiempo allí, tuvo contacto con los
1: negocios y cosas
0: ahí. Y con políticos también, digamos, centroamericanos. También a través de la masonería.

0: se realizó una alianza con los liberales, ¿no? Un poco para luchar contra el dominio que tenía la iglesia en ese tiempo. No, la iglesia controlaba la educación por claro. Una de las herramientas básicas para el control social. Entonces, eso un poco sale de allí la idea. Pedro Carbo quiso ser también el gran ideólogo, pero Alfaro lo alabió rápidamente. O sea, no le interesaba tanto las ideas cuanto el poder real.
1: Era un tipo que aspiraba el poder, que buscaba el poder.
0: Por supuesto.
1: Más allá de las ideas o de las propuestas para mejorar las condiciones del país.
0: Claro, era el poder. Era el poder. Y te digo, hay anécdotas muy, muy interesantes. Por ejemplo, ¿por qué le decían el general de las derrotas? Fíjate, por ejemplo, el combate de la Alajuela. Tú seguramente ahora todavía están ahí los restos de Charapoté, están por allí y se los ven, ¿no? Fue porque, digamos, Eloy Alfaro no era un militar. Y tenía la costumbre que antes de empezar una batalla, yo no sé cómo lo hacía, pero eso es lo que cuentan allí con testimonio de los partes de guerra, que él se tomaba una botella de coñac antes de que empiece la pelea. Entonces, en algún momento se enfrentó con el 29 de julio, que era un barco que venía comandado por Reinaldo Flores, que era hijo de Juan José Flores, y era un barco mejor artillado. Entonces el barco se estaba yendo al naufragio y el Eloy Alfaro quería que se hundieran. Entonces uno mismo, digamos, de sus segundos, creo que el contramaestre, le dice: el general, nos vamos a hundir. Dice: sí, vamos a hundirnos aquí todos con el barco, pero ellos no querían hundirse. Entonces lo que hacen es que lo cogen a Eloy Alfaro, lo amarran y lo ponen en una pipa de manteca.
1: ¿Sí?
0: Y entonces lo sueltan al agua y lo van jalando desde la playa. Entonces esa es la historia verídica del combate de la Alajuela. Ya. Ya, o sea, no fue un combate épico, sino tuvo mucho de cómico hasta cierto punto, ¿no?
1: Bueno, y se nos ha pasado el tiempo, qué lindo. Está ya en circulación, va a haber un lanzamiento. ¿Cómo tienes previsto que empiece ya a ser distribuido?
0: Está distribuido, lo está distribuiendo Dine Ediciones, la cadena Mr. Books, la cadena española, está también librería Rayuela, en Cuenca, en varias librerías, no las pocas que quedan, porque aparte de que la pandemia mató a algunos patrones, mató también librerías y pequeños negocios, ¿no? Entonces se contrae un poco el mercado, pero está en las principales librerías. Creo que más adelante vamos a hacer una presentación que la gente lo conozca un poco más, el libro, claro, que lo lea.
1: Para promocionar, para difundir la idea de esta, de que son apasionantes estos temas de la historia. Ahora, la presentación es perfecta, ¿eh? Es un lindo libro. ¿Cómo trabajaron eso?
0: Gracias. Es un diseño de colección, ¿no? Como te decía, sí, la idea era...
1: La serie que tienes, ¿no?
0: Exacto. Son las grandes biografías. Ya. Es decir, para contar la vida de un hombre hacen falta muchas páginas. Entonces, si haces un formato de bolsillo, se vuelve un libro difícil de manejar. Entonces, había que buscar un formato amplio, ¿no? Y luego la tipografía. ¿Ves? Como te habrás dado cuenta, es una tipografía que se deja leer.
1: Sí,
0: son
1: claro.
0: 12 puntos, tiene un espacio interlineado, la caja tiene blancos.
1: A pesar de ser un libro tan voluminoso, porque es enorme, tiene 800 páginas, como tú has mencionado, sí, es un. O sea, cada página, digamos, se puede leer, se lee fácilmente.
0: Esa es, digamos, la parte ya de la maquetación editorial, ¿no?
1: Ese es muy importante.
0: Que tienes que pensar en el lector siempre. O sea, ¿cómo le facilito que el lector pueda leer mejor, se pueda mover dentro del libro? Cómo pueda recordar lo mejor lo que hay que recordar. Entonces, esa fue la idea de la colección, ¿no? Y como te digo, gracias a Dios hemos tenido una buena aceptación, o sea, que se vio ponte la biografía de Rocafuerte y de Olmedo, que salió justo para el bicentenario de Guayaquil, fue una locura, o sea.
1: Ya. No, y este tiene un valor muy, muy importante, porque es la única edición que tenemos ahora, en esta generación, digamos.
0: Por supuesto.
1: Porque la anterior ya se perdió, ya se diluyó, se fue extinguiendo. En cambio, ahora tenemos este trabajo maravilloso.
0: Sí, señor, y creo que es un trabajo que vale la pena dedicarle el tiempo que hace falta para leerlo, ¿no? Porque creo que Alfaro es un personaje que merece ser conocido, pero merece ser conocido en su integralidad. Es decir, no necesitamos que Alfaro lo hagan de cartón piedra, sino un hombre con los pies sobre la tierra. Y es lo que...
1: No, esto que habíamos dicho en la presentación, como todo ser humano tiene claros y oscuros. Hay que entender cómo era el personaje realmente en todas estas cosas que ha tenido como gobernante, como ser humano, en fin. Qué chévere, muchísimas gracias, Javier.
0: Gracias a ti.
1: Algún rato volvemos a hablar para ver cómo ha estado la distribución y qué reacciones han habido.
0: Por supuesto, y cuando hagamos la presentación, pues
1: ahí volvemos a reunirnos.
0: Ya,
1: chévere. Javier Michelena es el editor de Eloy Alfaro. esta obra del historiador Wilfrido Loor Moreira, de editores de Paradiso Editores, que ahora mismo nos ha contado algo de lo que contiene esta publicación. Muchísimas gracias a nuestra audiencia. Con respeto y gratitud, compartimos entonces esta conversación que mantuvimos con Javier Michelena hace aproximadamente un año. Que sus palabras permanezcan vivas entre nosotros, como permanece el legado de quienes dedican su vida a enriquecer la cultura de Ecuador. Que haya paz en la tumba de Javier Michelena.
2: Carlos Cueva, presidente de la FENATRAPE, aclaró que el sector de transporte de carga pesada no ha recibido compensaciones por el incremento del combustible. Señaló que en junio llegaron al punto de equilibrio, igualando gastos e ingresos. Ante esto, solicitó la intervención del gobierno para que el sector privado se siente a negociar un reajuste de tarifas y fletes, advirtiendo serias dificultades operativas para los próximos meses.
1: El exministro de la actual administración de Daniel Noboa, José de la Gasca, ha sido descalificado por la Comisión Ciudadana en el concurso para Fiscal General del Estado. La Comisión Ciudadana de Selección encargada del concurso para designar al Fiscal General de Ecuador descalificó al postulante José de la Gasca. La decisión fue adoptada este viernes por incumplir los requisitos documentales obligatorios para su candidatura, dijo la entidad en un comunicado. Queremos revisar entonces algunos aspectos en torno a lo que ocurre alrededor de este concurso, que tiene altos y bajos, y que ahora se ha reactivado después de haber permanecido un buen tiempo sin mayores avances. Y claro, la mirada es probable que esté en el 29 de noviembre, puesto que en esa oportunidad, con la elección de los gobiernos seccionales, también vamos a tener una papeleta para decidir nuestra voluntad en torno a quienes podrían conformar el consejo. Entonces, eso, supongo, hace que apuren el paso. Vamos a hablar del concurso y para ello nos acompaña la doctora Marcela Estrella. Marcela es abogada y en tal virtud nos puede dar algunas luces, algunas ideas de lo que ocurre alrededor de este concurso. Bienvenida, gracias doctora Marcela Estrella. Vamos a empezar. ¿Cómo ha visto usted los últimos tramos de este concurso, el anuncio del día de hoy y el avance, lento por cierto, pero avance al fin del tema nuevo fiscal? Buenas tardes, le escuchamos.
3: Buenas tardes, Andrés, es un gusto para mí poder compartir este espacio contigo. Muchísimas gracias por la invitación y un saludo cordial también a quienes nos acompañan a esta hora de la tarde. Y bueno, para poder sintonizarnos un poco con este proceso que ha perdido tanta notoriedad pública, tanto interés público, y que prácticamente ha pasado desapercibido quizá para el interés de la colectividad, el 16 de julio pasado, es decir, el día de ayer, después de permanecer casi 35 días paralizado este proceso, finalmente el Pleno del Consejo de Participación Ciudadana conoce el tan deseado informe final de calificación y recalificación de méritos de los 28 postulantes que estarían en este momento inmersos en el marco del proceso, ¿no? Y finalmente se resuelve que el proceso avance a la siguiente fase. Recordemos que ya se superó la convocatoria y la postulación, que ya superamos la admisibilidad y la reconsideración, y en este momento pues ya estamos atravesando la calificación de méritos y la recalificación. Posteriormente avanzamos con la etapa de escrutinio público e impugnación ciudadana, por supuesto, un espacio indispensable en aras de poder garantizar, yo creo, de alguna manera, que las actuaciones del Pleno a partir del reinicio nuevamente de este proceso permitan sobre todo manejar estándares, he dicho yo, estándares de transparencia, porque lamentablemente este ha sido un proceso que más allá de lo inadvertido que ha pasado, pues quienes hemos podido estar un poco pendientes, lamentablemente no hay un acceso tan prolijo a la información pública, a tal punto que recordarás tú que durante la primera etapa incluso no se conocían las carpetas de quienes estaban postulando, no las estaban haciendo públicas, y eso obviamente dificulta la veeduría. Durante estas etapas que van a continuar, por supuesto que no deja de llamar la atención la concurrencia de factores políticos, como tú ya lo señalaste. Estamos a puertas de pronunciarnos sobre la continuidad o la permanencia de la existencia misma de esta institución que actualmente está a cargo de la designación de máximas autoridades, como lo es el fiscal general del Estado. Y claro, este escenario nuevamente podría volver a desestabilizar este intento de designar una autoridad. En circunstancias en las que además se ha venido prorrogando, recordemos que a raíz de la renuncia de la doctora Diana Salazar, ella misma se prorrogó un poco más de tiempo, posteriormente vino el doctor Tuainga, ahora tenemos un fiscal general encargado nuevamente que también está concursando, y esto obviamente yo creo nos debería, digamos, despertar muchas alertas en cuanto al manejo mismo de la institución. Es decir, no tenemos un titular formalizado con un proceso que haya sido completamente legítimo, no porque se hayan agotado las diferentes fases del concurso mismo, sino que nació con muchos cuestionamientos a tal punto que han sido los propios miembros de la comisión, digamos, que se conformó para de alguna manera gestionar los pasos iniciales de este concurso y que terminaron teniendo tropiezos con quienes ejercían la veeduría. Entonces, ya habían inconvenientes que también fueron denunciados por parte de los miembros del pleno. Entonces, estas irregularidades, incluso recuerdo, perdón el lapsus, pero recuerdo que hubo un video de uno de los postulantes que estaba detrás de los miembros del pleno. Esto provocó que hubiera una renuncia por parte de este miembro. Y sí, son cosas que han marcado tristemente el desarrollo de la designación de la máxima autoridad de la Fiscalía General del Estado. Y creo que esto es lamentable en términos de institucionalidad, por supuesto, en términos de gerenciamiento de la administración pública. A mí sí me parece un poco cuestionable el rol que ha desempeñado el Consejo de Participación Ciudadana durante el decurso, no solo de este proceso, por supuesto que es importante, pero hemos visto cómo se han ralentizado diferentes procesos de selección, y pues parecería, salvo por muy puntuales excepciones, que los miembros del pleno están enfocados en cualquier otra cosa. El titular mismo de la institución, muchas veces yo siento que sí tiene este ánimo de querer ser una autoridad cercana al pueblo y quiere mostrarse así, y me parece muy válido, pero pues lo que necesitamos es gestión, lo que necesitamos es política pública, lo que necesitaríamos a partir de este momento es pues que las fases que están por venirse, básicamente el escrutinio e impugnación y la fase misma del concurso, que van a ser la prueba teórica, la prueba oral y finalmente la designación, pues nos permitan evidenciar un proceso transparente en el que se viabilice el acceso a la información que formará parte de las calificaciones, que la impugnación sea auténtica, que se permita la presentación, por supuesto que aquellas que reúnan los requisitos de ley, pero pues que se permitan las impugnaciones ciudadanas, que se haga un llamado importante por parte de la institución, me refiero al Consejo de Participación Ciudadana, para que la ciudadanía esté pendiente de este proceso, para que impugne.
1: Marcela, perdón la interrupción aquí, me parece que hay dos elementos que es preciso que usted nos dé su apreciación. Uno es algo que ya lo dijo, que es la falta de absoluta y total independencia entre la Comisión Ciudadana y el Consejo. Este afán del presidente de intervenir, de estar presente, en fin, de figuretear, como podríamos decirlo coloquialmente. Ese es un elemento, la independencia. Y otro es que hay un monitoreo, hay una observación internacional que está haciendo un seguimiento. Hace unos días entrevistamos a uno de los integrantes de esa veeduría y señaló su preocupación fundamentalmente por la falta de transparencia. Su apreciación, por favor.
3: Estuve muy pendiente de la visita de esta misión y por supuesto que es muy sano en términos democráticos contar con el criterio de expertos internacionales en procesos de designación de máximas autoridades. y el hecho de que coincidamos en una preocupación real respecto de parámetros de independencia, no solo del concurso, porque el concurso evidencia tristemente la forma o el mecanismo en el que se ha venido desempeñando últimamente el Estado, sin independencia real de poderes, ¿no? Entonces, se supone que el Consejo de Participación Ciudadana pertenece a otra función del Estado que debería actuar con autonomía, que debería actuar con independencia, pero cada vez yo, no sé, es mi apreciación y espero no ser exagerada, pero me parecería que las máximas autoridades del resto de funciones lo que tienen es una desesperación por casarse con el Ejecutivo, por congratularse con el Ejecutivo, y digamos esto en términos de equidad democrática no permite la viabilización de políticas públicas, de conexión de diferentes mecanismos que permitan la articulación sensata de el desarrollo mismo de herramientas para fortalecer la institucionalidad de nuestros diferentes sectores. Y no, por el contrario, vemos injerencias bastante preocupantes nuevamente, porque se supone que el Ejecutivo tiene a cargo la administración pura del Estado, pero no la designación de autoridades. Entonces, yo me temo que quizá el próximo escenario, pues ya no solamente sea apoyar a uno de los candidatos para que llegue finalmente a quedar como titular posicionado de la institución, sino que además del escenario de noviembre que podría ponernos de frente con la desaparición misma de la institución o quitarle este, no la desaparición de la institución, sino restarle esta potestad de designación de autoridades y que pase a manos de quién, de una asamblea que nuevamente es mayoritaria y ampliamente oficialista, pero que no está mal ser oficialista, o sea, no es mi crítica. Mi crítica es que tristemente no hay parámetros serios ni técnicos en base a los cuales se vea por lo menos una articulación gubernamental. Aquí hay una cantaleta repetitiva de políticas mal diseñadas, de leyes muy poco serias en cuanto a su tratamiento, y con todo respeto, pero los perfiles que están actualmente en la asamblea, yo no creo que a nosotros nos puedan garantizar la selección de las máximas autoridades bajo criterios técnicos, si lo único que nos ofrecen en las diferentes comisiones es espectáculo vergonzoso de su poca inteligencia emocional. Y creo que, por supuesto, este es un proceso muy importante, ya hablando en términos de administración de justicia, la titularidad de la Fiscalía General del Estado es política, por supuesto, ocupa un lugar estratégico en la estructura del Estado, decide prioridades, decide qué se investiga, decide qué se archiva, decide qué allanamientos se realizan o qué no, y por supuesto que estas decisiones tienen efectos institucionales, democráticos y sociales, por eso es tan importante el cargo. Ahora, la designación del fiscal sí permite definir si es que en el Ecuador existe además un límite real frente al poder, ¿no? Entonces ahí es donde nuevamente volvemos a tener conflicto con parámetros de independencia. El punto no es solamente quién gane, sino cómo se ha, digamos, trabajado la figura de la titularidad de la fiscalía en los últimos años, y si es que esto va a seguir, digamos, continuando, si es que no existe un perfilamiento adecuado.
1: Que hay un elemento que creo que es pertinente por las circunstancias, por la coyuntura, porque se produjo el día de hoy, y que no sé si tú, Marcela, nos puedes dar alguna luz, alguna idea de qué pasa. Me refiero al caso del doctor José de la Gasca. Las observaciones, los elementos que han circulado en las notas de prensa señalan que no habría cumplido con las exigencias documentales. ¿Tú tienes algún comentario, alguna opinión que nos puedas compartir, por favor?
3: Sí, y en este punto voy a ser muy franca. El doctor de la Gasca no es de mis favoritos. Yo creo que no es idóneo para haber postulado. Me parece que, pues, la cercanía que tuvo en su momento con el gobierno le resta quizá un poco de credibilidad ante mis ojos y opinión. Con esta aclaración, pues, independientemente de eso, yo creo que sí deben garantizarse parámetros que legitimen el proceso mismo. Entonces, si es que al doctor de la Gasca se le deja fuera, pues tiene que respetársele también o habilitársele el derecho a impugnar ante el pleno esta decisión que ha tomado, pues, la comisión, ¿no? Porque finalmente la decisión la tiene el pleno. La falta de presentación de documentos, yo me imagino que la comisión no se aventuró, como es una noticia tan reciente, yo no me imagino pues que ellos se hayan aventurado a hacer una aseveración tal en medio de un proceso tan criticado, y en contra de uno de los candidatos quizá más polémicos, ¿no? Dentro de quienes lideraban, con esto él ya quedaría fuera de los 10 primeros seleccionados, digamos, u opcionados para este concurso, postulación. Pero sí, yo creería que no puedo contradecir mi criterio, es decir, no creo que el doctor de la Gasca pues deba ser perjudicado de una manera tal que se le niegue el derecho a la impugnación, pero una vez subsanado esta instancia de confirmarse efectivamente que no se presentó toda la documentación, pues tristemente las reglas son para todos, ¿no? Aquí no hay favoritismos, y si es que no se presentó la información por completo, yo creo que por dignidad me retiro, y no solo dignidad propia, por respeto al país, ¿no? Porque ahorita lo que menos nos interesa son estos egos ensañados en la aspiración de un carguito.
1: Quiero volver un poco a la Comisión Internacional, porque recuerdo un titular que señalaba justamente las preocupaciones de esta misión internacional. Ellos dijeron que si no se resuelve sanear, podríamos asistir, o que se debería proponer, plantear, anular el concurso. Llegaron a ese extremo. ¿Cuál es la apreciación tuya, Marcela, sobre una referencia tan fuerte como la que dijeron los observadores internacionales?
3: Creo que finalmente el ejercicio de análisis de este procedimiento, que nació viciado, que nació sin legitimidad, no digo que quienes estén concursando no tengan el derecho y la aspiración legítima de hacerlo, pero fue un proceso que ya nació con muchos cuestionamientos de norma, de fondo, de todo. Entonces, siempre tuve la posición, o sostuve el criterio, de que los mejores perfiles no iban a avalar este concurso. Y salvo dos o tres que sí son muy buenos perfiles, pues el resto es gente muy respetable. Quienes han postulado son personas que se merecen mi respeto, pero creo que la situación que atraviesa el país merece mucho más que aspiraciones, ¿no? Merece un perfil realmente excepcional para liderar esta institución. Y sí, dado este escenario, pues si no se subsana, si es que eventualmente el Pleno del Consejo no nos permite transparentizar lo que falta del concurso, si es que no hay acceso a la información, si es que no hay un llamado amplio para que haya veeduría social, si es que no van a permitir un saneamiento real, y esto va a terminar simplemente en una designación a dedo temporal, porque sabemos que en noviembre hay otro escenario, entonces sí, tal vez la única vía y lo más sano para el país sea la nulidad. Y no, esto no nos agrada a nadie. Yo lo digo con muchísimo malestar. No es algo que me agrade, y yo estoy segura que a los miembros de la comisión tampoco les agradó llegar a esta conclusión. Pero es que en medio de tantos señalamientos, en cambio, la designación de la máxima autoridad del Estado, pues podría verse muchísimo más cuestionada, ¿no? Y sí, quizá no tengamos los mejores perfiles de momento en la Asamblea, pero si es que el escenario de noviembre nos pone de cara con una designación a cargo de la Asamblea, entonces vamos a tener que estar muy pendientes de cómo van a estructurar el proceso, de cómo van a ser los estándares para la selección, para la postulación. Porque aquí vemos que tristemente se premia no la meritocracia real, sino el compadrazgo, y eso, digamos, en términos de administración de justicia desde la titularidad de la Fiscalía, es algo muy preocupante.
1: Perfecto, muchísimas gracias. Ha sido la doctora, la abogada Marcela Estrella. Ella nos ha permitido que le formulemos algunas preguntas, nos ha dado a conocer sus apreciaciones y criterios en torno a lo que ocurre con el concurso para la designación del nuevo fiscal general del Estado. Este que es un tema, como habíamos señalado en la introducción, que ha tenido altos y bajos, ahora se ha dispuesto por parte de la actual gestión del Consejo de Participación Ciudadana y Control Social que se active. Había estado prácticamente parado durante aproximadamente 35 días. Se activa este proceso y claro, surgen estas preocupaciones que ahora Marcela nos ha transmitido, nos ha hecho conocer. Muchísimas gracias. Hemos señalado en la introducción que ha tenido altos y bajos, ahora se ha dispuesto por parte de la actual gestión del Consejo de Participación Ciudadana y Control Social que se active. Había estado prácticamente parado durante aproximadamente 35 días. Se activa este proceso y claro, surgen estas preocupaciones que ahora Marcela nos ha transmitido, nos ha hecho conocer. Muchísimas gracias a nuestra entrevistada y, por cierto, a la audiencia.
2: Plan de seguridad de Ecuador cambia de enfoque. Educación, empleo y desarrollo social entran en la estrategia contra el crimen. La lucha contra la delincuencia ya no aparece planteada únicamente desde la perspectiva policial y militar. El Plan Nacional de Seguridad Integral

2025-2029, presentado por el gobierno, introduce un cambio de enfoque al reconocer que la seguridad también depende de factores como la educación, el empleo, la salud, la reducción de la pobreza y el fortalecimiento del tejido social. El documento plantea que el combate al crimen organizado debe combinar las operaciones de las fuerzas de seguridad con una presencia sostenida del Estado en los territorios más afectados por la violencia.

A todos los competidores en la carrera hacia la alcaldía de San Borondón. Hay 3 precandidatos confirmados: María José Augusto, de Centro Democrático, Niels Olsen, de ADN, y Juan Carlos Silva, de Amigo. Alcaldes y prefectos podrían ser destituidos si no continúan las obras públicas iniciadas por sus antecesores, según proyecto de ley. José de la Gasca es descalificado del concurso para fiscal. Docente es sentenciado a 22 años de prisión por violación a una estudiante. En el plano internacional, Donald Trump amenaza a Canadá con más aranceles tras acusarlo de negligencia por los incendios forestales. En el campo deportivo, el domingo se conocerá al campeón del mundo. Argentina y España son los protagonistas. El choque arrancará a las 14 horas en New Jersey. Y en los espectáculos, Fiscalía decomisa bienes del cantante colombiano Charly Sa por vínculos con paramilitares.

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1: Hace 50 años, la Universidad Técnica Particular de Loja inició una transformación que cambió la manera de acceder a la educación superior en Ecuador. 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Incendio forestal en Malchingui, norte de Pichincha. La línea de fuego avanza en una zona de difícil acceso. Un incendio forestal permanece activo desde hace 3 días en la zona baja de Malchingui, en las montañas aledañas al sector de la Josefina, en el cantón Pedro Moncayo, ubicado en el norte de la provincia de Pichincha. Hoy, viernes 17 de julio de 2026, el cuerpo de bomberos de Pedro Moncayo continúa con las labores para apagar el fuego. Por el viento y la topografía del lugar, a los efectivos bomberiles se les ha dificultado controlar la emergencia. El objetivo es que la línea del fuego no se aproxime a sitios vulnerables como viviendas. Gobierno crea nuevo seguro agropecuario que cubrirá a 80.000 pequeños y medianos productores. El Ministerio de Agricultura, Ganadería y Pesca implementará un seguro agropecuario que atenderá a aproximadamente 80.000 productores. El programa se denomina Agroprotege y fue presentada este viernes 17 de julio en Calceta, Manabí. La iniciativa está dirigida a pequeños y medianos productores. Ofrece un esquema de subvención a la prima del seguro como estrategia de adaptación al cambio climático y para contribuir a la seguridad y soberanía alimentaria del país.
0: Internacionales.
1: Venezuela supera los 5.000 fallecidos tras el doble terremoto de hace más de 3 semanas. Agencia EFE, la nota llega desde Caracas. La cifra de muertos por el doble terremoto del pasado 24 de junio en Venezuela ascendió este viernes a 5.069, tras sumarse 139 nuevos fallecimientos, informó el presidente del Parlamento, Jorge Rodríguez, quien también detalló que la cantidad de heridos se mantiene en 16.740. Las personas sin vivienda se mantienen en 17.907, indica el balance difundido en la cuenta de Telegram del también hermano de la presidenta encargada, Delcy Rodríguez.
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1: Milei apoya mensaje de jugadores argentinos sobre Malvinas. El presidente de Argentina, Javier Milei, respaldó que los jugadores de la selección desplegarán la pancarta "Las Malvinas son argentinas" tras vencer a Inglaterra y avanzar a la final del Mundial 2026. El gesto provocó una protesta del gobierno británico, que pidió a la FIFA investigar una posible infracción a las reglas que prohíben mensajes políticos en el campo de juego. Es un sentimiento que está dentro de todos los argentinos y es perfectamente válido y lícito que ellos se quieran expresar y lo hagan, defendió Milei en una entrevista con la estación de radio El Observador.
2: Momento de presentar nuestra siguiente entrevista de esta tarde. El tema político electoral está presente, sin duda. Se producen anuncios, se producen desacuerdos, alianzas, en fin, el tema está ahí presente. Quizás el hecho que más ha llamado la atención durante estas últimas horas ha sido lo ocurrido en la ciudad de Guayaquil. La adhesión de Cynthia Viteri al movimiento, a la organización política oficialista del gobierno, ADN. Eso provocó, generó un remezón en los ámbitos políticos y partidistas de Guayaquil. Por otro lado, la posición de Nils Olsen de aceptar el cambio. Él estaba pensado, estaba planteado como candidato a la alcaldía de Guayaquil. Ahora con esto de Cynthia Viteri, se produce entonces la decisión de Nils Olsen de cambiar y ser candidato a alcalde en San Borondón. Bueno, eso que ocurre en Guayaquil, que como digo, tuvo mayor prensa, está presente en distintos lugares. Y hay también una circunstancia inquietante, y es lo que sucede con varios alcaldes que están sometidos a tribunales, a la justicia, a procesos judiciales. Y hay que saber también cuál es el rol y cuál es la tarea que lleva adelante el Consejo Nacional Electoral y el Tribunal Contencioso Electoral. Bueno, estos son algunos de los temas que vamos a plantear para nuestra siguiente entrevista de esta tarde. Y queremos dar la más cordial bienvenida a Virginia Andrade Salazar. Virginia es una analista de temas políticos, sociales, tiene un masterado en planificación sustentable y ciudades inteligentes, especialista en participación ciudadana e inclusión. Virginia, muchísimas gracias a los tiempos que nos volvemos a ver. ¿Cuál es la apreciación que usted tiene? ¿Cuál es la lectura que usted tiene respecto a lo que está ocurriendo en estos preliminares, digamos, antes de saltar a la cancha de los candidatos, de las candidatas para las elecciones del 29 de noviembre? Buenas tardes.
3: Buenas tardes, Andrés. Sí, hace rato que no nos vemos, pero qué bueno regresar. Siempre es un gusto. Bueno, creo que en términos generales, este ha sido un proceso electoral bastante abrupto, con muchos cambios, con muchas inconsistencias, comenzando desde el cambio de calendario electoral. Eso fue un remesón, el cambio de todas las fechas, etcétera. Dentro de esto también debemos saber que han habido varios cambios dentro de los reglamentos internos del CNE con respecto a primarias y todo el proceso de primarias que es el que inicia, digamos, las listas para candidatos. Entonces, todo esto sí ha traído un poquito de remesón, no solamente al público en general, pero especialmente al interior de las organizaciones políticas, que han tenido que irse ajustando a estos cambios y también, de alguna manera, adaptarse a las nuevas circunstancias, porque hubo un cambio en la reforma del Código de la Democracia en el 2025 en septiembre, y habían algunas cosas que no estaban tan claras para todas las organizaciones políticas y que en efecto han jugado un papel creo que primordial en esta falta de información para las organizaciones políticas y sus acciones dentro de estos procesos iniciales. Eso más o menos, especialmente en lo que se refiere en cuanto a paridad, al encabezamiento de listas y lo que se refiere a los procesos de alianzas.
2: Como consecuencia de este panorama en donde han existido confusiones, ambigüedades, poca claridad y tal, ¿usted advierte que una vez que ya se oficialicen los nombres, los candidatos y tal, las candidatas, usted advierte que pueden haber muchas impugnaciones? ¿Qué cree que puede pasar en ese tramo de la contienda, por favor?
3: Bueno, además de todo lo que estaba planteando anteriormente, bueno, es obvio, es público y notorio que hay varias organizaciones políticas que están teniendo problemas en varios, digamos, en varias etapas. Por ejemplo, a la UP y a Construye les habían negado, les habían más o menos dicho que les borraban del mapa, luego se tuvo que ir al contencioso electoral, el contencioso electoral dijo que los calendarios ya estaban fuera de tiempo el rato que hubo la resolución del CNE y que por lo tanto podían participar. Y después tenemos una organización que es la RC, que está digamos congelada hasta por un procedimiento desde fiscalía, y hay tres organizaciones que están teniendo problemas, que tuvieron problemas para lo que se refiere a las primarias, que serían Suma, Reto y la Izquierda Democrática. Dentro de este proceso vemos algunas inconsistencias. Yo puedo hablar de algunas inconsistencias porque tengo muy cercano a una de estas organizaciones. El CNE no ha dado respuesta al pedido final, o sea, quiero que entendamos el proceso para las primarias. Los partidos políticos lo que hacen es pedir un acompañamiento al CNE con toda la documentación requerida. El CNE recibe este pedido, dice está bien o necesito que se subsane. La organización política subsana y el CNE debe responder a la organización política negándole o aprobándole la primaria. ¿Qué es lo que ha pasado? Muchas de estas respuestas han sido fuera de tiempo. Por ejemplo, una de los pedidos era de un acompañamiento para, digamos, no me acuerdo qué día era, pero el último día de primarias, para las 11 de la mañana, y la contestación llegó a las 19 horas. Entonces, más o menos, se instaló la primaria de la organización política y no hubo acompañamiento. Y por lo tanto, al no tener acompañamiento, no se logró certificar la primaria. Y como hemos oído, el presidente del CNE dice que estas organizaciones que no lograron hacer primarias no podrán participar con estos candidatos de primarias porque no las hubo certificadas. Y ahí también tenemos justamente, o sea, de lo que yo puedo contarte, de lo que he visto de esta organización puntualmente, esta organización lo que hace es un reclamo al respecto de esto, de que llegó afuera de tiempo y que la subsanación había sido completa, y el CNE debería responder este pedido, y hasta el día de hoy no lo hace. Entonces, y las alianzas terminan mañana. Entonces, ni siquiera tenemos una respuesta que permita que esa organización política vaya al siguiente paso, que sería, si te dicen que sí, el CNE te debería dar una ampliación para poder hacer las primarias y seguir a alianzas si es necesario. Y si te dicen que no, con esa negativa, puedes ir al contencioso electoral para que el contencioso electoral dictamine si eso fue una resolución adecuada. Pero al no tener la respuesta, no agotamos los procesos para ir al contencioso hasta el día de mañana, que ya se cierra, y tampoco sabemos si nos van a dar chance de hacer una ampliación en el tiempo en el CNE. Entonces estamos en esa ambigüedad y eso trae, te imaginas todo lo que trae a la organización política.
2: No hay ningún problema, me parece que es pertinente decir el nombre de la organización política que atraviesa esta dificultad, por favor.
3: Claro, en este caso puntualmente es la Izquierda Democrática.
2: Perfecto, gracias Virginia. Ahora el tema tiene que ver también con otros acontecimientos que no sé si le dan la suficiente claridad, transparencia, confianza, mejor dicho, y es lo que ocurre alrededor de algunos alcaldes en funciones que están sometidos a las cortes, como sabemos. Ayer se logró resolver finalmente una denuncia que se presentó en contra del actual alcalde de Quito, Pavel Muñoz. Y bueno, sabemos lo que ocurre con Esmeraldas, lo que sucede con Cuenca, lo que hay en Guayaquil, en fin. ¿Eso enturbia el proceso? ¿Cuál es la lectura que ustedes tienen?
3: O sea, yo creo que hay dos causales. La una, porque al alcalde de Quito lo que le estaban poniendo es violencia política de género. Al alcalde de Cuenca es por violencia política de género. A los demás alcaldes tenemos dos alcaldes que están presos, con prisión preventiva. Y siempre nos olvidamos de un alcalde que fue destituido hace un poquitito, que es el alcalde Pincay del partido Avanza en Puerto Viejo, que fue destituido por una acción que le permitió, que debía, digamos, a mí me parece que si se hubiera hecho con el tiempo adecuado, debía cesar sus funciones al inicio, no le debían ni siquiera dejar haberse posesionado como alcalde, ¿ya? Entonces, ya tiene 3 años de alcalde y luego le dicen, ay, no, es que usted ha cometido una falta electoral porque no se presentó al debate, y el hombre no se presentó al debate porque le habían baleado y estaba en el hospital. Entonces, sí hay una gran diferencia entre estos tres tipos, pero son los tres tipos que estamos viendo. Obviamente a Pinkai, yo creo que analizando su trabajo y su aceptación hubiera podido ser una podría haber pensado en reelegirse, ahorita no lo puede hacer porque como recién está puesta la resolución ahorita, creo que tiene 2 años sin derechos políticos, por lo tanto no puede. Y es muy diferente el tema de violencia política. El tema de violencia política sí te quita los derechos políticos, por lo tanto no puede ser candidato, ¿ya? Ese sería el caso de el alcalde de Cuenca. Ya sabemos que Quito ya dijeron, ya confirmaron de que no es válida, que se archiva. Y también tenemos el caso del prefecto de Chimborazo, que está igual con violencia política de género, está suspendido y tampoco podría participar para una reelección. En cuanto a lo de fiscalía, ya es un tema, para mí es un tema, yo creo que quien está denunciado siempre se mantiene el derecho, o sea, en principio, el derecho de la inocencia. Entonces, al no tener una sentencia, es difícil decir legalmente que estarían impedidos, más del hecho que están en prisión preventiva si lo hacen.
2: Virginia, con esto uno puede decir que las elecciones se desarrollan con transparencia, esta expresión que usé hace unos momentos, que estamos dentro de el desarrollo normal, adecuado, conveniente para llegar al 29 de noviembre, o surgen inquietudes, preocupaciones. Y el rol, me parece que es pertinente plantear, el rol del gobierno, los intereses y los afanes del gobierno, por favor.
3: Bueno, yo creo que hay que dejar súper claro que en el Estado de Derecho deben eliminarse tiene que estar súper presente, más bien dicho, súper presente la división de poderes. Sabemos que en el país no está sucediendo eso desde hace mucho tiempo y ha habido en 20 años hemos visto cómo los gobiernos han metido mano en lo electoral, en lo judicial, en el SRI, etcétera, ¿no? O sea, hemos visto de todo. Entonces, sí hay que tomar eso en cuenta porque yo creo que no hay una credibilidad de las instituciones. Entonces, siempre en la ciudadanía y en quienes estamos súper presentes y pendientes de estos temas, es algo que siempre está latente. Por el otro lado, si las cosas estuvieran hechas como deben ser en división de poderes, yo sí creo que hay un cuestionamiento bien importante justamente por lo que te indicaba. O sea, el CNE no te permite ir a la siguiente instancia porque no ha dado contestación. Y son ellos mismos los que están impidiendo. Entonces, el rato que mañana no haya contestación y se cierra el proceso, el día sábado al minuto uno, el día domingo, mejor dicho, al minuto uno, podemos poner un proceso en contencioso electoral diciendo que sencillamente se nos está vulnerando el derecho a participar. Entonces, estas cosas van generando un mayor cuestionamiento y una menor credibilidad hacia las instituciones, y obviamente eso sí tiene un peso dentro del ejercicio del día a día de los ciudadanos ecuatorianos, y justamente seguramente tendrá un peso en las papeletas.
2: Perfecto, muchísimas gracias, Virginia, por haber asistido a esta convocatoria. Sin duda son algunos elementos que es preciso poner atención, irlos ubicando y de esa manera ver cómo se van desarrollando, cómo se van desenvolviendo y qué implicación tienen en el desarrollo de esta contienda electoral. Ha sido Virginia Andrade Salazar, máster en planificación sustentable y ciudades inteligentes, especialista en participación ciudadana e inclusión social. Ella es fundamentalmente una analista, una observadora de los acontecimientos políticos que se producen en el país. Gracias entonces a nuestra entrevistada Virginia y gracias a la audiencia.
1: Guillermo Almada puede salir del América si alguna selección lo pretende. El nombre de Guillermo Almada volvió a sonar como posible candidato para dirigir a una selección nacional. En medio del interés que existiría por parte de Uruguay y Ecuador, salió a la luz una cláusula en el contrato del entrenador con el América que podría facilitar su salida del club mexicano.
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1: Movimiento Futuro niega alianza con Mónica Luzárraga para candidatizarla a la alcaldía de Guayaquil. La dirección provincial del Guayas del Movimiento Futuro 20 negó que exista una alianza electoral con la precandidata a la alcaldía de Guayaquil, Mónica Luzárraga, y aseguró que nunca autorizó el uso del nombre, logotipos o banderas de la organización durante el acto en el que se presentó su postulación. El pronunciamiento surge 3 días después de que Luzárraga anunciara públicamente una alianza aparentemente conformada por Unidad Popular, Pachakutik y Futuro para impulsar su precandidatura con miras a las elecciones seccionales del 29 de noviembre de 2026. Clases virtuales en San Lorenzo Esmeraldas tras un enfrentamiento armado. El Ministerio de Educación dispuso que las jornadas vespertina y nocturna de este viernes se realicen de manera virtual ante los hechos sucedidos en San Lorenzo Esmeraldas. Esto después de que un ataque armado dejó un saldo lamentable de 2 fallecidos y 3 heridos en la zona urbana de la ciudad de San Lorenzo del Pailón, en la frontera norte de Esmeraldas.
0: Internacionales.
1: El opositor cubano Otero Alcántara recibe la aprobación del parole humanitario para viajar a Estados Unidos. Agencia EFE, la nota llega desde La Habana. Luis Manuel Otero Alcántara, artista plástico y opositor cubano, recibió la aprobación del parole humanitario que había solicitado para viajar a los Estados Unidos tras cumplir en la isla una condena de 5 años de cárcel, informó este viernes una fuente de su entorno.

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0: Bien, continuamos entonces con nuestra tarea noticiosa. Vamos a presentar inmediatamente una conversación con David Benavides. David Benavides es el coordinador de la maestría de gestión de riesgos de la UID. Y le hemos pedido que nos dé su apreciación y nos haga conocer cuáles son las inquietudes que empiezan a surgir en ciertos ámbitos de la producción, fundamentalmente en torno a lo que ocurre con el fenómeno de El Niño. Las alertas sobre un fenómeno del Niño fuerte, significativo, cada vez se van fortaleciendo y naturalmente hace que esto genere preocupación en espacios o en áreas productivas. La capacidad del sector agropecuario podría verse afectada como consecuencia de esta presencia del Niño. Así que bienvenido, David, gracias por estar en Radio Quito y en Platinum. El tema de El Niño puede producir fundamentalmente inundaciones, excesos de lluvias y pérdidas de cultivos. ¿Ustedes tienen alguna referencia, alguna información, algún dato que nos pueda ayudar a entender cuáles podrían ser esos riesgos? Muy buenas tardes. Adelante, le escuchamos.
1: Muy buenas tardes, Andrés. Gracias por la invitación. Bueno, mi nombre es David Benavides, soy coordinador de la UID, de la maestría de gestión de riesgos. Bueno, Andrés, lo primero que hay que entender es el concepto del riesgo, ¿sí? Y eso es muy importante porque el riesgo hay que entenderlo como una construcción social, ¿sí? Producto de la interacción no solamente de la amenaza, en este caso sería esta amenaza climática, sino también de las vulnerabilidades y de la exposición que tiene en los diferentes territorios, ¿sí? Entonces, hay que entender que la verdadera reducción del riesgo comienza cuando se intervienen las causas estructurales que genera la vulnerabilidad y no únicamente sus consecuencias económicas, ¿sí? Hay que entender que la problemática va de la mano con que se continúa asociando el desastre únicamente con el fenómeno del Niño y no las condiciones de vulnerabilidad existentes en los territorios. Por ejemplo, pobreza, analfabetismo, deforestación. Y claro, la amenaza no solamente va a ser inundaciones, vamos a traer sequías, va a haber también amenaza con respecto a movimientos de masa. Y claro, esto va de la mano con lo que le menciono, ¿no? Con el tema de las vulnerabilidades, la amenaza y la exposición.
0: En atención a lo que usted acaba de señalar, David, lo fundamental, lo básico a esta hora, porque no podemos hacer más, no podemos sino prevenir. Ese es el tema o la palabra fundamental, la prevención. Ahí, prevención. ¿Qué se puede hacer? ¿Cuáles podrían ser las tareas, si es tan amable, David?
1: Sí, las recomendaciones es, por ejemplo, hay un programa, ¿no? Que es Protege, que es, esto protege económicamente los productos mediante subsidio al seguro agrícola. Sí, es importante considerar a este, pero también es importante que este agroprotege hay que relacionarlo con políticas de adaptación al cambio climático y al desarrollo rural sostenible. Vincular, por ejemplo, el aseguramiento al cumplimiento de buenas prácticas agrícolas y, como le menciono, a esta gestión de riesgo. Hay que invertir. En el momento que usted invierte $1 en prevención, se está ahorrando de 14 a 15 dólares en recuperación. Entonces, hay que entender que la transferencia del riesgo constituye un componente de la gestión correctiva, ¿sí? El Niño, claro, incrementa la amenaza hidrometeorológica, pero no

0: presentar estas condiciones, ¿cierto? Y claro, ¿cómo se disminuye el riesgo? Como digo, disminuyendo las vulnerabilidades. Comprender la amenaza, ¿cierto?, permite anticipar decisiones y reducir impactos. Eso es muy importante, tenerlo muy claro, ¿no?
1: Porque esto es fundamental, porque creo que deben haber niveles de acción, de enfrentar esta situación. No soy experto, simplemente pongo por sentido común que lo primero es preservar, por ejemplo, las vidas de los seres humanos. Esa es la tarea sustancial, de modo que las crecientes de los ríos, los desbordamientos, en fin, no afecten a las personas, a la gente. Entonces, ahí, ¿qué se podría hacer? ¿Habría que hacer ya, cree usted, capacitación, hacer recorridos por las áreas más vulnerables, como usted bien ha señalado? Tal vez es momento de trasladar a ciertas familias, a ciertas casas que están en áreas absolutamente críticas, no sé, hacer un mapeo de lo que ocurre con las pequeñas pueblitos, con las pequeñas caserías, con las zonas que están al pie de los ríos, las ciudades un poco más grandes y tal. ¿Qué hacer para proteger al ser humano? Es la pregunta, David.
0: Sí, exactamente. Lo primero es que hay que ver estas prioridades que mencionas, y con un mapa de riesgos donde se exponga la amenaza, las vulnerabilidades, se puede dar prioridades. Como se menciona, hay zonas que van a tener un mayor alto riesgo, ¿no es cierto?, donde hay que intervenir. Entonces, mientras la vulnerabilidad permanezca elevada en estos territorios, las pérdidas continuarán aumentando, ¿sí? Independientemente de que la existencia de estos seguros o de estas inversiones que se quiere hacer al agro. Entonces, una cosa importantísima es también aplicar en temas de ordenamiento territorial. Entonces, la planificación territorial constituye una inversión preventiva con mayores beneficios que la recuperación posterior. Entonces, ahí hay que incorporar todos estos criterios que usted ha mencionado, por ejemplo, el tema del uso y gestión del suelo, políticas públicas adecuadas desde elementos de vulnerabilidad física, ambiental, social, económica, incorporar estos criterios en los PDOTs a nivel municipal, a nivel provincial, a nivel cantonal y parroquial, claro, y también en los PUCs, en los planes de uso y gestión del suelo, y a poner en marcha estas herramientas, y claro, en esta planificación agropecuaria, ¿sí? Porque si es que no se toma en cuenta todas estas vulnerabilidades, es muy difícil ahora que los diferentes territorios se enfrenten, no tienen esa resiliencia adecuada para enfrentar el fenómeno del Niño. Entonces, claro, si persisten esos asentamientos y estas actividades productivas en territorios altamente vulnerables, vamos a tener muchos desplazados, ¿no?, por el fenómeno del Niño, y además muchas pérdidas de vidas humanas, y también en temas de infraestructura, en temas de la parte social y económica. Pues hay que tener muy en cuenta esto.
1: Naturalmente. Ahora, los temas de planificación, de reordenamiento, de reasentamientos de ciudadelas, de barrios, de zonas, es muy complicado a este momento, porque estamos muy próximos ya a que se nos venga el Niño, y ahora ya eso va a ser muy, muy complicado. Pero me parece que se deberían hacer, y yo no sé si se está haciendo y qué está pasando con cosas que creo que hay que ya emprender este mismo rato. Por ejemplo, David, le planteo un tema que ha sido motivo de inquietud en algunas otras entrevistas, el tema de las cunetas en las carreteras. Ese es un tema muy importante, es un aspecto muy significativo, me refiero a las vías, porque es la comunicación, eso permite que podamos llegar, que podamos ir a los sitios afectados, y que igualmente de esos lugares puedan salir los productos para que el comercio y la producción y la actividad siga funcionando en la medida de lo posible, naturalmente. Entonces, limpiar las cunetas, limpiar los sumideros de las carreteras, del campo, los diques, limpiar, no sé, hacer ese trabajo, que se lo puede hacer ahora porque estamos en una temporada de ausencia de lluvias, pero ahí yo no sé quién a quién le corresponde, cómo funciona eso. Por favor, David, si es tan amable.
0: Sí, hay que

0: entender que hay mecanismos estructurales, como usted lo menciona, ¿no? El tema de los diques, el tema de hacer dar, por ejemplo, mantenimiento a todo lo que es el sistema de agua potable, a los sistemas de alcantarillado. Esos serían elementos estructurales, pero los que más importantes son los no estructurales, que vienen de la mano, por ejemplo, con el tema de poder prevenir, ¿no es cierto?, donde se encuentran todas estas poblaciones y de alguna manera poderles indicar cuáles son las acciones que tienen que ser antes, ¿no es cierto?, como usted mencionaba, durante y después del fenómeno del niño en este caso, ¿sí? Es importante actuar principalmente sobre las consecuencias económicas que va a dar el desastre y no sobre los factores que originan el riesgo. O sea, es el antes, el durante y el después que se tiene que tomar tanto medidas estructurales como no estructurales. Y él menciona nuevamente, no solamente es desde lo físico, las vulnerabilidades físicas son muy importantes, pero ahí también hay que disminuir las vulnerabilidades sociales, como es el tema de este acceso y uso de los recursos, por ejemplo, el tema de la pobreza o necesidades básicas insatisfechas. Pues imagínense, tenemos, según el INEC 2022, altísimos porcentajes de pobreza en todo el territorio. Ha incrementado la violencia en los mismos, y si es que esto no se controla, es muy difícil poder ser resilientes en los territorios. Entonces, la idea es pensarlo desde poder disminuir las vulnerabilidades. Favorecer, por ejemplo, la continuidad de la producción agrícola después del desastre. Eso es importantísimo. Y claro, de alguna manera, empezar a tener, a consolidar mecanismos interinstitucionales. No solo depende del municipio, no solo depende del gobierno central, sino incluso de instituciones privadas y públicas en coordinación. Esa es la interinstitucionalidad y la gobernanza del riesgo que se le denomina. Si es que esto no se pueden coordinar, es muy difícil entre el MAGAF, el Sistema Nacional de Gestión de Riesgos, el INAMI, los GATS, el sector agrícola, el sector social, el sector incluso Ministerio del Interior, Fuerzas Armadas, etcétera. Tiene que ser un complemento, tienen que estar todos coordinados para poder tomar decisiones, ¿no es cierto? Como le digo, desde la planificación, desde la prevención, en la emergencia y post emergencia, porque se nos viene un fenómeno del niño muy muy fuerte y claro, no estamos preparados, ningún territorio lamentablemente está preparado y muy pocas son las acciones que se están haciendo, no existen políticas públicas claras para poder enfrentar el fenómeno del niño. Entonces ahí se complica muchísimo porque incluso desde temas políticos no hay una correlación, no hay una interinstitucionalidad adecuada. Entonces eso va a haber un impacto muy fuerte, ¿no? Y claro, si estos impactos no son tomados en cuenta, a futuro estos se van a convertir en pasivos sociales, pasivos ambientales, que van a generar mucho más impactos a futuro. Eso es lo que...
1: Claro, claro, y vamos a afectar, vamos a producir una pérdida, una consecuencia, si no se toman en cuenta estas observaciones y estas ideas que comienzan a surgir y que comienzan a aparecer. Ya que estamos hablando más dirigido fundamentalmente a lo que ocurre en el sector agropecuario, quizás es preciso también, y ahí sí el rol más es del sector privado, por ejemplo, trabajar alrededor de usar variedades de semillas que sean más resistentes, por ejemplo, al exceso de la humedad. Pensemos en el arroz, que está siempre en piscinas, en espacios con agua. Ahora van a tener mucho más agua. Quizás pensar en eso, el manejo del ganado, por ejemplo, ¿qué va a pasar? O sea, ya asuntos más puntuales, David, ¿qué ocurre en el campo? Y esta iniciativa, este programa que usted comentó hace unos instantes, Agroprotege, por favor.
0: Listo. Claro, la idea de este Agroprotege es reducir las pérdidas del capital productivo y proteger los ingresos de los agricultores. Sí, pero también hay que pensar que hay que gestionar desde esta visión del riesgo, como usted mencionaba, ¿no? Porque la idea es que este Agroprotege debe favorecer la continuidad de la producción agrícola después del desastre. Claro, el programa continúa ampliando su alcance mediante seguros y seguros tradicionales y paramédicos para poder enfrentar ante las diferentes problemáticas que se nos va a venir. Y claro, una de las medidas estructurales que se tiene que tener en cuenta relacionadas con la agricultura es, por ejemplo, la construcción y mantenimiento de estos sistemas de drenaje que permiten de alguna manera dar, ¿no es cierto?, regadío a estos territorios. Claro, va a haber inundaciones en ciertos lugares y en otros no va, va a estar seco, ¿no? Va a haber sequía. Diques y obras de protección contra estas inundaciones, por ejemplo, ¿no? Reservorios para regulación hídrica, eso es importantísimo. Rehabilitación de canales de riego, que eso tiene que estar constantemente realizándoles. Protección de taludes y estabilización de los suelos, porque claro, puede ser que tenga los cultivos, pero si no tiene estas condiciones, taludes se va a ir llevando igual con las lluvias toda la parte agrícola y ganadera. Mejoramiento de caminos rurales. Y con respecto al tema que mencionaba de ver semillas que sean mucho más resistentes, eso hay que tener mucho cuidado, porque muchas veces el momento que se le da genéticamente se le altera, ¿no es cierto?, a las semillas, puede ser que funcionen, pero a futuro no se sabe qué va a pasar con la concentración de los cambios que se hacen genéticamente, y ha habido, ¿no? Tenemos el caso de, por ejemplo, Monsanto, que por justamente hacer este tipo de semillas resistentes, ¿no?, después se volvió un fuerte impacto ante las otras especies que les desplazan, ¿no?, a las endémicas. Entonces hay que tener mucho cuidado también el momento que se topa este tipo de semillas alteradas para que puedan ser más, fortalezcan más, ¿no?, cuando haya un tipo de inundaciones. Entonces, sí hay que trabajar, como le decía, interinstitucionalmente con técnicos especializados en el manejo de este tipo de semillas, por ejemplo, en ordenamiento territorial con enfoque de riesgo, sistemas de alerta temprana, que eso sería importantísimo tener para ver dónde se va a dar estas inundaciones, ¿no? Hidrometeorológicas, por ejemplo, eso no tiene el INAM, no tiene muy pocas estos sistemas de alerta temprana hidrometeorológicas. Estos seguros agrícolas, le decía, ¿no? Como Agroprotege en Ecuador, que también es muy importante.
1: Le quería interrumpir, David, porque justamente me ha llegado un mensaje de alguien que está siguiendo el programa y la entrevista y plantea y le propone que nos dé su apreciación y si existe suficiente cobertura de seguros agrícolas en Ecuador en caso de estas emergencias, si es tan amable, David. Tenemos alguna dificultad, David, estaba perfecta la señal y ahora cuando hice la pregunta se interrumpió. No sé si podemos volver a tener contacto con David. Ya, David, algo pasó, sí, se cortó un momentito. Sí. Quería insistirle un poco sobre lo que usted acaba de señalar. Si existe suficiente cobertura de seguros agrícolas en el Ecuador, particularmente para circunstancias como estas. Adelante, por favor.
0: Sí, bueno, hay el seguro campesino, ¿no?, que ese es el más conocido a nivel nacional, pero este nuevo seguro Agroprotege, subsidia entre el 60% y el 80% de la materia del seguro agrícola, ¿sí? Y no está todavía, recién se está poniendo en marcha esto, ¿no? Y claro, el seguro puede generar una falsa percepción de seguridad si no se acompaña de medidas preventivas. Eso hay que tener muchísimo cuidado. Claro, y persisten eventos extremos con mayor frecuencia e intensidad en estos, cuando pase este tipo de, y no cubre muchas veces las pérdidas, todas las pérdidas que se puede dar por el tema de inundaciones. Sí, o sea, le cubre ciertos elementos, pero no le cubre.
1: Lo que le quería decir es que, claro, el seguro campesino es más para el seguro social, digamos, para las personas. Pero no sé, si usted tiene sembrado una parcela o tiene un hato de ganado y quiere asegurar frente a la posibilidad de un niño muy potente, yo no creo que en el Ecuador existen empresas de seguros que ofrecen esas opciones, David.
0: Sí. Sí, todavía no, pero se está queriendo implementar por parte del gobierno este agroprotege.
1: Correcto. Y usted, la de las noticias que tiene y de los datos que recibe, el niño va a ser muy fuerte, porque también a veces es como el cuco, ¿no? Ahí viene el cuco y el rato no. ¿Qué apreciación tiene usted y cuáles son los datos que manejan en la universidad, por favor?
0: Sí, según los datos del INAMI, ¿no? Y de todas las estaciones meteorológicas y todo lo que es sensores remotos, imágenes satelitales, es un niño muy, muy fuerte. Sí, se viene cargado de una ola de calor por las corrientes internas de temperaturas que se han elevado. Entonces, sí va a ser, desde octubre se va a poder ver estos cambios que se va a dar, no solamente en temas de, como les decía, inundaciones, sino también en sequías. Entonces, donde antes había lluvias, ahora estamos viendo, ¿no? Con los datos del INAMI que tenemos, al menos acá en Quito, en toda la sierra, altísimas temperaturas, ¿sí? Y que van de la mano con elementos, como les decía, la deforestación, el tema del mal uso y acceso a los recursos naturales, el inadecuado manejo, ¿no? De todo lo que es los diferentes extracciones que se da ahora, monocultivos, el tema de el calentamiento global con la mano de los gases de efecto invernadero. Todo eso ha sumado para que sí, justamente, se venga un fenómeno del niño muy fuerte, que ya en octubre se va a poder ver estos cambios y en diciembre se va a potencializar. Por eso se denomina el fenómeno del niño.
1: Perfecto, señor, muchísimas gracias. Ha sido el profesor David Benavides, coordinador de la maestría de gestión de riesgos, lo que ocurre con el sector rural, con el sector agroproductivo del país, como consecuencia de los anuncios, de la amenaza de que podamos tener un fenómeno del niño muy potente. Entonces, claro, ahora se plantean algunas ideas, algunas sugerencias de cómo podríamos enfrentar una circunstancia de esas condiciones. Muchísimas gracias a David Benavides.

tenemos una información con el carácter de importante. Esta es una publicación del colega periodista Paul Romero, que señala lo siguiente. Atención, el correísmo se queda sin organización política para las elecciones seccionales de noviembre. El Tribunal Contencioso Electoral suspendió al movimiento Amigo por 9 meses. En tal virtud, el correísmo no tendría opción para inscribir bajo ese apoyo, bajo ese respaldo del movimiento Amigo, que ha sido suspendido por los meses señalados. Tema político del momento.

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1: El correísmo se queda sin movimiento político para participar en las elecciones seccionales. El Tribunal Contencioso Electoral suspendió al movimiento Acción Movilizadora Independiente, generando oportunidades, amigo, por 9 meses, este viernes 17 de julio. Con esto, el correísmo se quedó sin organización política para las elecciones seccionales de noviembre. A finales de junio de este año, el correísmo eligió al movimiento Amigo como el vehículo político para que los candidatos de la Revolución Ciudadana puedan participar en las elecciones seccionales debido a que su organización está temporalmente suspendida. Esta agrupación les prestará los colores rojo, negro y su nombre, Acción Movilizadora Independiente, generando oportunidades, que forman las siglas AMIGO.
0: Internacionales.
1: Nayib Bukele y Claudia Sheinbaum vuelven a liderar la aprobación en Latinoamérica y Delcy Rodríguez queda última. Agencia EFE. Los presidentes de El Salvador, Nayib Bukele, y de México, Claudia Sheinbaum, encabezan por segundo mes consecutivo la lista de mandatarios latinoamericanos con mayor aprobación de la ciudadanía, aunque ambos registran una caída en sus niveles de aceptación frente a junio, según un sondeo de Global Data, en el que la presidenta encargada de Venezuela, Delcy Rodríguez, cae al último lugar.
0: Deportes.
1: El 96% de los argentinos apuesta a un triunfo sobre España en la final del Mundial. Agencia EFE. La nota llega desde Buenos Aires. El 96% de las apuestas realizadas por millones de usuarios argentinos en la plataforma Mercado Pago pronostican una victoria de la albiceleste frente a España este domingo en la final del Mundial 2026, según informó este viernes la empresa de servicios financieros. De cara al duelo decisivo, apenas un 1% de los participantes pronostica una victoria española, mientras que un 3% apuesta que el encuentro acabará empatado y se definirá en los penaltis.
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1: España-Argentina, una final entre potencias del fútbol. España y Argentina jugarán el partido más importante del planeta. Ambos definirán al nuevo campeón de la Copa del Mundo. El equipo de Luis de la Fuente usará su juego dinámico y de vértigo. Al frente estará la experimentada y táctica argentina de Lionel Scaloni. Este electrizante cara a cara detendrá los corazones de millones de aficionados. El partido se disputará este domingo desde las 14 horas en New Jersey.
2: Un sismo de magnitud 7,3 sacudió este viernes al extremo sur de México y el oeste de Guatemala, informó el Servicio Geológico de los Estados Unidos. El terremoto, que ocurrió a las 8 horas 48, hora local, tuvo su epicentro a menos de 50 kilómetros de la costa pacífico de México y se sintió con fuerza en la ciudad de Tapachula, en el estado Chiapas. En las zonas de Guatemala y El Salvador también se sintió el movimiento y muchas personas evacuaron sus casas y sus lugares de trabajo. Al menos 5 réplicas de magnitud superior a 5 sucedieron el primer terremoto. Inmediatamente se emitió una alerta de tsunami para las costas en un rango de 300 kilómetros del epicentro. A continuación, un informe, un reporte de Noticias RCN. Es un aporte informativo de Cristian Astudillo.
3: La noticia internacional del momento es el fuerte terremoto de 7.4 con epicentro en México y que se sintió también en Centroamérica. Mientras en Guatemala descartaron alerta de tsunami, en México recomiendan alejarse de las playas por las próximas 6 horas.
4: Eran casi las 9 de la mañana en México cuando la tierra comenzó a moverse con mucha fuerza. Un movimiento telúrico de 7.4 atemorizó a los habitantes del occidente del país, así como a ciudadanos en Guatemala y El Salvador, donde también se sintió el sismo que tuvo una profundidad de 10 kilómetros. Una hora antes habían reportado un primer sismo de 4.7 y luego del movimiento de mayor magnitud reportaron réplicas.
5: Llamo a la población a la calma y a seguir las recomendaciones para estos casos.
4: El remesón obligó el desalojo preventivo de cientos de personas de sus viviendas y trabajos. Las autoridades de los tres países fueron desplegadas para avanzar con las labores de revisión estructural.
6: Se invita a la población a que se aleje de las playas por lo pronto, pero no hay ningún problema.
4: Justamente el sistema de alerta de tsunami en Estados Unidos advirtió de olas en las costas en un perímetro de 300 kilómetros alrededor del epicentro.
2: Bien, vamos a tratar justamente este tema y vamos a hacer un enlace internacional a esta hora. Nos acompaña Xiomara Acero. Xiomara Acero es integrante, es parte del Rotary Internacional de Tuxtla, Chiapas. Le hemos pedido a Xiomara que nos dé una apreciación, que nos dé alguna información sobre lo que ha ocurrido con este lamentable terremoto registrado esta mañana en México. Así que vamos a empezar. Usted está, Xiomara, con Radio Quito y Radio Platinum en Quito, en Ecuador. ¿Cuáles son las noticias? ¿Qué es lo que ocurre a esta hora? ¿Se ha logrado enfrentar esta situación? ¿Cuál es un poco el balance? Muy buenas tardes. Adelante, Xiomara, le escuchamos. El sistema de alertas de tsunami de Estados Unidos recomendaba a los habitantes de la zona mantenerse alerta y a las autoridades locales realizar sus propias estimaciones del riesgo. Esto frente a la posibilidad de un tsunami. La presidenta de México, Claudia Sheinbaum, dijo que había conversado con los gobernadores de los estados de Chiapas y Tabasco y que por el momento no se reportaban daños mayores. Según informó, las autoridades se estaban desplazando a la zona para evaluar si hubo afectaciones estructurales y coordinar medidas preventivas. La Secretaría de Protección Civil de Chiapas anunció que se estimaban variaciones anómalas del nivel del mar de hasta 105 centímetros y recomendó a los habitantes mantenerse alejados de las playas por el riesgo del tsunami. Eduardo Ramírez, el gobernador del estado, reportó que hasta el momento, mediodía, no tenían ninguna situación que lamentar e instó a la calma, pero reconoció que seguían registrándose las réplicas. El sistema de alertas sísmico de México no emitió ninguna alerta sobre el tema del tsunami. Por su parte, el presidente guatemalteco Bernardo Arévalo hizo un llamado a la tranquilidad y a seguir las recomendaciones de las autoridades. Estas son las noticias que se difunden a esta hora en distintos lados del mundo en torno a lo que se produjo esta mañana en México.

0: Se ha restablecido la comunicación con Xiomara Acero. Ella es ciudadana mexicana y es parte del Rotary Internacional en Tuxtla, Chiapas. Xiomara, ¿cuál es un poco el informe que nos puede dar? ¿Cómo han respondido las autoridades y de qué manera se ha manejado esta situación por la que ha atravesado su país, este terremoto de la mañana? Buenas tardes, adelante, le escuchamos.
1: Buenas tardes, licenciado Andrés. Un gusto que me tengan aquí con ustedes. Tristemente, pues pasaron este tipo de noticias que es el que nos dan el enlace el día de hoy. Pues sí, más o menos a partir como eran las 8, casi 9 de la mañana, hora Chiapas, 10 para ustedes, se presentó un terremoto de 7.4 grados escala Richter. Estuvo bastante... Pues sí se sintió bastante, no lo vamos a negar, pero gracias a Dios no pasó a más, realmente no hubieron daños en edificios o en casas, y mucho menos hubieron pérdidas. Entonces eso creo que es algo muy bueno y que cabe recalcar mucho. Sí hubieron unas cuestiones de crisis emocionales y de pánico y ansiedad, siendo una de ellas una afectada haitiana, la cual en su desesperación ella decidió pues como salir de la manera que ella encontró, y era pues aventándose un tercer piso. Eso fue en Tapachula, Chiapas, la cual es frontera. Gracias a Dios parece que está bien, nada más que sí está en cuidados pues un poquito delicados en el hospital. Y las autoridades, pues a partir del terremoto han pasado aproximadamente más de 90 réplicas, tanto chicas como unas 5 que han sido considerablemente pues notorias. Así que el gobernador salió y dijo que no dio el día laboral y de clases para que todos estuviéramos pues resguardados más que nada.
0: Xiomara, ustedes tienen una tradición, digamos, una experiencia enorme en lo que tiene que ver con terremotos y circunstancias de estas características. Si hacemos una comparación un poco con lo de Venezuela, eso es una tragedia. Claro, se unieron dos terremotos de más o menos la misma magnitud, pero finalmente a esta hora el saldo de víctimas llega casi a 5,000 personas que murieron en Venezuela. En el caso de su país, en México, Xiomara, hay un poco de experiencia, hay un poco de cultura, de comportamiento frente a estos terremotos. De hecho, las construcciones logran resistir. ¿Qué nos puede comentar respecto a esto que le menciono, por favor?
1: Sí, efectivamente, Andrés, ya sea para bien o para mal, tenemos esta experiencia histórica en terremotos y en temblores, el cual nos han ayudado a, pues de una u otra manera, a saber cómo reaccionar ante estas situaciones, ante estos eventos naturales, pero pues nunca es suficiente. Al final de cuentas, no estás esperando... si estás dormido, no estás esperando que de repente se te sacuda la cama o toda la casa. Entonces es una gran tragedia lo que le pasó a nuestros hermanos venezolanos en el terremoto que ellos sufrieron. Gracias a Dios, casi teniendo una escala más o menos parecida a la que ellos tuvieron, tenemos la dicha de que, o sea, no sabría decirte qué bendición o qué gracias tuvimos de que, no sé si es porque nada más fue oscilatorio, porque el terremoto se empezó a sentir muy, muy, o sea, desde muy lento hasta que fue lo máximo, y fue de hacia abajo, tardó muchísimo. Eso sí, no, digo, no tenía un cronómetro, pero estoy segura que tardó aproximadamente más de un minuto, porque sí estuvo bastante largo. Lo que sí causó ruido es que no sonó ninguna alarma sísmica. Ninguna alarma sísmica, ni en las alarmas, ni en las bocinas de la ciudad, ni en los teléfonos celulares. Y es que realmente Chiapas no cuenta con las alarmas, bueno, contratadas, por así decirlo. Ya lo salieron a comunicar, que ya el proyecto está en marcha y que a partir del siguiente mes ya estarán funcionando.
0: Xiomara, el epicentro fue en la zona de frontera con Guatemala, o sea, en su estado, concretamente una de las ciudades que fue considerada como epicentro era la ciudad Hidalgo, en Chiapas. Hay informes de otros lugares del país, ¿y qué había con esta amenaza de tsunami, por favor?
1: Así es, pues realmente en Chiapas como tal fue donde más se sintió aquí en México. Sí se llegó a sentir en partes de Tabasco y en partes de Veracruz, pero fueron como que mínimas las el alcance. La Secretaría de Marina activó un protocolo de alerta tsunami, que se esperaban olas de aproximadamente 1.5 metros y que era no recomendable no acercarse a las playas. Sin embargo, esta alarma fue desactivada hace unas horas porque ya viendo toda la situación y analizando, dijeron que no había por qué seguir teniéndolo activado.
0: Correcto, ya vamos a concluir. Quisiera saber algo un poco de usted. Ustedes, integrantes, parte del Rotary Internacional. Ustedes hacen labor social, recorren por las barriadas, por las ciudadelas más humildes. Ustedes activa en el Rotary Internacional, Xiomara.
1: Así es, Andrés. Ya llevo ratillo ahí, gracias a Dios. Y de hecho, pues una de las partes de esta organización es la labor social, ¿no? El dar de sí antes de pensar de sí. Y nos tocó activarnos con nuestros hermanos venezolanos esta última vez y hemos estado activamente enviando pues ayuda. No te tengo los datos como bien aquí, pero sé que compañeros de diversas partes del país han estado apoyando y enviando esta ayuda humanitaria, que aunque no se solicita, la verdad es que a nosotros nos ha tocado, hemos recibido ayuda de otros países en su momento, y la verdad es que sabemos muy bien por qué es, o sea, cuando esto pasa, qué es lo que, pues, que nunca es suficiente la ayuda, la verdad.
0: Muy bien, y conozco mucho lo que hacen los rotarios, de modo que le felicito, siga adelante en esa misión, en esa tarea, y bueno, quizás podamos volvernos a conectar en algún momento, ya no para una pena, para una tragedia, sino para algo más constructivo, más positivo. Le transmito mi afecto, mi agradecimiento, y hasta una próxima oportunidad, Xiomara.
1: Muchísimas gracias, Andrés, y muchas gracias a todos. Saludos a todo Ecuador.
0: Muchísimas gracias. Ha sido Xiomara Acero. Ella es integrante, es parte de los Rotarios Internacionales, de Rotary Internacional. Nos ha recibido en Tuxtla y el estado de Chiapas. Gracias por este informe que había generado interés, atención por las circunstancias de este lamentable terremoto que ventajosamente, de acuerdo a los informes, no ha provocado víctimas, por lo menos en los reportes que se dan hasta el momento. Seguimos informando. Atención, vamos a ampliar la información que dimos hace pocos momentos en el orden político. Movimiento Amigo, que auspicia a los candidatos del correísmo, suspendido de forma provisional por el Tribunal Contencioso Electoral. El TCE suspendió al Movimiento Amigo, que cobija a los candidatos del correísmo para las elecciones seccionales de noviembre del 2026. Entre ellos, Pavel Muñoz, quien busca la reelección en el municipio de Quito. La noticia se conoció este 17 de julio, a poco tiempo de que venza el plazo para que las organizaciones políticas registren alianzas para las elecciones seccionales. El contencioso admitió a trámite una denuncia presentada por el fiscal general del estado, Leonardo Alarcón, que se sustenta en un procedimiento de carácter reservado en contra del Movimiento Amigo y sus directivos. Por lo tanto, el TCE dispone la suspensión provisional de la organización política por un periodo de 9 meses en el registro permanente de organizaciones políticas que mantiene el Consejo Nacional Electoral.
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2: La ministra de Educación, Gilda Alcíbar, dispuso que las jornadas vespertina y nocturna de este viernes se realicen de forma virtual ante los hechos registrados en San Lorenzo. Además, anunció apoyo psicológico y el refuerzo de la seguridad en las unidades educativas en coordinación con la Gobernación y la Policía Nacional.
3: Ha fallecido en la ciudad de Quito Javier Michelena. Ayer Ecuador perdió a uno de sus editores más rigurosos, más exigentes y más respetados, dice Primicias. Durante varias décadas acompañó a escritores, corrigió manuscritos, impulsó publicaciones y defendió el valor de la palabra escrita con disciplina admirable. Hace un año tuvimos el privilegio de conversar con Javier Michelena aquí en esta cabina. En esa entrevista pudimos descubrir estos valores que ahora mismo Primicias destaca. Encontramos al editor, al intelectual y al hombre apasionado por los libros, convencido de que la cultura sigue siendo una herramienta indispensable para entendernos como sociedad. Hoy queremos volver a escuchar su voz, la voz de Javier Michelena. En esa oportunidad nos visitó para hablar de una publicación, justamente de un libro que había trabajado, que lo había preparado desde la perspectiva editorial, pues se trataba de una reedición. Se trata de un libro sobre Eloy Alfaro, que fue escrito por el historiador Wilfrido Lor Moreira. Javier Michelena nos comentó y nos contó entre telones de lo que contiene ese libro y de dicha publicación. Vamos a presentar un diálogo sobre un trabajo realmente extraordinario, una publicación que tiene un contenido muy valioso y, por cierto, también una presentación. Me refiero al libro Eloy Alfaro. Esta es una publicación de Paradiso Editores, Eloy Alfaro, escrita por Wilfrido Lor Moreira. Hoy nos acompaña el principal de la editorial de Paradiso Editores, Javier Michelena, que es el promotor, el impulsor de este trabajo. Así que, Javier, bienvenido, gracias por estar en Radio Quito y en Platinum. Bueno, tal vez antes de hablar del libro y de Eloy Alfaro, tal vez hablar primero del escritor. Él fue el biógrafo de Eloy Alfaro que más reconocimiento se le hizo, se le aceptó. ¿Cuáles son las características de Wilfrido Lor Moreira? Buenas tardes.
4: Buenas tardes, Andrés. Gracias. Muchas gracias por el espacio y un saludo para tu audiencia. Quizás lo más interesante de Wilfrido Lor y de manera especial de su biografía de Eloy Alfaro es que por muchos años fue una biografía que permaneció oculta. Y esto por una razón de orden político. Wilfrido Lor era manabita, igual que Eloy Alfaro, con una diferencia de unos 20 años entre los dos, ¿no? Ah. De todos modos, él fue parte de la última, o sea, pudo ser testigo de la última fase de la vida de Eloy Alfaro. Pero él fue militante conservador. Entonces, a pesar de que esta biografía es sin duda alguna, quizás entre las biografías políticas que se han publicado en Ecuador, una de las mejores, ¿no? Yeah. Quizás al mismo nivel de la de Eloy Alfaro que hizo Robert Norris, o la de García Moreno que hizo Hernán Rodríguez Castelo, y que forma parte de esta colección que hemos venido publicando ya desde hace algunos años. Entonces, nosotros lo que quisimos es básicamente poner en circulación este libro que muy poca gente lo conocía. Todo el mundo había escuchado hablar de esta biografía de Lord Moreira, pero nadie había tenido el libro en las manos.
3: ¿Ese libro cuándo fue publicado, el original, digamos?
4: En 1947.
3: En el 47. Imagínate. Y esa edición ya naturalmente está totalmente extinguida, está terminada. No se hizo una reedición de eso.
4: Claro, y eso conspiraba mucho, como te digo, la condición política, porque él publicó su libro de su propio peculio.
3: Ajá.
4: Entonces él mismo se encargó de levantar, de hacer las pruebas, por eso la edición tenía muchos errores, ¿no? Sobre todo tipográficos y tal, ¿no? Y aparte tuvo como un bloqueo, porque la Casa de la Cultura en ese tiempo, las organizaciones culturales estaban más bien en manos de la izquierda. Entonces, como que Bulfión no era muy simpático.
3: Aceptado.
4: Exacto. Entonces ese libro permaneció oculto. Y te digo, yo lo descubrí básicamente por una conversación con Jorge Salvador Lara. Pero yo había estado tiempo yendo con mucha frecuencia a México por cuestiones familiares, y allí desarrollé una amistad con Enrique Krausen, que es también un editor y tenía, sí, básicamente un editor mexicano, ¿no? Y conversábamos sobre libros y tal, ya sabes que cuando tienes el gusanito los libros, eso no te deja nunca, ¿no?
3: Claro.
4: Y entonces me decía, mira, lo que hace falta en América Latina, me dice, y en toda América Latina, es que la gente tenga

0: diferentes. Es decir, nuestros países padecen de desmemoria crónica. No sé, hace algunos años, por ejemplo, hicimos el proyecto Montalvo, y lo hicimos porque si tú ibas y visitabas las librerías del Ecuador, en ninguna encontrabas nada de Montalvo.
1: Igual, se perdió un poco.
0: Se pierde.
1: Se pierde.
0: Entonces, en este caso, conversando con Krause, él me decía, mira, yo lo que he hecho es, creo que la biografía es quizás de entre todos los géneros, el que más se presta para que los pueblos se conozcan a sí mismos. Y en verdad, yo me convencí de eso y empecé a hacer toda esta serie de biografías. No hemos publicado biografías de Velasco Ibarra, de García Moreno, de Eloy Alfaro, de Vicente Rocafuerte, de Olmedo, entre los poetas de Silva y de Carré Andrade. Es decir, tratando de entregarle al público ecuatoriano lo mejor de sí mismo, como una manera de que el ecuatoriano pueda reconocerse y no piense que todo, digamos, toda la vida de Ecuador ha sido solamente corrupción, olvido y cosas mal hechas. O sea, hay gente que ha dado su vida por el país y lo ha hecho muy bien, ¿no? Como es el caso de Alfaro.
1: Ahora, en este caso, Eloy Alfaro fue reconocido. No olvidamos ese programa, la televisión de Freddy Ehlers, que hizo una especie de consulta, de convocatoria para que el país se exprese, y finalmente se lo reconoció a Eloy Alfaro como el personaje más importante, más influyente, más significativo de la historia ecuatoriana. Pero Eloy Alfaro, como todo ser humano, tiene claros y oscuros. Wilfrido Loor logra aquello. ¿Qué apreciación tienes tú?
0: Por supuesto, y esa es la razón de lo valioso de esta biografía. Porque, digamos, fue electo el mejor ecuatoriano.
1: Sí, pues.
0: Ese es el título que se le puso a Alfaro. Pero claro, lo que se conoce a Alfaro es muy poco. O sea, por ejemplo, la Hoguera Balba de Alfredo Pareja Díaz Canseco es más bien una novela que una biografía.
1: Claro.
0: Entonces los aspectos oscuros, si tú quieres, de Alfaro no se conocen. Y Wilfrido Loor hace en eso un trabajo muy objetivo, porque señala los méritos de Alfaro, pero también sus deméritos, ¿no?
1: Claro.
0: Por ejemplo, la persecución a la prensa. O sea, a pesar de que en el credo del liberalismo estaba la libertad de expresión, Alfaro clausuró más de 240 periódicos. O sea, difundía a los tipos, etcétera, clausuraba, mandaba pegar palo a los periodistas, etcétera, ¿no? La persecución que hizo a la iglesia.
1: Y nunca ganó una elección. Y los votos y las bayonetas, en fin. Entonces, sí tenía también esos comportamientos que no eran tan democráticos, digamos.
0: Por supuesto.
1: Sí.
0: Y aparte, o sea, hay cosas que se repiten en nuestra historia, ¿no? Fíjate que Alfaro crea las montoneras. Las montoneras después se volvieron una cuestión inmanejable, porque eran bandas armadas que recorrían sobre todo la costa, saqueando las haciendas, robando ganado, etcétera, ¿no? Y luego, claro, Alfaro tenía que mantenerlas, y por lo tanto tenía que mantener como en la intranquilidad permanente el país, ¿no?
1: Claro.
0: Tiene eso por un aspecto. Otro, por ejemplo, un antecedente a la metida de mano en la justicia. Cambió todos los jueces, empezando por la Corte Suprema, hasta los jueces, digamos, ya provinciales, etcétera, ¿no? Con el fin de poder hacer su voluntad. Eso tenemos recuerdos muy próximos, ¿no? Y también el manejo del presupuesto fiscal como si fuera plata de bolsillo. Entonces, eso no se ha hablado mucho de Alfaro, ¿no? Y esto lo documenta muy bien, y voy a decir por qué. Porque Wilfrido no tuvo acceso a las revistas, a los periódicos manavitas, que tú ahorita no los encuentras en ninguna parte.
1: Claro.
0: Ya, yo mismo lo busqué, por ejemplo, en Guayaquil, la biblioteca especializada que tiene la Biblioteca Rolando, que es de publicaciones periódicas. De Manaví prácticamente hay tres o cuatro cosas. Pero el Loor tuvo todas esas y las atesoraba. Igual hojas sueltas, por ejemplo, es que se publicaban antes cada vez que había un movimiento político.
1: Ahora, un poco la niñez de Eloy Alfaro es muy interesante, ¿no? Primero, el origen, sus padres que vienen de España. El padre es el promotor, el impulsor del sombrero de Montecristi, que de alguna manera nos perjudicó en el sentido de que él comenzó a hacer negocio y a exportar esos sombreros a Panamá. Y por eso se llama sombrero Panamá.
0: Panamá
1: Hat.
0: Claro, ahora, verás,
1: el padre y toda esa gente en las haciendas, eso era lindo.
0: Por supuesto que sí, pero los padres de Alfaro fueron español el padre y la madre era indígena. Por eso es que mucha gente lo usaba despectivamente y lo llamaba el indio Alfaro.
1: Claro.
0: ¿Ya? Entonces, había ese mestizaje profundo, ¿no? Luego, Montecristi, si tú te ubicas, tienes una parte que es la loma, que está en la parte de arriba, que era el pueblo de españoles. Ajá. Y donde está, por ejemplo, ahorita el tenis club, toda esa parte de abajo, era el pueblo de indios. Entonces, claro, los Alfaro.
1: No de indios, de Montubios, ¿de qué eran?
0: De indios.
1: Pero no los indios de la serranía.
0: No, no, claro, el indio Mantas.
1: Ah, de ahí,
0: ese lugar. O sea, no, porque están de la costa de Arejas.
1: Sí, sí, indio, sí.
0: O sea, era esa la división que había, ¿no? Pueblo de indios y pueblo de blancos. Entonces, Alfaro es un muchacho muy travieso, es una anécdota muy bella que la cuenta allí Wilfrido Lord, ¿no? Él le encantaba con una jorga de amigos robarse chivos.
1: Sí.
0: Y cuando bajaba a robarse los chivos, claro, se los robaba de abajo.
1: De los pobres, digamos.
0: Exacto, ya. Porque arriba no creaban en chivos.
1: Ya.
0: Entonces era conocido como el matachivo, ¿no? Ah. Porque claro, se robaban, los mataban y se los comían. Y eso fue creando ya, digamos, un cierto liderazgo entre los jóvenes de Montecristi, ¿no?
1: Esa influencia de los padres, de la familia, el padre jugó un rol fundamental en el carácter, en las características de Eloy Alfaro.
0: Por supuesto, fíjate que Alfaro también fue más que ser un militar, porque nunca lo fue, o sea, no estudió las artes militares, claro. Él fue un comerciante, y siguiendo el ejemplo de su padre. Ahora, todo el comercio se hacía desde Panamá, porque claro, siempre ha sido el puerto clave para todas las transacciones en América. Fíjate que el mismo Trump ahorita está muy interesado en controlar el canal, ¿no?
1: Claro.
0: Entonces, allí se eran las grandes bodegas, y de allí se aportaban los Estados Unidos de Europa.
1: Y Eloy Alfaro hacía ese trabajo, ¿no? El trabajo de comercio, digamos.
0: Sí.
1: Eso en la juventud de él era eso.
0: No, por eso es que se casa con una panameña.
1: Ah, claro.
0: Y ahí hace su fortuna, ¿no? Y bueno, y había varios manavitas allí. Un amigo de Eloy Alfaro tenía unas minas.
1: En Panamá.
0: En Panamá.
1: Ah.
0: Y entonces, por ejemplo, el dinero de él fue el que permitió que se editen las obras de Montalvo en París. Entonces él le dio ese dinero y le dijo, bueno, que Alfaro le había dicho que era el mejor escritor y que no sé qué. Lo mandaron a París y publicaron allí los libros de Montalvo. Entonces, esas cosas permitieron que Alfaro pudiera moverse, ¿no?
1: Claro, y que tenga mundo, digamos, tenga estas miradas, estas visiones de otros países, de otros lugares, porque también fue a Europa, en fin. Entonces, pero el hecho de que Wilfrido Lord sea el biógrafo de Eloy Alfaro, ¿tiene cargas críticas, cuestionadoras, por ser conservador, o no crees tú? ¿O es lo más objetivo que hay o no?
0: Me parece que sí, y eso lo subraya Carlos Freyle en el prólogo que hace el libro. Carlos Freyle es, digamos, profesor emérito de la Universidad de San Francisco.
1: Uh-huh.
0: Es un historiador de lo más serio que hay aquí. Él dice, mira, quizás la mayor característica de Wilfrido Lord cuando escribe es que busca siempre la verdad. Por eso dice, los pueblos de América Latina han sido engañados, porque siempre se le ha dicho mentiras. Dice, si queremos construir un Ecuador próspero, hay que construirlo sobre la roca dura de la verdad. Y eso es lo que él dice. Incluso él se atreve a poner en el prólogo y dice, yo creo que Alfaro estaría mucho más contento con mi biografía, que le hace justicia en las cosas que merecen la pena y que lo critiquen las otras. Y no en las biografías o los papeles de personas que han querido solo adularle.
1: Nunca fue una biografía autorizada, digamos.
0: No, no.
1: No.
0: Es una biografía política, básicamente. ¿No? Por eso es que lo vea como político, Alfaro, ¿no? Quizás una de las características más interesantes, por ejemplo, es el estudio que él dedica a toda la construcción del ferrocarril. Por eso nosotros hemos puesto en las guardas del libro el ferrocarril, que es quizás la obra insigne de Eloy Alfaro. Esa obra se hizo en conjunto con Archer Harman, un empresario norteamericano, que se encargó, él mismo no tenía plata, pero se encargó de construir, digamos, a través de un lobby, un grupo de inversores, y creó la compañía para hacer el ferrocarril.
1: Eso. Tengo una confusión. Tú me decías que el primer libro de Lord fue en el año 1947.
0: Así es.
1: Ah, o sea, ya fue posterior, digamos, a la muerte de.
0: Claro, fue en 1912.
1: Claro, claro. Entonces, por eso, yo cuando dije si es autorizado, no, pues no podía ser autorizado porque ya había muerto. Y el original del libro, ¿cómo lo obtuviste?
0: Eso te digo, gracias a Jorge Salvador Lara.
1: Jorge Salvador Lara. Ajá. Y ese libro tenía fallas, había algunos temas que había que corregir. Y
0: sobre todo no tenía una cosa que es muy importante, que le hemos agregado ya a esta edición, que es el índice de nombres.
1: Ah, sí, pues eso está ahí.
0: Que eso te permite manejar el libro. Claro, es un trabajo realmente, de sentarse y revisar, pero facilita el manejo del libro. O sea, tú quieres ver prensa, vas a prensa y está en la página que está allí. Claro. Quieres ver quién era Colón Eloy Alfaro y vas a ese punto, quién eran los periodistas, los políticos de esa época. Entonces, permite un manejo, diría, más rápido y más preciso del libro.
1: Y fue muy complicado las correcciones. ¿Quién hizo eso? ¿Hiciste tú o qué?
0: Con un equipo. Yo la revisó. Entre ellos estuvo Alejandro Querejeta, que bueno, hombre especializado en ese tipo de cosas. También ayudó mucho Carlos Freile, porque había que precisar ciertas fechas o cosas que eran erratas y prestas, pero tú decías, ¿es 17 o es 27?
1: Claro.
0: Entonces, tipo de esas cosas, ¿no? Todo eso se ha logrado corregir y podemos entregar hoy, digamos, a los lectores ecuatorianos un libro que en verdad se lee como si fuera un thriller, ¿no? Porque tenemos en la mente un Eloy Alfaro, pero conforme uno va avanzando, este libro es voluminoso, tiene 800 páginas, se lee con la misma intensidad que un thriller. Uh-huh. Y por otra parte está tan documentado que son 870 citas a pie de página. Es decir, cada una de las cosas que asevera en el libro Wilfrido Loor está demostrada en el correspondiente pie de página. Todo esto lo convierte en un documento que yo creo que nos va a ayudar muchísimo a entender los problemas del Ecuador contemporáneo. Porque si vemos lo que estamos viviendo hoy como país, nos trae recuerdos de cosas que hemos vivido varias veces. Es como el Ecuador si estuviera dando la vuelta en el propio terreno. No logramos salir adelante porque no nos conocemos. No conocemos la historia y muchas veces la despreciamos.
1: Claro.
0: Y entonces eso es una carencia grave en la estructura social del país, ¿no?
1: Ahora, Javier, Eloy Alfaro es una personalidad destacada, como tú bien has mencionado, fue declarado el mejor ecuatoriano en este programa de Freddy Ehlers, pero no es un personaje controversial. O sea, hay lecturas y lecturas, hay apreciaciones y apreciaciones, pero no es controversial, no es el caso de García Moreno, que él sí era muy polémico, muy controversial, para efectos de la mirada histórica, ¿no?
0: Por supuesto. Es que fíjate que si queremos buscar tres personajes ecuatorianos que hayan dominado la historia del Ecuador, tú lo puedes poner García Moreno, Eloy Alfaro y Velasco Ibarra. Y creo que ahora hay que tomarlo en cuenta también a Rafael Correa, para bien y para mal.
1: Ah, sí, claro.
0: Pero eso es así, ¿no? Entonces, García Moreno tuvo quizás la circunstancia más difícil, porque en 1860 el Ecuador estaba por desaparecer. Había un gobierno en Guayaquil, había otro gobierno en Cuenca, otro en Loja, otro en Quito, y cada uno quería ir por su lado. Entonces él fue el hombre capaz de volver a unificar el país. Y para eso, claro, se necesitaba fuerza. Él la ocupó, ¿no? Luego tuvo la virtud también de conseguir darle una estructura política al país y fiscal. Fue el primero que puso impuestos. Porque nuestros países en general, América Latina, le ha resultado muy difícil que los estados sean viables porque se construyeron después de las guerras. Y ponte en el caso nuestro, algo que queremos también publicar este año, es que el primer presidente de Ecuador fue Juan José Flores, que era venezolano.
1: Claro.
0: Entonces, pero si tú empiezas a buscar, hay dos o tres libros que hablan sobre Flores y no más. Pero en este caso hay un norteamericano, Mark Van Aken, que es ocupado de estudiar a Flores en profundidad. Y sobre todo, hace algo que nos falta mucho a los ecuatorianos. Tenemos la tendencia a pensar que porque estamos en la mitad del mundo, somos del centro del mundo. Claro. Cosa que no es así. Bueno, sí. Nos vemos mucho el ombligo. Uh-huh. Entonces, este estudio lo pone a Flores en el contexto de América Latina.
1: ¿Y de quién es esa biografía de Flores?
0: De Mark Van Aken.
1: Ah, lo que me dice.
0: Es este gringo.
1: Ya. En el caso de Eloy Alfaro, para volver al libro, el tema político, ¿cómo lo maneja Wilfrido Loor? ¿Cómo lo presenta Wilfrido Loor?
0: Mira,
1: porque la narración de los hechos está bien, tal, pero los contenidos políticos, ¿cómo están?
0: Claro, mira, tiene por un lado la historia, digamos, parlamentaria, o sea, cómo se manejaban el Congreso en esa época. Por ejemplo, los diputados eran electos por indicación de Alfaro, y quienes votaban eran los militares. Entonces iba, decía, en esta provincia que salga fulano, sultano, mengano.
1: Él proponía los nombres.
0: Exacto.
1: Y quienes designaban eran los militares.
0: Exacto, los que votaban.
1: Y los que votaban.
0: De ahí viene la historia esta de que no vamos a perder con papelito lo que hemos ganado con las bayonetas.
1: Claro.
0: Entonces, y luego en el Congreso votaban todos alzando la mano. Que eso también es algo que ya hemos vivido. Luego se ve, por ejemplo, en la transacción con el ferrocarril. Hubo muchas irregularidades.
1: O sea, de corrupción y cosas
0: de corrupción, claro, que están detalladas en el libro, ¿no?
1: Ya.
0: Entonces, por ejemplo, a H. Herman se le entregó 6 millones de dólares de anticipo, cuando todavía no había traído un clavo. Y después esa deuda se fue aumentando. Y a la final se logró inaugurar el ferrocarril, pero con unas pérdidas gigantescas, que eso está muy claramente, digamos, demostradas allí en el libro, ¿no? Luego tienes cómo se manejó el tema de, digamos, del control de los jueces. La Corte, digamos, Suprema de Justicia quiso, digamos, enfrentarse al Faro. Ciertas cosas que eran ilegales, por ejemplo, expropiaciones, cosas de ese tipo. Pero lo que hizo Alfaro fue destituirlos y poner otros jueces. Entonces, esa es parte de la construcción política que hace Alfaro. Y es lo que critica Gutiérrez López, porque dice, claro, si el liberalismo pregonaba la democracia, el respeto a la ley, el respeto a las libertades, Alfaro hacía exactamente todo lo contrario. Lo mismo con la prensa. O sea, como te digo, son más de 240 periódicos clausurados.
1: Este, y Javier, el Eloy Alfaro es el gran transformador del Ecuador, después de leer el libro.
0: Creo que es un personaje importante, que luchó por tratar de, digamos, cimentar las ideas liberales, pero en el fragor de la lucha política se convirtió en un caudillo. Entonces las ideas quedaron por un lado y lo que quedó fue el caudillo. Tanto que la muerte de Alfaro se produce, y está muy bien narrada allí, es porque ya 3 años antes en Quito se había librado Alfaro de que fuera linchado, porque la gente fue acumulando mucho rencor, porque la guerra fratricida, casi todas las familias habían perdido hijos, esposos, en guerras entre ecuatorianos. Entonces había mucha resistencia al Faro. Y lo dejaron ir a Panamá con la promesa de que nunca más regresara al Ecuador. Pero cuando en Guayaquil el tigre Bulubulo se proclama el dictador, lo llama Alfaro. Y Alfaro no duda en venir inmediatamente. Entonces ya no tenía la fuerza que tenía antes. Había mucho rechazo a Alfaro por todos estos temas de los muertos, ¿no? Y Alfaro cae. Y claro, para ser juzgado lo traen a Quito.
1: Yeah.
0: Y en Quito, bueno, se produce este acto de barbarie que fue el arrastre de los Alfaro, ¿no? Yeah. Entonces, pero eso se produjo, ¿por qué? Porque él no quiso abandonar el poder. Ese es el punto.
1: Ahora, claro, otro problema es que las relaciones con sus gentes no eran fáciles con Eloy Alfaro. De hecho, tenía rivalidades con algunos, se iban generando unas células que fueron creciendo en algunos casos y enfrentando.
0: Claro, él ponía.
1: Hay algunos, ¿no?
0: Claro, él ponía presidentes. O sea,
1: sí,
0: por ejemplo,
1: sí, sí.
0: A Plaza. Él lo puso, a Plaza había sido un militar que se crió a la sombra de Eloy Alfaro, y él lo puso como presidente, pero pensaba que Plaza iba a ser mandado.
1: Lo puso, pero también le retiró su apoyo, su respaldo.
0: Claro, porque pensaba que Plaza iba a ser un mandado.
1: Como Lenin Moreno.
0: Claro, digo, la historia se repite.
1: Se repite, claro. Lo pongo a Plaza para que me cuide las espaldas, para protegerme y tal, pero la relación no funciona y se vuelve un enemigo,
0: Exacto, eso pasó igual con Estrada, ¿ves? O sea, él empezó, digamos, a querer mangonear la historia del país sin resolverse a lo primero que te pide, digamos, el credo liberal, que es el respeto a la democracia y la alternancia en el poder. Entonces, en él empezó más el caudillo, que es el gran mal de América Latina, ¿no?
1: Claro.
0: Es decir, las ideas siempre están por un lado, son muy bonitas, las tienes encuadernadas en las constituciones, todo lo demás, pero la práctica política es otra. Y quizás esas sombras son las que muestra muy bien Wilfrido Lord, porque es lo que no se ve. O sea, Alfaro lo ves como el modernizador del país, el creador del ferrocarril, el promotor del liberalismo, pero no se cuenta la otra historia de Alfaro.
1: ¿Y de qué se nutren las ideas de Eloy Alfaro? ¿De dónde vienen esas ideas modernas, esas ideas liberales? ¿De dónde vienen?
0: O sea, fíjate, más
1: De Centroamérica, o vienen de Francia, ¿de dónde vienen?
0: De Centroamérica.
1: De Centroamérica, ¿no?
0: Sí, porque él vivió mucho tiempo allí, tuvo contacto con los
1: negocios y cosas ahí.
0: Y con políticos también, digamos, centroamericanos. También a través de la masonería se realizó una alianza con los liberales, ¿no? Un poco para luchar contra el dominio que tenía la iglesia en ese tiempo. No, la iglesia controlaba la educación por claro. Una de las herramientas básicas para el control social. Entonces, eso un poco sale de allí la idea. Pedro Carbo quiso ser también el gran ideólogo, pero Alfaro lo alabió rápidamente. O sea, no le interesaba tanto las ideas cuanto el poder real.
1: Era un tipo que aspiraba el poder, que buscaba el poder.
0: Por supuesto.
1: Más allá de las ideas o de las propuestas para mejorar las condiciones del país.
0: Claro, era el poder. Era el poder. Y te digo, hay anécdotas muy, muy interesantes. Por ejemplo, ¿por qué le decían el general de las derrotas? Fíjate, por ejemplo, el combate de la Alajuela. Tú seguramente ahora todavía están ahí los restos de en Charapoté están por allí y se los ven, ¿no? Fue porque, digamos, Eloy Alfaro no era un militar. Y tenía la costumbre que antes de empezar una batalla, yo no sé cómo lo hacía, pero eso es lo que cuentan allí con testimonio de los partes de guerra, que él se tomaba una botella de coñac antes de que empiece la pelea. Entonces, en algún momento se enfrentó con el 29 de julio, que era un barco que venía comandado por Reinaldo Flores, que era hijo de Juan José Flores, y era un barco mejor astillado. Entonces, el barco se estaba yendo al naufragio y el Eloy Alfaro quería que se hundieran. Entonces, uno mismo, digamos, de sus segundos, creo que el contramaestre, le dice: en general, nos vamos a hundir. Dice: sí, vamos a hundirnos aquí todos con el barco, pero ellos no querían. Dice: entonces lo que hacen es que lo cogen a Eloy Alfaro, lo amarran y lo ponen en una pipa de manteca.
1: ¿Sí?
0: Y entonces lo sueltan al agua y lo van jalando desde la playa. Entonces, esa es la historia verídica del combate de la Alajuela. O sea, no fue un combate épico, sino tuvo mucho de cómico hasta cierto punto, ¿no?
1: Bueno, y se nos ha pasado el tiempo, qué lindo. Está ya en circulación, va a haber un lanzamiento. ¿Cómo tienes previsto que empiece ya a ser distribuido?
0: Está distribuido, lo está distribuyendo Dine Ediciones, la cadena Mr. Books, la cadena española, está también Librería Rayuela, en Cuenca, en varias librerías, no las pocas que quedan, porque aparte de que la pandemia mató a algunos patrones, mató también librerías y pequeños negocios, ¿no? Entonces se contrae un poco el mercado, pero está en las principales librerías. Creo que más adelante vamos a hacer una presentación que la gente lo conozca un poco más, el libro, claro, que lo lea.
1: Para promocionar, para difundir la idea de esta, de que son apasionantes estos temas de la historia. Ahora, la presentación es perfecta, ¿eh? Es un lindo libro. ¿Cómo trabajaron eso?
0: Gracias. Es un diseño de colección, ¿no? Como te decía, sí, la idea era
1: la serie que tienes, ¿no?
0: Exacto. Y son las grandes biografías. Ya. Es decir, para contar la vida de un hombre hacen falta muchas páginas. Entonces, si haces un formato de bolsillo, se vuelve un libro difícil de manejar. Entonces, había que buscar un formato amplio, ¿no? Y luego la tipografía. ¿Ves? Como te habrás dado cuenta, es una tipografía que se deja leer.
1: Sí,
0: son,
1: claro,
0: 12 puntos, tiene un espacio interlineado, la caja tiene blancos.
1: A pesar de ser un libro tan voluminoso, porque es enorme, tiene 800 páginas, como tú has mencionado, sí, es un. O sea, cada página, digamos, se puede leer, se lee fácilmente.
0: Esa es, digamos, la parte ya de la maquetación editorial, ¿no?
1: Ese es muy importante.
0: Que tienes que pensar en el lector siempre. O sea, ¿cómo le facilito que el lector pueda leer mejor, se pueda mover dentro del libro? Cómo pueda recordar lo mejor lo que hay que recordar. Entonces, esa fue la idea de la colección, ¿no? Y como te digo, gracias a Dios hemos tenido una buena aceptación, o sea, que se dio ponte la biografía de Rocafuerte y de Olmedo, que salió justo para el bicentenario de Guayaquil, fue una locura, o sea.
1: Ya. No, y este tiene un valor muy, muy importante, porque es la única edición que tenemos ahora, en esta generación, digamos.
0: Por supuesto.
1: Porque la anterior ya se perdió, ya se diluyó, se fue extinguiendo. En cambio, ahora tenemos este trabajo maravilloso.
0: Sí, señor, y creo que es un trabajo que vale la pena dedicarle el tiempo que hace falta para leerlo, ¿no? Porque creo que Alfaro es un personaje que merece ser conocido, pero merece ser conocido en su integralidad. Es decir, no necesitamos que Alfaro lo hagan de cartón piedra, sino un hombre con los pies sobre la tierra. Y es lo que...
1: No, esto que habíamos dicho en la presentación, como todo ser humano, tiene claros y oscuros. Hay que entender cómo era el personaje realmente en todas estas cosas que ha tenido como gobernante, como ser humano, en fin. Qué chévere, muchísimas gracias, Javier.
0: Gracias a ti.
1: Algún rato volvemos a hablar para ver cómo ha estado la distribución y qué reacciones han habido.
0: Por supuesto, y cuando hagamos la presentación, pues
1: ahí volvemos a reunirnos. Ya, chévere. Javier Michelena es el editor de Eloy Alfaro, esta obra del historiador Wilfrido Loor Moreira, de editores de Paradiso Editores, que ahora mismo nos ha contado algo de lo que contiene esta publicación.

0: Muchísimas gracias a nuestra audiencia. Con respeto y gratitud, compartimos entonces esta conversación que mantuvimos con Javier Michelena hace aproximadamente un año, que sus palabras permanezcan vivas entre nosotros, como permanece el legado de quienes dedican su vida a enriquecer la cultura de Ecuador. Que haya paz en la tumba de Javier Michelena.
1: Carlos Cueva, presidente de la FENATRAPE, aclaró que el sector de transporte de carga pesada no ha recibido compensaciones por el incremento del combustible. Señaló que en junio llegaron al punto de equilibrio, igualando gastos e ingresos. Ante esto, solicitó la intervención del gobierno para que el sector privado se siente a negociar un reajuste de tarifas y fletes, advirtiendo serias dificultades operativas para los próximos meses.
0: El exministro de la actual administración de Daniel Noboa, José de la Gasca, ha sido descalificado por la Comisión Ciudadana en el concurso para Fiscal General del Estado. La Comisión Ciudadana de Selección encargada del concurso para designar al Fiscal General de Ecuador descalificó al postulante José de la Gasca. La decisión fue adoptada este viernes por incumplir los requisitos documentales obligatorios para su candidatura, dijo la entidad en un comunicado. Queremos revisar entonces algunos aspectos en torno a lo que ocurre alrededor de este concurso, que tiene altos y bajos y que ahora se ha reactivado después de haber permanecido un buen tiempo sin mayores avances. Y claro, la mirada es probable que esté en el 29 de noviembre, puesto que en esa oportunidad, con la elección de los gobiernos seccionales, también vamos a tener una papeleta para decidir nuestra voluntad en torno a quienes podrían conformar el Consejo. Entonces, eso, supongo, hace que apuren el paso. Vamos a hablar del concurso y para ello nos acompaña la doctora Marcela Estrella. Marcela es abogada y en tal virtud nos puede dar algunas luces, algunas ideas de lo que ocurre alrededor de este concurso. Bienvenida, gracias doctora Marcela Estrella, vamos a empezar. ¿Cómo ha visto usted los últimos tramos de este concurso, el anuncio del día de hoy y el avance, lento por cierto, pero avance al fin del tema nuevo fiscal? Buenas tardes, le escuchamos.
2: Buenas tardes, Andrés. Es un gusto para mí poder compartir este espacio contigo. Muchísimas gracias por la invitación y un saludo cordial también a quienes nos acompañan a esta hora de la tarde. Y bueno, para poder sintonizarnos un poco con este proceso que ha perdido tanta notoriedad pública, tanto interés público y que prácticamente ha pasado desapercibido quizá para el interés de la colectividad, el 16 de julio pasado, es decir, el día de ayer, después de permanecer casi 35 días paralizado este proceso, finalmente el Pleno del Consejo de Participación Ciudadana conoce el tan deseado informe final de calificación y recalificación de méritos de los 28 postulantes que estarían en este momento inmersos en el marco del proceso, ¿no? Y finalmente se resuelve que el proceso avance a la siguiente fase. Recordemos que ya se superó la convocatoria y la postulación, que ya superamos la admisibilidad y la reconsideración, y en este momento pues ya estamos atravesando la calificación de méritos y la recalificación. Posteriormente avanzamos con la etapa de escrutinio público e impugnación ciudadana, por supuesto, un espacio indispensable en aras de poder garantizar, yo creo, de alguna manera, que las actuaciones del Pleno a partir del reinicio nuevamente de este proceso permitan sobre todo manejar estándares, he dicho yo, estándares de transparencia, porque lamentablemente este ha sido un proceso que, más allá de lo inadvertido que ha pasado, pues quienes hemos podido estar un poco pendientes, lamentablemente no hay un acceso tan prolijo a la información pública, a tal punto que recordarás tú que durante la primera etapa incluso no se conocían las carpetas de quienes estaban postulando, no las estaban haciendo públicas, y eso obviamente dificulta la veeduría. Durante estas etapas que van a continuar, por supuesto que no deja de llamar la atención la concurrencia de factores políticos, como tú ya lo señalaste. Estamos a puertas de pronunciarnos sobre la continuidad o la permanencia de la existencia misma de esta institución que actualmente está a cargo de la designación de máximas autoridades, como lo es el fiscal general del Estado. Y claro, este escenario nuevamente podría volver a desestabilizar este intento de designar una autoridad. En circunstancias en las que además se ha venido prorrogando, recordemos que a raíz de la renuncia de la doctora Diana Salazar, ella misma se prorrogó un poco más de tiempo, posteriormente vino el doctor Tuainga, ahora tenemos un fiscal general encargado nuevamente que también está concursando, y esto obviamente yo creo nos debería, digamos, despertar muchas alertas en cuanto al manejo mismo de la institución. Es decir, no tenemos un titular formalizado con un proceso que haya sido completamente legítimo, no porque se hayan agotado las diferentes fases del concurso mismo, sino que nació con muchos cuestionamientos a tal punto que han sido los propios miembros de la comisión, digamos, que se conformó para de alguna manera gestionar los pasos iniciales de este concurso y que terminaron teniendo tropiezos con quienes ejercían la veeduría. Entonces, ya habían inconvenientes que también fueron denunciados por parte de los miembros del pleno. Entonces, estas irregularidades, incluso recuerdo, perdón el lapsus, pero recuerdo que hubo un video de uno de los postulantes que estaba detrás de los miembros del pleno. Esto provocó que hubiera una renuncia por parte de este miembro. Y sí, son cosas que han marcado tristemente el desarrollo de la designación de la máxima autoridad de la Fiscalía General del Estado. Y creo que esto es lamentable en términos de institucionalidad, por supuesto, en términos de gerenciamiento de la administración pública. A mí sí me parece un poco cuestionable el rol que ha desempeñado el Consejo de Participación Ciudadana durante el decurso, no solo de este proceso, por supuesto que es importante, pero hemos visto cómo se han ralentizado diferentes procesos de selección y pues parecería, salvo por muy puntuales excepciones, que los miembros del pleno están enfocados en cualquier otra cosa. El titular mismo de la institución, muchas veces yo siento que sí tiene este ánimo de querer ser una autoridad cercana al pueblo y quiere mostrarse así, me parece muy válido, pero pues lo que necesitamos es gestión, lo que necesitamos es política pública, lo que necesitaríamos a partir de este momento es pues que las fases que están por venirse, básicamente el escrutinio e impugnación y la fase misma del concurso que van a ser la prueba teórica, la prueba oral y finalmente la designación, pues nos permitan evidenciar un proceso transparente en el que se viabilice el acceso a la información que formará parte de las calificaciones, que la impugnación sea auténtica, que se permita la presentación, por supuesto que aquellas que reúnan los requisitos de ley, pero pues que se permitan las impugnaciones ciudadanas, que se haga un llamado importante por parte de la institución, me refiero al Consejo de Participación Ciudadana, para que la ciudadanía esté pendiente de este proceso, para que impugne.
0: Marcela, perdón la interrupción aquí, me parece que hay dos elementos que es preciso que usted nos dé su apreciación. Uno es algo que ya lo dijo, que es la falta de absoluta y total independencia entre la Comisión Ciudadana y el Consejo. Este afán del presidente de intervenir, de estar presente, en fin, de figuretear, como podríamos decirlo coloquialmente. Ese es un elemento, la independencia. Y otro es que hay un monitoreo, hay una observación internacional que está haciendo un seguimiento. Hace unos días entrevistamos a uno de los integrantes de esa veeduría y señaló su preocupación fundamentalmente por la falta de transparencia. Su apreciación, por favor.
2: Estuve muy pendiente de la visita de esta misión y por supuesto que es muy sano en términos democráticos contar con el criterio de expertos internacionales en procesos de designación de máximas autoridades. Y el hecho de que coincidamos en una preocupación real respecto de parámetros de independencia, no solo del concurso, porque el concurso evidencia tristemente la forma o el mecanismo en el que se ha venido desempeñando últimamente el Estado, sin independencia real de poderes. ¿no? Entonces, se supone que el Consejo de Participación Ciudadana pertenece a otra función del Estado que debería actuar con autonomía, que debería actuar con independencia, pero cada vez yo, no sé, es mi apreciación y espero no ser exagerada, pero me parecería que las máximas autoridades del resto de funciones lo que tienen es una desesperación por casarse con el Ejecutivo, por congratularse con el Ejecutivo, y digamos esto en términos de equidad democrática no permite la viabilidad.

0: contrario, vemos injerencias bastante preocupantes nuevamente, porque se supone que el Ejecutivo tiene a cargo la administración pura del Estado, pero no la designación de autoridades. Entonces, yo me temo que quizá el próximo escenario, pues ya no solamente sea apoyar a uno de los candidatos para que llegue finalmente a quedar como titular posicionado de la institución, sino que además del escenario de noviembre que podría ponernos de frente con la desaparición misma de la institución o quitarle este, no la desaparición de la institución, sino restarle esta potestad de designación de autoridades y que pase a manos de quién. De una asamblea que nuevamente es mayoritaria y ampliamente oficialista, pero que no está mal ser oficialista, o sea, no es mi crítica. Mi crítica es que tristemente no hay parámetros serios ni técnicos en base a los cuales se vea por lo menos una articulación gubernamental. Aquí hay una cantaleta repetitiva de políticas mal diseñadas, de leyes muy poco serias en cuanto a su tratamiento, y con todo respeto, pero los perfiles que están actualmente en la asamblea, yo no creo que a nosotros nos puedan garantizar la selección de las máximas autoridades bajo criterios técnicos, si lo único que nos ofrecen en las diferentes comisiones es espectáculo vergonzoso de su poca inteligencia emocional. Y creo que, por supuesto, este es un proceso muy importante, ya hablando en términos de administración de justicia, la titularidad de la Fiscalía General del Estado es política, por supuesto, ocupa un lugar estratégico en la estructura del Estado, decide prioridades, decide qué se investiga, decide qué se archiva, decide qué allanamientos se realizan o qué no, y por supuesto que estas decisiones tienen efectos institucionales, democráticos y sociales, por eso es tan importante el cargo. Ahora, la designación del fiscal sí permite definir si es que en el Ecuador existe además un límite real frente al poder, ¿no? Entonces ahí es donde nuevamente volvemos a tener conflicto con parámetros de independencia. El punto no es solamente quién gane, sino cómo se ha, digamos, trabajado la figura de la titularidad de la fiscalía en los últimos años, y si es que esto va a seguir, digamos, continuando, si es que no existe un perfilamiento adecuado.
1: Que hay un elemento que creo que es pertinente por las circunstancias, por la coyuntura, porque se produjo el día de hoy, y que no sé si tú, Marcela, nos puedes dar alguna luz, alguna idea de qué pasa. Me refiero al caso del doctor José de la Gasca. Las observaciones, los elementos que han circulado en las notas de prensa señalan que no habría cumplido con las exigencias documentales. ¿Tú tienes alguna comentario, alguna opinión que nos puedas compartir, por favor?
0: Sí, y en este punto voy a ser muy franca. El doctor de la Gasca no es de mis favoritos. Yo creo que no es idóneo para haber postulado. Me parece que, pues, la cercanía que tuvo en su momento con el gobierno le resta quizá un poco de credibilidad ante mis ojos y opinión. Con esta aclaración, pues, independientemente de eso, yo creo que sí deben garantizarse parámetros que legitimen el proceso mismo. Entonces, si es que al doctor de la Gasca se le deja fuera, pues tiene que respetársele también o habilitársele el derecho a impugnar ante el pleno esta decisión que ha tomado, pues, la comisión, ¿no? Porque finalmente la decisión la tiene el pleno. La falta de presentación de documentos, yo me imagino que la comisión no se aventuró, como es una noticia tan reciente, yo no me imagino, pues, que ellos se hayan aventurado a hacer una aseveración tal en medio de un proceso tan criticado, y en contra de uno de los candidatos quizá más polémicos, ¿no? Dentro de quienes lideraban, con esto él ya quedaría fuera de los 10 primeros seleccionados, digamos, u opcionados para este concurso postulación. Pero sí, yo creería que no puedo contradecir mi criterio, es decir, no creo que el doctor de la Gasca pues deba ser perjudicado de una manera tal que se le niegue el derecho a la impugnación, pero una vez subsanado esta instancia de confirmarse efectivamente que no se presentó toda la documentación, pues tristemente las reglas son para todos, ¿no? Aquí no hay favoritismos, y si es que no se presentó la información por completo, yo creo que por dignidad me retiro, y no solo dignidad propia, por respeto al país, ¿no? Porque ahorita lo que menos nos interesa son estos egos ensañados en la aspiración de un carguito.
1: Quiero volver un poco a la Comisión Internacional, porque recuerdo un titular que señalaba justamente las preocupaciones de esta misión internacional. Ellos dijeron que si no se resuelve sanear, podríamos

0: asistir o que se debería proponer, plantear, anular el concurso. Llegaron a ese extremo. ¿Cuál es la apreciación tuya, Marcela, sobre una referencia tan fuerte como la que dijeron los observadores internacionales?
1: Creo que finalmente el ejercicio de análisis de este procedimiento, que nació viciado, que nació sin legitimidad, no digo que quienes estén concursando no tengan el derecho y la aspiración legítima de hacerlo, pero fue un proceso que ya nació con muchos cuestionamientos de norma, de fondo, de todo. Entonces, siempre tuve la posición o sostuve el criterio de que los mejores perfiles no iban a avalar este concurso. Y salvo dos o tres que sí son muy buenos perfiles, pues el resto es gente muy respetable. Quienes han postulado son personas que se merecen mi respeto, pero creo que la situación que atraviesa el país merece mucho más que aspiraciones, ¿no? Merece un perfil realmente excepcional para liderar esta institución. Y sí, dado este escenario, pues si no se subsana, si es que eventualmente el Pleno del Consejo no nos permite transparentizar lo que falta del concurso, si es que no hay acceso a la información, si es que no hay un llamado amplio para que haya veeduría social, si es que no van a permitir un saneamiento real, y esto va a terminar simplemente en una designación a dedo temporal, porque sabemos que en noviembre hay otro escenario, entonces sí, tal vez la única vía y lo más sano para el país sea la nulidad. Y no, esto no nos agrada a nadie. Yo lo digo con muchísimo malestar. No es algo que me agrade y yo estoy segura que a los miembros de la comisión tampoco les agradó llegar a esta conclusión. Pero es que en medio de tantos señalamientos, en cambio, la designación de la máxima autoridad del Estado, pues podría verse muchísimo más cuestionada, ¿no? Y sí, quizá no tengamos los mejores perfiles de momento en la Asamblea, pero si es que el escenario de noviembre nos pone de cara con una designación a cargo de la Asamblea, entonces vamos a tener que estar muy pendientes de cómo van a estructurar el proceso, de cómo van a ser los estándares para la selección, para la postulación. Porque aquí vemos que tristemente se premia no la meritocracia real, sino el compadrazgo, y eso, digamos, en términos de administración de justicia desde la titularidad de la Fiscalía, es algo muy preocupante.
0: Perfecto, muchísimas gracias. Ha sido la doctora, la abogada Marcela Estrella. Ella nos ha permitido que le formulemos algunas preguntas, nos ha dado a conocer sus apreciaciones y criterios en torno a lo que ocurre con el concurso para la designación del nuevo fiscal general del Estado. Este que es un tema, como habíamos señalado en la introducción, que ha tenido altos y bajos, ahora se ha dispuesto por parte de la actual gestión del Consejo de Participación Ciudadana y Control Social que se active. Había estado prácticamente parado durante aproximadamente 35 días. Se activa este proceso y claro, surgen estas preocupaciones que ahora Marcela nos ha transmitido, nos ha hecho conocer. Muchísimas gracias a nuestra entrevistada y, por cierto, a la audiencia.
2: Plan de seguridad de Ecuador cambia de enfoque. Educación, empleo y desarrollo social entran en la estrategia contra el crimen. La lucha contra la delincuencia ya no aparece planteada únicamente desde la perspectiva policial y militar. El Plan Nacional de Seguridad Integral 2025-2029, presentado por el gobierno, introduce un cambio de enfoque al reconocer que la seguridad también depende de factores como la educación, el empleo, la salud, la reducción de la pobreza y el fortalecimiento del tejido social. El documento plantea que el combate al crimen organizado debe combinar las operaciones de las fuerzas de seguridad con una presencia sostenida del Estado en los territorios más afectados por la violencia.

define a todos los competidores en la carrera hacia la alcaldía de San Borondón. Hay tres precandidatos confirmados: María José Augusto, de Centro Democrático, Niels Olsen, de ADN, y Juan Carlos Silva, de Amigo. Alcaldes y prefectos podrían ser destituidos si no continúan las obras públicas iniciadas por sus antecesores, según proyecto de ley. José de la Gasca es descalificado del concurso para fiscal. Docente es sentenciado a 22 años de prisión por violación a una estudiante. En el plano internacional, Donald Trump amenaza a Canadá con más aranceles tras acusarlo de negligencia por los incendios forestales. En el campo deportivo, el domingo se conocerá al campeón del mundo. Argentina y España son los protagonistas. El choque arrancará a las 14 horas en New Jersey. En los espectáculos, fiscalía decomisa bienes del cantante colombiano Charly Sa por vínculos con paramilitares.

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1: Hace 50 años, la Universidad Técnica Particular de Loja inició una transformación que cambió la manera de acceder a la educación superior en Ecuador. 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Incendio forestal en Malchingui, norte de Pichincha. La línea de fuego avanza en una zona de difícil acceso. Un incendio forestal permanece activo desde hace 3 días en la zona baja de Malchingui, en las montañas aledañas al sector de la Josefina, en el cantón Pedro Moncayo, ubicado en el norte de la provincia de Pichincha. Hoy, viernes 17 de julio de 2026, el cuerpo de bomberos de Pedro Moncayo continúa con las labores para apagar el fuego. Por el viento y la topografía del lugar, a los efectivos bomberiles se les ha dificultado controlar la emergencia. El objetivo es que la línea del fuego no se aproxime a sitios vulnerables como viviendas. Gobierno crea nuevo seguro agropecuario que cubrirá a 80.000 pequeños y medianos productores. El Ministerio de Agricultura, Ganadería y Pesca implementará un seguro agropecuario que atenderá a aproximadamente 80.000 productores. El programa se denomina Agroprotege y fue presentada este viernes 17 de julio en Calceta, Manabí. La iniciativa está dirigida a pequeños y medianos productores. Ofrece un esquema de subvención a la prima del seguro como estrategia de adaptación al cambio climático y para contribuir a la seguridad y soberanía alimentaria del país.
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1: Venezuela supera los 5.000 fallecidos tras el doble terremoto de hace más de 3 semanas. Agencia EFE, la nota llega desde Caracas. La cifra de muertos por el doble terremoto del pasado 24 de junio en Venezuela ascendió este viernes a 5.069, tras sumarse 139 nuevos fallecimientos, informó el presidente del Parlamento, Jorge Rodríguez, quien también detalló que la cantidad de heridos se mantiene en 16.740. Las personas sin vivienda se mantienen en 17.907, indica el balance difundido en la cuenta de Telegram del también hermano de la presidenta encargada, Delcy Rodríguez.
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1: Milei apoya mensaje de jugadores argentinos sobre Malvinas. El presidente de Argentina, Javier Milei, respaldó que los jugadores de la selección desplegarán la pancarta "Las Malvinas son argentinas" tras vencer a Inglaterra y avanzar a la final del Mundial 2026. El gesto provocó una protesta del gobierno británico, que pidió a la FIFA investigar una posible infracción a las reglas que prohíben mensajes políticos en el campo de juego. Es un sentimiento que está dentro de todos los argentinos y es perfectamente válido y lícito que ellos se quieran expresar y lo hagan, defendió Milei en una entrevista con la estación de radio El Observador.
2: Momento de presentar nuestra siguiente entrevista de esta tarde. El tema político electoral está presente sin duda, se producen anuncios, se producen desacuerdos, alianzas, en fin, el tema está ahí presente. Quizás el hecho que más ha llamado la atención durante estas últimas horas ha sido lo ocurrido en la ciudad de Guayaquil, la adhesión de Cynthia Viteri al movimiento, a la organización política oficialista del gobierno, ADN. Eso provocó, generó un remezón en los ámbitos políticos y partidistas de Guayaquil. Por otro lado, la posición de Nils Olsen de aceptar el cambio. Él estaba pensado, estaba planteado como candidato a la alcaldía de Guayaquil. Ahora con esto de Cynthia Viteri, se produce entonces la decisión de Nils Olsen de cambiar y ser candidato a alcalde en San Borondón. Bueno, eso que ocurre en Guayaquil, que como digo, tuvo mayor prensa, está presente en distintos lugares. Y hay también una circunstancia inquietante, y es lo que sucede con varios alcaldes que están sometidos a tribunales, a la justicia, a procesos judiciales. Y hay que saber también cuál es el rol y cuál es la tarea que lleva adelante el Consejo Nacional Electoral y el Tribunal Contencioso Electoral. Bueno, estos son algunos de los temas que vamos a plantear para nuestra siguiente entrevista de esta tarde. Y queremos dar la más cordial bienvenida a Virginia Andrade Salazar. Virginia es una analista de temas políticos, sociales, tiene un masterado en planificación sustentable y ciudades inteligentes, especialista en participación ciudadana e inclusión. Virginia, muchísimas gracias a los tiempos que nos volvemos a ver. ¿Cuál es la apreciación que usted tiene? ¿Cuál es la lectura que usted tiene respecto a lo que está ocurriendo en estos preliminares, digamos, antes de saltar a la cancha de los candidatos, de las candidatas para las elecciones del 29 de noviembre? Buenas tardes.
3: Buenas tardes, Andrés. Sí, hace rato que no nos vemos, pero qué bueno regresar. Siempre es un gusto. Bueno, creo que en términos generales, este ha sido un proceso electoral bastante abrupto, con muchos cambios, con muchas inconsistencias, comenzando desde el cambio de calendario electoral. Eso fue un remesón, el cambio de todas las fechas, etcétera. Dentro de esto también debemos saber que han habido varios cambios dentro de los reglamentos internos del CNE con respecto a primarias y todo el proceso de primarias que es el que inicia, digamos, las listas para candidatos. Entonces, todo esto sí ha traído un poquito de remesón, no solamente al público en general, pero especialmente al interior de las organizaciones políticas, que han tenido que irse ajustando a estos cambios y también, de alguna manera, adaptarse a las nuevas circunstancias, porque hubo un cambio en la reforma del Código de la Democracia en el 2025 en septiembre, y habían algunas cosas que no estaban tan claras para todas las organizaciones políticas y que en efecto han jugado un papel creo que primordial en esta falta de información para las organizaciones políticas y sus acciones dentro de estos procesos iniciales. Eso más o menos, especialmente en lo que se refiere en cuanto a paridad, al encabezamiento de listas y lo que se refiere a los procesos de alianzas.
2: Como consecuencia de este panorama en donde han existido confusiones, ambigüedades, poca claridad y tal, ¿usted advierte que una vez que ya se oficialicen los nombres, los candidatos y tal, las candidatas, usted advierte que pueden haber muchas impugnaciones? ¿Qué cree que puede pasar en ese tramo de la contienda, por favor?
3: Bueno, además de todo lo que estaba planteando anteriormente, bueno, es obvio, es público y notorio que hay varias organizaciones políticas que están teniendo problemas en varios, digamos, en varias etapas. Por ejemplo, a la UP y a Construye les habían negado, les habían más o menos dicho que les borraban del mapa, luego se tuvo que ir al contencioso electoral, el contencioso electoral dijo que los calendarios ya estaban fuera de tiempo el rato que hubo la resolución del CNE y que por lo tanto podían participar. Y después tenemos una organización que es la RC, que está digamos congelada hasta por un procedimiento desde fiscalía, y hay tres organizaciones que están teniendo problemas, que tuvieron problemas para lo que se refiere a las primarias, que serían Suma, Reto y la Izquierda Democrática. Dentro de este proceso vemos algunas inconsistencias. Yo puedo hablar de algunas inconsistencias porque tengo muy cercano una de estas organizaciones. El CNE no ha dado respuesta al pedido final, o sea, quiero que entendamos el proceso para las primarias. Los partidos políticos lo que hacen es pedir un acompañamiento al CNE con toda la documentación requerida. El CNE recibe este pedido, dice, está bien o necesito que se subsane. La organización política subsana y el CNE debe responder a la organización política negándole o aprobándole la primaria. ¿Qué es lo que ha pasado? Muchas de estas respuestas han sido fuera de tiempo. Por ejemplo, una de los pedidos era de un acompañamiento para, digamos, no me acuerdo qué día era, pero el último día de primarias, para las 11 de la mañana, y la contestación llegó a las 19 horas. Entonces, más o menos, se instaló la primaria de la organización política y no hubo acompañamiento. Y por lo tanto, al no tener acompañamiento, no se logró certificar la primaria. Y como hemos oído, el presidente del CNE dice que estas organizaciones que no lograron hacer primarias no podrán participar con estos candidatos de primarias porque no las hubo certificadas. Y ahí también tenemos justamente, o sea, de lo que yo puedo contarte, de lo que he visto de esta organización puntualmente, esta organización lo que hace es un reclamo al respecto de esto, de que llegó afuera de tiempo y que la subsanación había sido completa, y el CNE debería responder este pedido, y hasta el día de hoy no lo hace. Entonces, y las alianzas terminan mañana. Entonces, ni siquiera tenemos una respuesta que permita que esa organización política vaya al siguiente paso, que sería, si te dicen que sí, el CNE te debería dar una ampliación para poder hacer las primarias y seguir a alianzas si es necesario. Y si te dicen que no, con esa negativa, puedes ir al contencioso electoral para que el contencioso electoral dictamine si eso fue una resolución adecuada. Pero al no tener la respuesta, no agotamos los procesos para ir al contencioso hasta el día de mañana, que ya se cierra, y tampoco sabemos si nos van a dar chance de hacer una ampliación en el tiempo en el CNE. Entonces estamos en esa ambigüedad y eso trae, te imaginas todo lo que trae a la organización política.
2: No hay ningún problema, me parece que es pertinente decir el nombre de la organización política que atraviesa esta dificultad, por favor.
3: Claro, en este caso puntualmente es la Izquierda Democrática.
2: Perfecto, gracias Virginia. Ahora el tema tiene que ver también con otros acontecimientos que no sé si le dan la suficiente claridad, transparencia, confianza, mejor dicho, y es lo que ocurre alrededor de algunos alcaldes en funciones que están sometidos a las cortes, como sabemos. Ayer se logró resolver finalmente una denuncia que se presentó en contra del actual alcalde de Quito, Pavel Muñoz. Y bueno, sabemos lo que ocurre con Esmeraldas, lo que sucede con Cuenca, lo que hay en Guayaquil, en fin. ¿Eso enturbia el proceso? ¿Cuál es la lectura que ustedes tienen?
3: O sea, yo creo que hay dos causales. La una, porque al alcalde de Quito lo que le estaban poniendo es violencia política de género. Al alcalde de Cuenca es por violencia política de género. A los demás alcaldes tenemos dos alcaldes que están presos.
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0: Son las 7 de la mañana con un minuto. ¿Qué tal, amigos, amigas? Muy buenos días. Bienvenidos, bienvenidas. Arrancamos con la información este fin de semana. Les saluda Rosana Encalada, 18 de julio del año 2026. Una ligera lluvia en distintos puntos de la ciudad, 12 grados centígrados a esta hora en Cuenca.
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0: Cobija a los candidatos del correísmo ha sido suspendido por 9 meses con una resolución del contencioso electoral. El tribunal admitió a trámite una denuncia del fiscal general contra el Movimiento Amigo y dispuso la suspensión provisional de esta organización política por un lapso de 9 meses. El contencioso ha suspendido así al Movimiento Amigo, que venía cobijando a los candidatos y candidatas de la Revolución Ciudadana, movimiento también suspendido por el contencioso electoral. Este movimiento acogía las candidaturas para las seccionales de noviembre de 2026, entre ellos Pavel Muñoz, quien busca la reelección en el municipio de Quito, y Luisa González, precandidata a la prefectura de Manabí. Y Gabriela Rivadeneira se ha pronunciado ya sobre esta resolución del contencioso electoral. La suspensión de Amigo no es un caso aislado y apunta a una persecución política, dice la líder de esta organización. La presidenta del movimiento correísta reiteró que la consigna será con todos menos con ADN. Además, dijo que ya tienen previstas varias alianzas. La plataforma para la revocatoria del mandato presenta un recurso de corrección en el Consejo Nacional Electoral. La organización entregó la documentación en el CNE y anuncia que tiene previsto acudir al Tribunal Contencioso Electoral. Esto abriría algunas opciones para quienes estarían promoviendo esta revocatoria, tanto del presidente de la República, Daniel Noboa, como de su vicepresidenta, María José Pinto. Washington Martínez fue la persona que presentó este recurso en el Consejo Nacional Electoral. Lo hizo este 17 de julio tras la negativa a formularios para revocar a Noboa. Y José de la Gasca se queda fuera de la carrera por la Fiscalía General del Estado. Mientras la comisión descalificó a José de la Gasca, él ha argumentado que se trata de una denuncia ciudadana fabricada en su contra. El exministro José de la Gasca López Domínguez quedó fuera del proceso para elegir a la máxima autoridad de la Fiscalía General del Estado. Este día viernes 17 de julio, la Comisión Ciudadana de Selección, encargada del proceso para designar a la próxima autoridad de la Fiscalía General del Estado, informó sobre la descalificación del postulante José de la Gasca López Domínguez. Y dentro del caso Grillete, el alcalde de Guayaquil, Aquiles Álvarez, ya tiene una nueva fecha para su juicio. El Tribunal de Garantías Penales convocó a la audiencia para finales de este mes de julio y dispuso que el SNAI garantice la comparecencia del alcalde del puerto principal. El alcalde de Guayaquil permanece recluido en la cárcel del Encuentro en la provincia de Santa Elena mientras avanzan varios procesos judiciales en su contra. Uno de ellos es el denominado caso Grillete, en el que la Fiscalía General investiga un presunto retiro del dispositivo de vigilancia electrónica que se le había sido impuesto como medida cautelar, lo que ha significado el incumplimiento de una orden judicial. Y alcaldes y prefectos podrían ser destituidos si no continúan las obras públicas iniciadas por sus antecesores, esto de acuerdo a un proyecto de ley. Este proyecto modifica los artículos 58 y 88 del COOTAD, que se refieren al fuero de corte provincial para concejales y la atribución de presentación de ordenanzas. Y el Gobierno Nacional asigna un nuevo rol a los municipios en el Plan Nacional de Seguridad para prevenir el crimen organizado. El Plan Nacional de Seguridad Integral convierte a los municipios en actores estratégicos para prevenir la delincuencia. El combate contra la delincuencia dejará de recaer exclusivamente en la Policía Nacional y las Fuerzas Armadas. El Plan Nacional de Seguridad Integral 2025-2029 incorpora por primera vez a los gobiernos autónomos descentralizados como organismos ejecutores dentro de la Estrategia Nacional de Seguridad, con responsabilidades enfocadas en la prevención, la gestión territorial y el fortalecimiento de los servicios públicos. El canciller de Israel llega a Ecuador para reunirse con el presidente de la República, Daniel Noboa. En un comunicado, la Embajada de Israel informó que el canciller de ese país llegará a Quito para reunirse con el presidente ecuatoriano Daniel Noboa. El funcionario israelí llega para expresar las buenas relaciones bilaterales entre los dos países, señaló el embajador de ese país, quien además está a poco tiempo de terminar su misión en Ecuador. Una balacera y estudiantes aterrorizados bajo sus pupitres se pudo observar el día de ayer en varios videos que se viralizaron especialmente a través de las redes sociales. Hubo terror en una escuela en Esmeraldas que dejó como saldo 2 muertos y varios heridos. El pánico quedó registrado en un video que fue grabado por los propios niños de una unidad educativa fiscal la 10 de agosto en San Lorenzo, Esmeraldas. Una fuerte balacera en los exteriores del plantel obligó a las estudiantes y los estudiantes y docentes a lanzarse al piso y buscar refugio bajo los pupitres en medio del llanto y la desesperación. El Ministerio de Educación ha tomado ya medidas. En este contexto de lo ocurrido en Esmeraldas, la Policía Nacional capturó a alias Hamilton, presunto implicado en este ataque armado que habría dejado como saldo 2 personas fallecidas y 3 heridos en San Lorenzo, Esmeraldas. Este viernes 17 de julio, la Policía Nacional ejecutó un operativo tras estos hechos violentos registrados muy cerca de una unidad educativa, esto en San Lorenzo, provincia de Esmeraldas. La alerta recibida a través del ECU 911 activó la estrategia operacional 3D, movilizando equipos especializados al sector para resguardar la seguridad ciudadana. La posibilidad de que Wilmer Chavarría, alias Pipo, sea extraditado en el corto plazo a los Estados Unidos ha quedado en stand-by. Estados Unidos lo requiere por su presunta participación en una operación de narcotráfico para introducir 5 kilos de cocaína a California. Wilmer Chavarría está en el radar de las autoridades estadounidenses después de que Ecuador lo identificó como el principal cabecilla de los lobos y la justicia lo implicó en la incursión armada al canal TC Televisión. Fue detenido en el año 2025 en Málaga, España. El fenómeno del Niño revive la alerta de una grave escasez de alimentos en Ecuador, como ocurrió en el año 1997. Las proyecciones de la ONU para este 2026 sitúan a 2.6 millones de ecuatorianos en inseguridad alimentaria por el fenómeno del Niño. Ante la falta de reservas estatales de granos, expertos agrícolas advierten en el riesgo de repetir la crisis de escasez ocurrida en el 97 y la hambruna de inicios de los 80. El Gobierno Nacional revela 3 nuevos proyectos finalistas del nuevo Museo Nacional y abre la votación ciudadana. El ministro Luque dio a conocer los nombres de estos proyectos tras recibir los resultados de la evaluación técnica realizada por el jurado. El ministro de Infraestructura y Transporte anunció este día viernes los 3 diseños finalistas para el Museo Nacional. Luque dio a conocer los nombres de los proyectos. El comité evaluador estuvo conformado por los reconocidos arquitectos Mathieu de Genot, Christian Bis y Lu Junglian, con la asesoría especializada en museografía de Fernanda Ponce. Son las 7:10.
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0: accidente de un bus interprovincial. Habría ocurrido en la autopista Cuenca-Azogues en el sector de Rumiurco. Este hecho habría ocurrido en horas de la madrugada del día de hoy. Equipos de emergencia se han trasladado ya al lugar. Se reportan al momento varios heridos y víctimas mortales. De esta noticia todavía está en proceso de investigación, pero se ha conocido ya de este terrible accidente ocurrido en el sector de Rumiurco en la autopista Cuenca-Azogues. Estaremos dando más información en la medida en la que vayamos teniendo más detalles de este lamentable acontecimiento. Y hay preocupación en la ruralidad de Cuenca por ataques de perros ferales. La Comisión de Gestión Ambiental informó que la nueva ordenanza que regula la biodiversidad en la ciudad de Cuenca incluirá un tratamiento especial para el control de perros ferales. Según las autoridades, el principal origen de este problema es el abandono de mascotas por parte de sus dueños. Juan Fernando Vicuña asume la gerencia de la empresa EMAGP y anuncia un plan de contingencia. El nuevo gerente general de la empresa municipal de aseo de Cuenca informó que se activará un plan de contingencia para garantizar el barrido y la limpieza de calles ante el paro que mantiene un grupo de obreros de la institución. Y la izquierda democrática llega debilitada a las elecciones seccionales del mes de noviembre. El dirigente local de la izquierda democrática, Jimmy Flores, informó que la organización no fue autorizada para realizar su proceso de democracia interna, por lo que analiza alianzas con otras fuerzas políticas para postular a varios de sus afiliados en los próximos comicios. Hay cosas positivas que destacar, afirma el concejal de Cuenca, Gustavo Valencia, sobre el primer mes de gestión de Marisol Peñalosa. El concejal realizó un balance de la gestión de Peñalosa en este primer mes. El edil destacó varios aspectos que califica como positivos de la administración y señaló que aún existen retos importantes por resolverse aquí en el cantón. Son las 7:13.
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estaremos dialogando con Iván Saquicela, expresidente de la Corte Nacional de Justicia, también fue candidato a la presidencia de la República. Hablaremos con él sobre la situación de justicia en el país. Nos acompañará también la mañana de hoy el doctor Armando Muyolema, él es rector de la Universidad Amautayhuasi. Con él hablaremos sobre el proceso de intervención del Consejo de Educación Superior en esta institución educativa. Y tendremos también la mañana de hoy un diálogo con el doctor Esteban Roncastro, él es experto en derecho electoral. Hablaremos sobre el proceso de cara a las votaciones del mes de noviembre de este 2026.

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1: Julio, 11 de la noche en GMT, Arthur Deviller en los controles y estos son los titulares.
2: Hugo Passarello Luna.
1: Tensión en Medio Oriente, Irán amenaza con una ofensiva total mientras Estados Unidos bombardea el país por séptima noche consecutiva. Por su parte, los guardianes de la revolución iraníes afirman que dos petroleros explotaron tras chocar con minas en el estrecho de Hormuz. Andy Burnham, apodado el Rey del Norte, es elegido este viernes líder del gobernante Partido Laborista Británico. El paso final antes de convertirse en primer ministro ocurre bajo su promesa de frustrar el ascenso del partido populista Reform UK. Alertas por mala calidad del aire en Estados Unidos. Densas columnas de humo de 200 incendios forestales en Canadá generan preocupación en el país y además en la final de la Copa del Mundo este fin de semana que está programada a las afueras de Nueva York. Estos son los titulares. Vamos ya al informativo.

0: de la mañana con 16 minutos. Vamos enseguida con el desarrollo de la información de hoy. El Tribunal Contencioso Electoral suspendió al movimiento amigo que cobija a los candidatos y candidatas del correísmo para las elecciones seccionales de noviembre de 2026, entre ellos Pavel Muñoz, quien busca la reelección en el municipio de Quito, Luisa González como precandidata a la prefectura de Manabí, Iván Abril, actual concejal de Cuenca, como precandidato a la alcaldía de esta ciudad. La noticia se conoció este 17 de julio de 2026, poco tiempo de que avanzara el plazo para que las organizaciones políticas registren sus alianzas para las elecciones seccionales. El contencioso admitió a trámite una denuncia presentada por el fiscal general del Estado, Leonardo Alarcón, que se sustenta en un procedimiento de carácter reservado en contra del movimiento amigo y sus directivos. Por lo tanto, el Tribunal Contencioso Electoral dispone la suspensión provisional de la organización política por un periodo de 9 meses en el registro permanente de organizaciones políticas que mantiene el Consejo Nacional Electoral. Aunque la sentencia del contencioso electoral no menciona el procedimiento que lleva a cabo la Fiscalía en contra del movimiento amigo, el Código de la Democracia establece que se puede suspender a una organización política por pedido del fiscal general cuando éste realice una investigación por lavado de activos que involucre directamente a la organización. El 16 de julio, el fiscal Leonardo Alarcón informó al Tribunal Contencioso Electoral la existencia de una investigación previa en contra de la organización política. Tras el sorteo, la causa recayó sobre el juez Juan Patricio Maldonado. El juez Maldonado también dispone que se oficie al Consejo Nacional Electoral para que en el ámbito de sus competencias tome razón de la medida dispuesta en este auto y adopte las actuaciones administrativas necesarias para su ejecución. El Consejo Nacional Electoral deberá hacer efectiva la medida de suspensión del movimiento amigo en el plazo de 3 días contados desde la notificación del presente auto, según la resolución del Tribunal Contencioso Electoral. Tras la suspensión por 9 meses del movimiento Revolución Ciudadana, el correísmo buscó una alternativa para no quedarse fuera de las elecciones seccionales de noviembre de 2026. Encontró en el movimiento amigo un refugio para sus candidatos. La sanción a la Revolución Ciudadana se dio por una investigación de la Fiscalía sobre presunto lavado de activos y delincuencia organizada en el caso Caja Chica. Al principio, la organización correísta mantuvo en secreto el nombre de la organización política con la que participaría. Su silencio, según sus directivos, buscaba evitar precisamente que el Consejo Nacional Electoral suspenda también al nuevo partido. Y ha habido reacciones ante esta suspensión del movimiento que acoge a los candidatos y candidatas de la Revolución Ciudadana. Gabriela Rivadeneira, presidenta de esta organización política, cuestionó la suspensión por 9 meses del movimiento amigo dispuesta en medio de una investigación por presunto lavado de activos. Habíamos advertido que cualquiera que fuera el vehículo que anunciemos se pondría en la mira de suspensión, persecución y hostigamiento. No es un caso aislado, es un copia y pega, salvo que a ellos les han notificado que forman parte de un proceso de investigación, dijo Rivadeneira en horas de la noche del día de ayer. En una entrevista, la directiva calificó la medida como insólita y aseguró que la Revolución Ciudadana continuará con sus alianzas. Ya registramos las alianzas, dijo, y anotó que ellos han buscado alianzas diversas en todo el territorio nacional, lo que ha llamado planes A, B y hasta la Z. Criticó, diciendo que se van a quedar absolutamente solos. Comentó y reiteró que su consigna es todo menos ADN. Las alianzas ya están registradas, pero ya se verá qué ocurre hasta la inscripción de candidaturas. La fecha límite es el 17 de agosto.
1: Acuérdense que nosotros habíamos advertido desde hace rato que cualquiera que sea el vehículo que nosotros anunciemos iba a acoger las candidaturas a la Revolución Ciudadana, por supuesto se ponía en la mira tanto de suspensión como de persecución y hostigamiento. No, este no es el caso aislado, es copia y pega, salvo por una particularidad, que ahora por lo menos les han notificado a la nueva directiva de Amigo que están siendo parte de un proceso de investigación. A nosotros, hasta el día de hoy, la Revolución Ciudadana no ha recibido una notificación de haber sido parte de una investigación que supuestamente fue el hecho que abocó nuestra suspensión por 9 meses. Entonces ahora lo que estamos viendo es algo insólito, realmente insólito. Cualquiera que sea el vehículo de la Revolución Ciudadana iba a pasar esto. Pasó con la Revolución Ciudadana, pasó con Reto, hoy pasa con Amigo, mañana ¿con quién va a ser? Porque además no es que nos detienen, ya registramos las alianzas. Y mañana vamos a seguir buscando alternativas para saber en dónde no tenemos alianzas, cómo vamos a hacer para llegar a la papeleta electoral. Entonces, ¿se van a quedar absolutamente solos? ¿Acaso eso es lo que busca el órgano electoral para cumplir el capricho del Junior que juega presidente sentado en Carondelet? Esto es insólito realmente, y lo que nos demuestra es que estamos, primero, sin derecho a la defensa, segundo, sin una opción democrática, y tercero, que la ciudadanía, es el pueblo ecuatoriano que en este momento no va a tener en papeleta la opción para elegir. Y en ese sentido, la democracia se rompe. ¿Cuál es el fundamento básico de la democracia? Elegir y ser elegido, tener esa posibilidad. Ahora, por supuesto que el pueblo ecuatoriano es el primer afectado de lo que está pasando con esta resolución que acaba de tomar el Tribunal Contencioso Electoral y que le ha dispuesto al CNE la disposición y la suspensión de Amigo.
2: Claro, ahora, Gabriela, pregunta, ¿has podido conversar con la directiva del Movimiento Amigo? ¿Ellos presentarán las acciones para apelar a esta decisión del contencioso?
1: Sí, recordemos que la directiva del Movimiento Amigo cambió en diciembre. Entonces, okay, que la nueva directiva del Movimiento Amigo les notifique por el inicio de un proceso de fiscalía, es algo insólito porque no han manejado ellos ningún fondo de campaña, ninguna, o sea, es decir, van 6 meses al frente de esa organización política.
0: La Revolución Ciudadana está suspendida, no eliminada, ha dicho José Cabrera, presidente del Consejo Nacional Electoral. El funcionario aclaró que el movimiento político no puede hacer alianzas mientras se mantenga suspendido.
3: No están eliminados, ellos están suspendidos por una resolución del Tribunal Contencioso Electoral por solicitud de fiscalía. Ellos no están haciendo alianza porque no pueden hacer una alianza como partido político porque está suspendido como tal. Ellos están adhiriéndose a la organización política Amigo. Incluso de acuerdo a la ley tenían que desafiliarse de la organización política. Entonces no existe la alianza RC con Amigo, sino es únicamente la organización política Amigo.
0: Y en cuanto a otras organizaciones políticas, la izquierda democrática llega debilitada a las elecciones seccionales. El dirigente local aquí en la ciudad de Cuenca, provincia de La Suay, de la izquierda democrática, Jimmy Flores, informó que la organización no fue autorizada para realizar su proceso de democracia interna, por lo que analiza alianzas con otras fuerzas políticas para postular a varios de sus afiliados en los próximos comicios.
4: La izquierda democrática se debilita después de que no pudo hacer un proceso de primarias. Ahora buscan alianzas políticas para poder impulsar candidaturas de sus afiliados. Jimmy Flores, dirigente de la izquierda democrática en Cuenca, comenta más detalles.
5: Como dirigente del directorio, como de aquí de La Suay, estamos sumamente preocupados de la situación que se ha venido dando en todo el país con nuestro partido Izquierda Democrática, que no se pudo hacer las primarias a un trámite administrativo que no pudo darse, y esto sale de los tiempos y no se subsanó a tiempo. Entonces no pudimos pasar primarias. Entiendo que ahora hay una apelación que está haciendo la presidencia desde Quito, pero los tiempos corren y no se puede parar. En ese sentido, lamentablemente, todos nuestros simpatizantes, afiliados, estamos preocupados, siempre me están llamando y queremos ver la situación de la mejor manera que podemos nosotros solucionar. Existe la probabilidad de hacer unas alianzas que se puede dar, la invitación ha habido de otros partidos y otros movimientos para poder nosotros participar, y les hablo como concejal propiamente, que hay la invitación de poder estar también a una reelección. En ese sentido estamos trabajando, viendo la posibilidad, hemos hecho un trabajo bueno, no me gusta decirlo, pero la gente lo reconoce y eso es lo que nos ha dado la credibilidad de poder estar cursando la probabilidad de ir a una reelección. Vamos a ir viendo qué es lo que pasa aquí en el nivel del cantón y vamos a ver qué es lo que sucede. Hay algunas invitaciones que hemos hecho para poder ver qué es lo que se puede llevar a cabo, que es UP, asimismo Futuro. Siempre hemos venido dialogando con el señor Yacu Pérez, y estaba él precandidato a la alcaldía. Siempre habiendo esa buena cordialidad para poder ir con él observando y viendo qué es lo que se puede dar una mejor manera para la ciudad y para el cantón. Existe también la situación de que se pueda dar muchos espacios, pero vamos a ir viendo porque tenemos juntas parroquiales que se han quedado armadas, tenemos varios sectores que quieren participar y por los compañeros es lo que estamos queriendo velar y por ellos estamos dialogando. Entiendo que son hasta el sábado para poder hacer alianzas y luego de eso veremos qué es lo que sucede. Eso es lamentablemente la noticia que nosotros no queremos llegar a tener, de que alguna situación nos venga después al CNE a observar, porque tenemos que sacar el 5% para poder seguir como vida del partido, pero vamos a ir trabajando para poder nosotros hacer esas alianzas y pueda nombrarse y seguir una alianza. El partido Izquierda Democrática ha sido un fundamental y un bastión aquí en la provincia de La Suay y propiamente en el Cantón Cuenca.
4: El dirigente no considera que sea un camisetazo candidaturas como la de Ramiro Ordóñez con otro partido político.
5: No ha habido ninguna traición, hay que decirlo, ninguna de esas situaciones que usted comenta. La situación se dieron puesto porque no se pudo subsanar esta situación en el CNE y no pudimos hacer primarias.
4: Para el noticiario de Antena 1, reportó Jorge Isaac Peña.
0: Y en otro orden de la información, el exministro José de la Gasca López Domínguez quedó fuera del proceso para elegir a un nuevo fiscal general de la Nación. Este día viernes 17 de julio, la Comisión Ciudadana de Selección, encargada del proceso para designar a la máxima autoridad de la Fiscalía, informó sobre la descalificación del postulante José de la Gasca López Domínguez. Según el comunicado oficial emitido por el organismo, la decisión se adoptó tras una exhaustiva revisión de los documentos de descargo que el aspirante presentó previamente ante la entidad. La comisión determinó que el postulante no logró subsanar las observaciones detectadas en su expediente, trámite para el que contaba con 3 días, según se publicó a través de los medios oficiales. De acuerdo con lo expuesto por la entidad de la Gasca, incumplió con la presentación de requisitos documentales obligatorios establecidos en el reglamento vigente para este concurso público. El organismo aseguró que el proceso de verificación se ejecutó bajo los lineamientos normativos que rigen el actual proceso de selección. La descalificación ocurre en un escenario de tensión pública respecto de este concurso. Días antes de esta resolución, de la Gasca había denunciado públicamente lo que denominó una persecución con sello institucional y una denuncia ciudadana fabricada en su contra, argumentando que el proceso de revisión de su expediente tenía como objetivo apartarlo de la contienda. El exministro rechazó las acusaciones sobre un supuesto conflicto de interés que se le atribuía. La denuncia que originó la revisión de su carpeta señalaba que el postulante habría utilizado un formulario incorrecto para la declaración de conflictos de interés. Asimismo, la queja cuestionaba que el aspirante no informara sobre su relación con el exconsejero de Participación Ciudadana y Control Social, Roberto Gilbert. Dicha cercanía se hizo pública tras la difusión de un video en el que ambos aparecían en una reunión, suceso que desencadenó la renuncia de Gilbert en su cargo en el Consejo de Participación Ciudadana. Pese a la resolución de la comisión, el futuro de la postulación de José de la Gasca no está cerrado de forma definitiva. Según establece la normativa que regula este concurso, el aspirante tiene el derecho a impugnar esta resolución. La Comisión Ciudadana de Selección ha descalificado a José de la Gasca.
6: Hace pocos minutos, la Comisión de Selección resolvió descalificar al postulante José Javier de la Gasca del concurso para designar al nuevo fiscal general del Estado. Con 6 votos a favor, los comisionados concluyeron que el aspirante incumplió un requisito obligatorio de postulación al presentar un formulario de conflicto de intereses distinto al exigido para este proceso. La comisión aclaró que la decisión no responde a cuestionamientos sobre la probidad del postulante, sino únicamente al incumplimiento de un requisito previsto en el reglamento de este concurso.
7: Como recordarán, esta Comisión Ciudadana lo que ha hecho es descalificar a quienes no presentaron un CD, un medio magnético, a quienes no firmaron un formulario y en este caso también a quienes presentaron un formulario incorrecto para el cargo de fiscal general del Estado. ¿Qué le espera al país como una autoridad general del Estado, de fiscal general del Estado, al momento de una investigación previa, una instrucción fiscal?
6: A esta resolución se suma que la presidenta de la comisión confirmó que el siguiente paso es la actualización del cronograma. Esto luego de 35 días de paralización del proceso. Con ello se dará paso a la siguiente fase de impugnación ciudadana y escrutinio público. En el caso de la resolución de descalificación, el postulante podrá apelar la misma ante el Pleno del Consejo de Participación Ciudadana y Control Social.
0: Son las 7:31 a.m.
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De vuelta de la pausa, son las 7:34. El Consejo de la Judicatura declaró en emergencia al sistema judicial debido a un déficit de 735 jueces, una situación que, según el organismo, ha provocado retrasos en la atención de causas y limita el acceso a la justicia. La medida permitirá agilizar durante 33 días el nombramiento temporal de jueces mientras se preparan concursos públicos para cubrir las vacantes de manera definitiva. Aunque la decisión es considerada necesaria para enfrentar la falta de operadores de justicia, expertos advierten sobre los riesgos de que el proceso sea influenciado por intereses políticos o por el crimen organizado, especialmente en provincias con fuerte presencia de las mafias. También persisten dudas sobre la independencia del Consejo de la Judicatura, presidido actualmente por Mercedes Caicedo, debido a los antecedentes de intentos de reorganización de la función judicial.

0: y una veeduría tanto nacional como internacional, además de que los nombramientos temporales sean reemplazados en el menor tiempo posible por jueces seleccionados mediante concursos de méritos y oposición.
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0: Y a esta hora nos acompaña el doctor Iván Saquicela, expresidente de la Corte Nacional de Justicia. También fue candidato a la presidencia de la República. Doctor Saquicela, muy buenos días. Gracias por acompañarnos. Pues sería importante iniciar este diálogo con algunas reflexiones suyas respecto de esta declaratoria de emergencia. Si bien, por un lado, podría contribuir a mejorar y agilizar ciertos procesos, quizás uno de los temas más sensibles de esta declaratoria es la posibilidad de la elección o designación de jueces a dedo, que además podrían llegar a responder ciertos intereses. Le damos la bienvenida.
2: Buenos días, muchas gracias, Rosana, un gusto poder conversar. Yo creo que una de las preocupaciones fundamentales que se tiene en cualquier sistema de justicia del mundo es la imparcialidad y la independencia de los jueces. Y a partir de esa garantía para la administración de justicia en beneficio de los ciudadanos, de la ciudad jurídica, es fundamental un proceso de designación. En el caso del Ecuador, un proceso de designación de jueces es mediante concurso de oposición y méritos que debe llevar el Consejo de la Judicatura. De modo tal que, partiendo de aquello, sin lugar a dudas, ese es el sistema que debe realizarse, que debe practicarse. Sin embargo, penosamente, estamos en una realidad que, como usted decía en un principio, parece ser que es necesario, yo diría inevitable, no queda otra alternativa. Esto porque el déficit de jueces, el número insuficiente de jueces, que además se viene arrastrando durante muchos años, impide un ejercicio adecuado de la judicatura, que se cumpla el fin constitucional de la administración de justicia. De modo tal que yo creo que, siendo imperioso, siendo necesario, quizá la forma en la que va a ser el Consejo de la Judicatura puede minimizarse el riesgo de que se pueda poner a dedo, de que pueda haber una situación arbitraria. ¿Por qué? Porque no se trata de una designación abierta, sino que el Consejo de la Judicatura ha decidido que sea exclusivamente de funcionarios judiciales. Eso quiere decir, por ejemplo, que los secretarios de los juzgados que tengan trayectoria, experiencia, que acrediten aquello, podrían ser encargados de unidades judiciales. Los jueces de unidades judiciales, encargados de tribunales penales, los de tribunales penales de cortes provinciales y los de cortes provinciales, así de más a menos en jerarquía, de conjueces de la Corte Nacional. Sin embargo, de aquello, yo sí creo que en efecto debería existir una veeduría ciudadana, que porque finalmente es un proceso de selección, aunque no sea un concurso de oposición y méritos. En un concurso de oposición y méritos, por imperativo normativo, suele haber una veeduría ciudadana. Entonces, en este caso, para que no exista ningún acto, yo diría más bien arbitrario. De ahí, francamente, en mi opinión, aquello de que pueda meter mano el crimen organizado o algo, eso sería gravísimo. ¿Pero qué significaría? Significaría entonces que los funcionarios judiciales están vinculados con
0: ahora,
2: aquello.
0: Doctor Saquicela, en este contexto, este riesgo existe. De hecho, en el país ya se ha vivido situaciones de esta naturaleza. Hay injerencia política, hay injerencia de otros sectores y, por supuesto, también del crimen organizado. Hay procesos que están todavía evaluándose, discutiéndose en proceso aquí en nuestro país, de relación de la justicia con el crimen organizado. Y quizás aquí uno de los elementos fundamentales es precisamente la transparencia con la cual se vaya a proceder en la designación de estos jueces, y además si esto va a ser equitativo para todo el territorio nacional. ¿Cuántos se necesitan en Pichincha? ¿Cuántos se necesitan en Azuay? Hace poco el presidente del Colegio de Abogados aquí en la ciudad de Cuenca, Rubén Calle, presidente del Colegio de Abogados de la Azuay, emitió un comunicado a el Consejo de la Judicatura pidiendo que la titular de la Judicatura venga acá a la provincia de la Azuay, precisamente para poder mantener una reunión en territorio y conocer la situación compleja que se vive aquí en la provincia de la Azuay. Pero varios

0: son los elementos que de alguna manera inciden y que indiscutiblemente generan preocupación.
1: Yo creo que sí, genera preocupación y en efecto debemos tener los instrumentos jurídicos ciudadanos para evitar cualquier riesgo. Lo único que quiero puntualizar, y no coincido con, he escuchado algunas opiniones incluso paradójicas, por ejemplo, he escuchado a algunos abogados decir que debería ser una designación abierta porque se discrimina a los abogados y que no sea solo la función judicial. Eso, por ejemplo, me parece que es equivocado, porque no se trata en estricto sentido de un concurso de oposición y mérito. Lo que sí creo es de que efectivamente al hacerse una designación tiene que ser primero con parámetros técnicos, en dos líneas. La una, en la necesidad que existe en las judicaturas de las diferentes provincias del país y que tiene que hacerse esa designación de acuerdo a esa necesidad. Y el segundo criterio técnico respecto de que quienes sean designados temporalmente, que hace un momento expliqué que son estrictamente funcionarios judiciales de carrera, que haya un criterio técnico para seleccionar. ¿Y cuáles deberían ser esos? Deberían ser unos criterios similares a los de un concurso. Por ejemplo, para el concurso de jueces de la Corte Nacional que se está preparando, y hay una normativa y hay un reglamento, se habla de exámenes de confianza. Naturalmente, en este caso, que existe una carrera judicial en donde no tengan sanciones, en donde no haya ciertos riesgos, cabalmente para evitar que de repente pueda haber problemas de carácter, incluso con lo que usted decía, con vínculos con el crimen organizado. Solo puntualizo que este aspecto debe tenerse mucho cuidado, en efecto, tanto en una designación de ahora como también en un concurso, porque si bien es cierto, hay concurso, pero eso no quita el riesgo que usted señala, que igual puede meter mano el crimen organizado. Realmente la situación del crimen organizado en el país es sumamente grave, y eso no se puede soslayar, dejar de lado en ningún momento, en concursos de jueces, en concursos de fiscales, en los gobiernos locales. Yo he señalado que ha habido gobiernos locales que han contratado con empresas de los grupos de delincuencia organizada. Entonces, en ninguna esfera se puede dejar de entender esta realidad y tener los cuidados suficientes.
0: Ahora, paralelo a esto, doctor Saquicela, hay un concurso en marcha para la designación de jueces y conjueces de la Corte Nacional. El Consejo de la Judicatura hace pocos días emitió ya el reglamento de concurso, donde también ha habido algunas observaciones, sobre todo en algunos aspectos que se consideran muy subjetivos, como estas pruebas de confianza, las pruebas psicológicas, entre otros. Si no me equivoco, son 8 aspectos que serán evaluados dentro de este proceso, o que tendrán, por los cuales tendrán que pasar quienes aspiren a estos cargos. ¿Cómo ha visto usted, también usted estuvo dentro de la Corte, este proceso que además lleva también ya bastante retraso?
1: Dos antecedentes. El primero, lleva mucho retraso el concurso de jueces de la Corte Nacional. Penosamente, hubo por parte de una administración del Consejo de Judicatura anterior, del año 2018 concretamente, una evaluación inconstitucional de los jueces de la Corte. Y no lo digo yo, más allá de que es un criterio jurídico, pero lo determinó la Corte Constitucional. Y este antecedente que lo menciono llevó a un problema. De una parte, se rompieron los periodos. El periodo de magistrado de la Corte es de 9 años. Por imperativo constitucional. Ahora hay jueces de 9 años, de 6 años y de periodo de 3 años. Y a eso se suma el segundo antecedente de que durante muchos años no se ha designado a jueces de la Corte Nacional. Eso lo que ha provocado es que la Corte no tenga 21 magistrados titulares como corresponde, que tampoco se puede elegir presidente titular, entre otras cosas. Naturalmente, aquí tenemos el hecho de que se encuentran jueces encargados de las Cortes Provinciales en la Corte Nacional. Y una vez más, mire, no es lo ideal, pero ya se ha dado esta situación, esta justificación por esta necesidad. Lo ideal, ciertamente, es de que haya un concurso y que hayan jueces titulares. Ahora bien, respecto del procedimiento para el concurso, yo creo que siempre hay problemas en los concursos y hay que cuidar los riesgos de subjetividad o de arbitrariedad que pueda haber. Sin embargo, quiero puntualizar que la ley es la que determina el examen de confianza, el código orgánico de la función judicial. Eso es verdad. Y más bien, lo que hizo el Pleno de la Corte Nacional es expedir una resolución de carácter general que da claridad en lo que debe ser entendido, que se entiende, mejor dicho, para ser muy claro, por examen de confianza. Pero el examen de confianza está en la ley. Y claro, esto sí se puede prestar para subjetividad, porque uno en el sentido común puede decir, puede entender que es un examen de confianza, pero ya jurídicamente la norma solo dice examen de confianza. Ahora que el Pleno de la Corte expidió esta resolución, ¿qué se entiende por examen de confianza? Se entiende la recopilación y verificación de información sobre cada postulante que determine su comportamiento patrimonial, su integridad, su ética, etcétera. Es decir, esto tiene que ser verificado. Aún así, puede haber siempre riesgo de elementos subjetivos o de errores. Entonces, ¿qué es importante? Que quienes practiquen los exámenes de confianza sean gente proba y se haga de forma técnica. Eso es fundamental. De lo demás del concurso, lo que suele darse, que es un examen escrito y un examen oral, yo en estos exámenes suelo ser crítico, por propia experiencia. Yo concursé para ser fiscal, para ser juez, y realmente muchas veces estos concursos son mal formuladas las preguntas, lo hacen de forma memorística, de forma absurda. Realmente se tiene que medir la trayectoria del profesional y en un momento dado cómo se desenvuelve con esas capacidades, con esas experiencias, para poder medir cómo sería como un magistrado. Obviamente que hay que evaluar, hay que medir, pero la forma de hacerlo es bien importante. Créase que de mi experiencia ha habido exámenes meramente memorísticos y gente que hace las preguntas, perdónenme, que no saben y que lo formulan mal. Y cuando concursa gente que tiene mucha experiencia, pues sencillamente cuestionan la forma de hacerlo. En esto hay que tener mucho cuidado. Es decir, en las comisiones técnicas que formulen las preguntas, que formulen los casos a resolver en una simulación de audiencias para el postulante, entre otros aspectos. Veo con buenos ojos y positivo que por fin se llamó al concurso, ya hay una normativa. Este concurso es un gran desafío para el Consejo, la Judicatura, para definitivamente legitimar su actuar a partir de un aspecto tan relevante que yo espero que sea exitoso, técnico, y que realmente sea un concurso correcto.
0: Sí, ahora, doctor Saquicela, si nos hemos demorado tanto para elegir a jueces y conjueces de la Corte Nacional con una serie de observaciones en los procesos, en las formas, en los concursos, ¿qué esperar cuando ni siquiera se ha establecido cuánto tiempo van a estar estos jueces designados temporalmente? Solamente se dice que se aspiraría que en el más corto tiempo posible se pueda ya llamar a los concursos para llenar estas vacantes, pero sin recursos, con procesos que enfrentan todo el tiempo complicaciones como este que acabamos de mencionar y que usted dice, bueno, por fin ya está, vamos a ver ahora qué pasa. ¿Qué esperar de los otros jueces en las distintas provincias?
1: Tiene que ser realmente un tiempo muy breve, pero además debería ser determinado o al menos aproximado en la determinación. Y la manera de poder determinar el tiempo es que el Consejo de la Judicatura tiene que tener un cronograma claro de los concursos. Va a haber concursos de jueces a nivel del país en tal fecha, un cronograma, y obviamente para esto es importante el ámbito presupuestario. Es penoso que las anteriores administraciones del Consejo de la Judicatura no realizaron concurso de jueces, no realizaron procesos de evaluación de fiscales y de jueces. Es decir, no cumplieron sus funciones. Esa forma de haber trabajado por parte de ciertos funcionarios del Consejo de Judicatura ha afectado al sistema judicial. Ahora es necesario que haya esta determinación. Y reitero la parte presupuestaria. ¿Por qué este último componente? Se ha declarado en emergencia la función judicial. Yo creo que esa declaratoria es necesaria y que no quede en declaratoria. es necesaria porque es indudable que existe una situación emergente, es más, aspectos que nos puede hacer pensar que es una crisis de la función judicial. Pero una buena parte, Rosana, es lo que se soslaya, porque solamente se cuestiona los problemas, a veces corrupción, y que está bien que se cuestione. Pero nos olvidamos de aspectos vitales. El presupuesto, la tecnología, el número de jueces, el número de personal, los instrumentos tecnológicos para las pericias, es decir, lo que se requiere para que la función judicial cumpla sus labores. Si es que eso no existe, no se va a lograr la eficiencia. Por eso yo creo que el Estado y el gobierno, a propósito del estado de emergencia, si realmente se quiere cambiar a la función judicial, es necesario contar con el presupuesto.
0: Hay que contar con recursos, pero además también con la voluntad. Recordamos que votamos en la consulta popular por jueces constitucionales y hasta el día de hoy no tenemos a los jueces constitucionales. Pero entiendo, doctor Saquicela, que usted tiene que retirarse y yo no quisiera que usted se vaya sin poder abordar otro tema, quizás muy brevemente. Ha salido en las redes sociales en estos últimos días que usted sería uno de los varios abogados defensores de la ex sindicalista Rosa Argudo, ex sindicalista del Instituto Ecuatoriano de Seguridad Social, aclarando que usted como abogado en libre ejercicio está en su derecho de aceptar cualquier cargo y ella tiene derecho a la defensa en el marco del debido proceso. No obstante, este es un tema que ha sido delicado, sobre todo en el contexto de crisis y de una serie de irregularidades que ha venido enfrentando el Instituto Ecuatoriano de Seguridad Social, el Hospital José Carrasco Arteaga. Se habla de un presunto delito de enriquecimiento ilícito, más de 292,000 dólares, entre otras irregularidades en las que presuntamente Rosa Argudo habría estado involucrada dentro del hospital del IES aquí en la ciudad de Cuenca. Quisiéramos primero verificar efectivamente si usted es uno de los abogados. La audiencia de formulación de cargos se suspendió, ha sido postergada, no tengo la fecha, si es que ya hay, para cuándo esta se desarrollará, y que nos comente sobre este aspecto.
1: Claro que sí, con mucho gusto. Mire, lamento no poder dar mayor información porque está en indagación previa. Yo no tengo ningún problema en un momento dado el poder dar información. Se había pedido por parte de la Fiscalía la formulación de cargos. El juez, por su propia decisión, por su propia iniciativa, postergó la audiencia indicando de que tenía otras diligencias en donde hay una problemas o riesgos de caducidad de medidas cautelares. En el momento que exista la formulación de cargos, se conocerá cuáles son exactamente dichos cargos. Yo quiero solamente anticiparme en decir, Rosana, que por ejemplo lo que usted expresa con toda consideración, y que eso es lo que se dice, es errado, porque la investigación no se trata sobre temas del IES, porque si se tratara de temas del IES y de los recursos públicos, entonces habría un delito de peculado. ¿Y sabe qué, Rosana? Quienes deberían ser cuestionados y procesados deberían ser, por poner un ejemplo, los directores generales, los directores provinciales, los gerentes, si de eso se trata. Entonces, solamente eso me permito indicar, porque justamente cuando se trata de un proceso penal, y yo soy un hombre de derecho, yo he sido fiscal, yo he sido juez, y yo defiendo en derecho, y lo hago con buena fe como exige la ley. Y así yo lo haré. De modo tal que no dejo de comprender las preocupaciones que puedan existir respecto de una situación de IES o aspectos que nos puede preocupar a todos los ciudadanos. Pero en este caso se trata de un proceso y una imputación concreta que ya se conocerá, y creo que a mí me parece que hay que entender no solamente el derecho a la defensa, sino defender siempre con buena fe y lealtad procesal, garantizar un debido proceso. Rosana, hoy día hemos hablado de los riesgos que metan manos en la justicia. ¿Le parece a usted que es justo que se meta las manos de la justicia por esta persona o por alguna otra? ¿Le parece eso justo? ¿Qué es lo que se debe exigir? Que se respete un debido proceso, y si es que se llega a probar una infracción, que se aplique la ley. Yo soy un abogado altamente profesional y especializado por mi trayectoria, y yo voy a defender el derecho, y el derecho en principio implica que no puedo revelar porque hay una indagación previa. En su momento se conocerá.
0: Esperamos en otro momento poder ampliar este caso, doctor Saquicela, que es de enorme interés y preocupación, sobre todo aquí en la ciudad de Cuenca. Agradecerle por habernos acompañado la mañana de hoy.
1: Muchas gracias, Rosana. Un lindo día. Un saludo a todas y todos.
0: Ha sido el abogado Iván Saquicela, expresidente de la Corte Nacional de Justicia. Nos vamos a una pausa, a las 7:55.
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las 8 de la mañana en punto, el Consejo de Educación Superior resolvió intervenir por 90 días la Universidad Intercultural de las Nacionalidades y Pueblos Indígenas Amautaihuasi al considerar, según el Consejo de Educación Superior, que existen causales previstas en el artículo 199 de la Ley Orgánica de Educación Superior LOES relacionadas con presuntas infracciones normativas, irregularidades académicas, administrativas y financieras y una situación de grave conmoción institucional. Como parte de la medida, fueron suspendidos sus funciones el rector Armando Muyulema y la vicerrectora Cristina Benavides, mientras una comisión de intervención y fortalecimiento institucional asumirá temporalmente la dirección de la institución. Según el informe técnico que sustentó la decisión del CES, la intervención responde a un ambiente de creciente conflictividad interna, denuncias de violencia institucional, presuntas irregularidades en el proceso de elección del rector, observaciones sobre la conformación del órgano colegiado superior y cambios sucesivos en la planificación curricular. El organismo sostiene que estos hechos afectan el normal funcionamiento de la universidad y justifican una medida excepcional de carácter temporal. Las autoridades de Amautaihuasi rechazan la resolución y

0: Aseguran que el proceso ha carecido de las debidas garantías. El rector Armando Muyulema ha sostenido que la universidad atraviesa principalmente una crisis provocada por un recorte de un 69% de su presupuesto para este 2026 y ha defendido la gestión institucional. Por su parte, la vicerrectora Cristina Benavides afirmó que la institución no contó con una oportunidad adecuada para presentar sus descargos. Ha cuestionado la falta de pruebas suficientes y advirtió que la intervención pone en riesgo la autonomía universitaria y el proyecto de educación intercultural de los pueblos y nacionalidades del Ecuador. Además, la universidad reiteró que no permitirá que su misión académica sea utilizada como instrumentalización política.
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0: Y a esta hora se encuentra ya con nosotros el doctor Armando Muyulema, rector de la Universidad Amautayhuasi. Doctor, muy buenos días. Bueno, gracias por estar con nosotros, por acompañarnos en esta mañana. Será importante que usted pueda comentarnos sobre esta breve introducción que pudimos hacer, pero cuál es la situación actual que está viviendo la universidad y sobre todo las principales preocupaciones, creería yo, los estudiantes, las estudiantes que están cursando sus estudios en esta casa de educación superior.
2: Bueno, muchísimas gracias, querida Rosana, por este espacio, por esta oportunidad para conversar sobre la situación de nuestra universidad. Igual, pues, muchos saludos a su audiencia. Bueno, hay muchas cosas que ha planteado usted en la introducción. Lo que yo sí quisiera empezar señalando, pues, que hay una gran preocupación en nuestra universidad por la velocidad, pues, en que hemos llegado a esta situación. Hay que recordar que por la situación presupuestaria saltó un primer problema a fines de noviembre del año pasado, cuando tenemos una asignación presupuestaria insuficiente como ingreso al Fondo de Desarrollo Permanente de Desarrollo Universitario y Politécnico.
0: El FOPEDEU,
2: pues. Uh-huh. Entonces nos dieron un presupuesto de 3.6 millones de dólares y, pues, esto obviamente es insuficiente para que una universidad con más de 2.000 estudiantes pueda funcionar. Inmediatamente, por iniciativa del propio gobierno, se formó una comisión técnica de alto nivel interinstitucional formada por el Ministerio de Finanzas, el Ministerio de Educación, en coordinación con el Ministerio de Gobierno. Desde entonces hemos trabajado exhaustivamente en la presentación de información técnica, financiera, académica de nuestra universidad, pues, y parece que todo iba bien, ¿no? Y logramos demostrar técnicamente, financieramente, que necesitamos un incremento presupuestario de 4.8 millones de dólares para poder concluir el año académico con lo básico, porque tampoco había, pues, una intención, digamos, de solicitar más de lo que necesitamos, con la excepción que tenemos que decir que nuestra universidad está creciendo. Todavía no se han cerrado
0: todas las carreras. Es una universidad nueva, doctor.
2: Sí, así es. Entonces, solo dos carreras, pues, han concluido su ciclo normal de formación y las otras carreras, pues, están en pleno desarrollo. Entonces, ese presupuesto que estamos solicitando, pues, no cubre, digamos, las necesidades que tendríamos en los siguientes semestres hasta que todas las carreras se hayan desarrollado a plenitud, y esto sería, pues, hasta el próximo año.
0: Ahora, doctor Muyulema, ¿qué le lleva al CES, al Consejo de Educación Superior, a avanzar en un proceso que ha concluido en una intervención? ¿Hubo denuncias? ¿De dónde surgieron estas denuncias? ¿Qué es lo que pasó?
2: Sí, es realmente sorprendente para nosotros, ¿no? Uh-huh. Llegamos a esta parte final de conversaciones presupuestarias. Y digo final porque, pues, se nos agotó los recursos, digamos, porque ejecutamos esos 3.6 millones en acuerdo con la comisión que se formó con el objetivo de que a final de este primer cuatrimestre podamos revisar, digamos, la asignación presupuestaria y tener el incremento. Llegamos a ese momento finalmente no se nos hizo ningún incremento presupuestario, tuvimos que sobrevivir 2 meses adicionales, y para este mes de julio pues hemos tenido que definir un plan de contingencia, sobre todo para garantizar que la parte académica siga funcionando. Entonces no hemos podido renovar los contratos de 80 personas que tienen que ver sobre todo con las partes de apoyo, y en este momento pues aparecen de pronto denuncias pues que ha movilizado al CES para que haya una primera visita a la universidad.
0: ¿Denuncias internas desde dentro de la misma universidad?
2: Sí, hay una complejidad en esto, uh-huh. ¿no? Que es la visita que realiza la Comisión de Monitoreo el 23 de junio, está basada en una denuncia de una organización externa a la universidad. Aparentemente pues quejándose porque no le hemos atendido en la firma de un convenio, algo así, ¿no? Les explicamos, nos pidieron información, documentos, les proporcionamos esta documentación, y posteriormente aparece en el pleno de la sesión del CES, aparece una denuncia supuestamente suscrita por una estudiante de nuestra universidad. La reacción de nuestro estudiante fue denunciar, porque se dio una suplantación de identidad, el caso está en la fiscalía, y también se puso una queja en el propio CES, con lo cual se archivó este proceso. Inmediatamente después aparecen 2 denuncias. Igual de estudiantes, una de los estudiantes desistió en el acto pues la denuncia, y queda pues en firme, digamos, una denuncia oral que fue registrada según se indica en el CES. Y es sobre esta denuncia pues que se construye el informe de una comisión de investigación, que dicho sea de paso, nunca llegó a la universidad. Yo tenía la expectativa, todos teníamos la expectativa de que llegarían a la universidad a recabar información, a conversar con nosotros, pero eso no sucedió. No sucedió, y claro, nos preocupa, digamos, el debido proceso. Nos preocupa la insuficiencia de pruebas, de evidencias con que se ha manejado este proceso. Por supuesto, nosotros teníamos toda la apertura institucional para proporcionar toda la información y, si es necesario, desvirtuar lo que se dice en las denuncias. Eso no sucedió, lamentablemente, pues sí, y se dio un proceso sin respetar los pasos necesarios que manda la ley, y llegamos pues a conocer un informe que para nosotros pues, si tenemos una duda legítima de exigir legalidad, el debido proceso, las debidas evidencias para impulsar un proceso tan serio como este.
0: Ahora, ¿consideran ustedes desde lo que han vivido en este proceso hasta la intervención, además un proceso rapidísimo que ciertamente sorprende, hay otros intereses detrás en esta intervención? ¿Hay el interés de cerrar la universidad?
2: Bueno, esa es una de las cosas que nos preocupa. Nosotros como institución jóvenes estamos en un proceso de construcción uh-huh. institucional, pues, y esto es bastante complejo, o sea, como toda universidad, es una universidad pública.
0: Además, porque es un proyecto distinto, así digamos, es. Tiene otros fines, ¿no?
2: Así es, exactamente, y eso es realmente lo que nos preocupa en este momento, o sea, pues, digamos, cuánta empatía, cuánta comprensión, cuánta profundidad, digamos, tendría la comisión interventora para entender procesos específicos que tenemos en nuestra universidad. Nuestra universidad no es solo una opción de formación, nuestra universidad pues ha fortalecido procesos de reconstrucción de identidad individual y colectiva. Hemos enfocado nuestros proyectos de investigación en la recuperación, el fortalecimiento de los saberes y las tecnologías de los pueblos. Hemos llegado pues a los rincones más recónditos de nuestro país gracias a nuestra modalidad. Tenemos procesos como el proceso de vinculación con la comunidad, pues que es algo muy específico de nuestra universidad y pues que debe ser entendida y valorada. Queremos pensar que no existe consideración siquiera de cerrar nuestra universidad. Nosotros la vamos a defender porque este es un legítimo proyecto histórico de educación superior de nuestras nacionalidades, de nuestros pueblos, y es parte de todo el sistema de educación intercultural bilingüe de nuestro país que nació bajo el paraguas de tener un sistema de educación propia. Este es un proyecto que no pertenece a una persona, no pertenece a un grupo. Este es un proyecto colectivo que lo hemos construido históricamente, pues porque a diferencia pues de otros proyectos universitarios, la idea de tener una educación propia surge de la comunidad. Viene desde abajo, podríamos decir, y claro, el proceso ha sido complejo, no ha sido fácil, porque este proyecto recoge las aspiraciones, las utopías, las expectativas y la necesidad de que debemos tener un sistema de educación propio para que haga homenaje y fortalezca lo que las otras universidades, con mucho respeto, no han hecho. Una política lingüística que ayude a recuperar nuestras lenguas, una política del conocimiento que incorpore fuertemente en la malla curricular los saberes y los conocimientos de nuestros pueblos, y que pues proyecte un proceso de apoyo y fortalecimiento a las dinámicas de colectivas comunitarias en los territorios, que son las tres funciones que tienen todas las universidades, pero nosotros tenemos una particularidad. Entonces esperamos que se respete, digamos que se respete la temporalidad establecida, y sí nos preocupa el propósito, sí nos preocupa también la legitimidad. La legitimidad de la comisión, en el sentido de que pues la comisión debe entender los procesos internos que hemos desarrollado en nuestra comunidad universitaria, y que no se dañe, digamos, este sentido profundo y la razón de ser de nuestra universidad.
0: ¿Considera, doctor Moyulema, usted que esto es una violación a la autonomía universitaria? ¿Se ha violentado esa posibilidad de que sea la propia institución la que pueda resolver sus problemas y que pueda además tener la posibilidad de expresarlos y comentarlos en los espacios en un marco del debido proceso?
2: Sí, yo creo que se ha puesto sobre la mesa la necesidad de que tenemos que repensar algunos conceptos. La autonomía es uno de esos conceptos que tenemos que pensar en el caso de nuestra universidad en relación con la participación comunitaria. Y claro, entonces esto impone una complejidad, digamos, ¿no?, de la participación comunitaria y el concepto de autonomía. Y pues el concepto de autonomía, pues en relación al Estado, al gobierno y también pues a organizaciones políticas que existen en la sociedad. Así que también pues yo creo que se está violando el debido proceso, está también en entredicho los derechos colectivos que tiene una legislación fuertemente pues arraigada en nuestra propia constitución, en la Ley Orgánica de Educación Superior y en la legislación internacional. Considero pues que este marco general pues debe ser observado estrictamente para no causar daño pues a nuestra universidad en el sentido, digamos, de el ejercicio de nuestra autonomía, pues que es una autonomía que incluye pues otros elementos que tienen que ver con el ejercicio pues de los derechos colectivos de los pueblos y las nacionalidades.
0: ¿Cuál es la situación en este momento de ustedes como autoridades? Entendemos que ya está designada una comisión interventora que operará en la institución en este plazo que se ha determinado de 90 días, pero tanto usted como rector, la vicerrectora, ¿cuál es su situación en este momento?
2: Sí, bueno, tenemos dos vicerrectorados, el vicerrectorado de investigación e innovación, que también pues ha sido suspendido, ¿no? Bueno, entonces nuestra condición en este momento pues hemos sido suspendidos temporalmente.
0: Pero ustedes son docentes de la institución.
2: Bueno, venimos de distintas tradiciones. Yo vine de la Universidad de Wisconsin, pues yo estuve 23 años allá como docente, pues y vine para asumir la dirección de nuestra universidad. Pues la señora vicerectora es profesora de la Universidad Central, y pues el compañero vicerector, él trabajaba en la Universidad Salesiana antes de venir a nuestra universidad. Entonces, bueno, estamos suspendidos temporalmente, eso quiere decir que seguimos siendo autoridades, y bueno, pero pues nuestras funciones pues serán asumidas por la comisión interventora temporalmente. Y bueno, entonces...
0: Ahora, la comisión interventora, o quienes están conformando esta comisión, ¿tiene los perfiles académicos, técnicos, con esa visión de lo que debería ser una universidad como la Mautaiwasi, que es un proyecto distinto a las otras universidades? ¿Se puede considerar que quienes han asumido ahora la dirección, la conducción de la universidad, cuentan con estas características, con estas competencias, con esta visión de lo que es una universidad como Mautaiwasi?
2: Bueno, yo no quisiera hacer juicios de valor sobre las personas que integran la comisión, pero sí quisiera enfatizar pues que la conducción de nuestra universidad en todas las áreas pues necesita una comprensión de los procesos específicos que tenemos en nuestra universidad. En este momento pues estamos ofreciendo, por ejemplo, pues cursos de cuatro lenguas de nacionalidades, tenemos estos procesos de vinculación que estábamos en pleno desarrollo, digamos, de estrategias para mejorar este trabajo, que es de fuerte vinculación con la comunidad. Tenemos procesos académicos abiertos, ¿no? Precisamente que buscan fortalecer la formación de nuestros estudiantes, y eso es lo que hemos hecho con pequeñas modificaciones que tenemos en la malla curricular. Estos han sido procesos consensuados con los profesores de cada una de las carreras, también con estudiantes. Y son pequeños cambios, que son cambios no sustantivos, que se llama pues en términos de legislación, y que también es objeto, digamos, o motivo de la intervención, pero han sido procesos completamente necesarios, digamos, pensando sobre todo en la necesidad de fortalecer la formación, el perfil de salida de nuestros profesionales. Nosotros heredamos, digamos, las carreras, las mallas curriculares ya decididas, entonces en la medida de lo posible pues hemos tratado de mejorar las mallas, y no hemos sentido ninguna dificultad, ninguna conmoción interna por esta situación, sino todo lo contrario, más bien pues un aprecio por el esfuerzo que hemos hecho para mejorar estos procesos. Entonces sí pensaría más bien que dentro de la universidad necesitamos llegar con la mentalidad abierta, porque pues nuestra universidad no es una universidad convencional. Tiene un sentido, tiene una misión, tiene unos objetivos, tiene una profundidad y una complejidad no comparable pues con otras universidades. Y nosotros esperaríamos sobre todo pues esa apertura, digamos, para entender procesos y evaluar pues en su dimensión interna, en su valoración interna, y sobre todo en la relación de la universidad pues con los territorios, con los pueblos y las nacionalidades del Ecuador.
0: Ahora, yo decía un poco esto porque quienes han llegado a intervenir la universidad no solamente vendrían a poner, entre comillas, orden en los temas administrativos, sino tienen que tener una visión profundamente académica con las particularidades propias de esta universidad, y en este contexto van a enfrentar también la situación económica de la universidad, que está prácticamente ahorcada, digamos así.
2: Sí, así es. así es, efectivamente, pues nosotros esperamos esa sensibilidad, esa apertura, y pues de nuestra parte estamos prestos para brindar toda la información que sea necesaria, y sobre todo pues la información orientada pues a salvaguardar estos uh-huh. procesos cualitativamente diferentes que tenemos nosotros en el área académica, en el área de investigación, en el área de vinculación, y eso es lo que corresponde, digamos, pensando institucionalmente.
0: Ahora, ¿no se han suspendido las clases, los procesos, digamos, vinculación con la sociedad, los proyectos de investigación y todo el tema de formación académica ya en las distintas carreras? ¿Eso sigue operando normalmente?
2: Sí, así es. Eso hemos repetido públicamente, porque pues habían voces, ¿no?, que ya se cierra la universidad.
0: Exacto, habían esas preocupaciones.
2: Así, ¿no?
0: Pero, 2,000 estudiantes, claro, se van a quedar sin terminar sus carreras.
2: Claro, así es. Pues, y hay que decir, pues, es que el cierre de una universidad eso sería una medida extrema, y aún así existe un proceso. No es como cerrar un kiosco o cerrar la casa, uh-huh. la casa propia de una. Este tiene un proceso que está legislado, pues, y precisamente para garantizar que los estudiantes puedan continuar con sus estudios. Pero este no es el caso de nuestra universidad, y claro, pues en medio de la contingencia presupuestaria, pues nosotros hemos sacrificado al personal del área administrativa. Son 86 personas que no pudieron ser renovados los contratos o que hemos tenido que desvincular por falta de dinero, pero no hemos tocado la planta docente y la planta de apoyo docente. Precisamente, pues, en esta situación compleja que ya ha puesto en incertidumbre a nuestros estudiantes, pues no queríamos generar más incertidumbre cuando nos faltaba pues un mes para concluir el semestre. Entonces, pues, estamos trabajando normalmente, pues ya esta es una semana hemos concluido una semana de exámenes. Y bueno, pues luego vendrá una parte remedial y la evaluación y todo esto, ¿no? Entonces, hasta el 30 de julio habremos concluido el semestre con normalidad dentro de lo que cabe, pues en la situación que estamos viviendo en este momento, pero pues hemos hecho un enorme esfuerzo institucional para proteger el derecho de nuestros estudiantes a seguir con la carrera y concluir regularmente con el semestre.
0: Ahora, doctor Muyulema, quizás usted podría aclararnos un poco más. Yo no puedo revisar mucho cuáles son las causales por las cuales el CES puede hacer una intervención. De acuerdo a la normativa que existe, vigente, que actualmente está ahí para su revisión, ¿se justifica esta intervención?
2: Los artículos que están citados ahí y la manera como interpretan la única denuncia que está en firme, digamos, pues es como... yo diría, pues, están como estirando las cosas, ¿no?
0: Hay una buscándole denuncia, la quinta pata.
2: Así es. Y bueno, nosotros reconocemos, esto es parte de la institucionalidad, reconocemos que las funciones que tiene el CES, etcétera, pero... las denuncias pues no tienen solidez a mi manera de ver. Qué sé yo, pues por ahí dicen pues que yo no presenté la cédula ecuatoriana, dicen, el momento que se dio el proceso electoral, y eso está citado en el informe, ¿no? Pero yo sí quisiera recordar pues a la sociedad, a las autoridades, inclusive, pues que tuvimos ya una primera intervención. Esto fue pues el primer semestre del 2024, y esta comisión interventora, entre las cosas que hizo, es concluir con el proceso de designación y elección de autoridades de nosotros, porque quedó trunco el proceso, quedó a mitad de camino, y fue la comisión interventora la que pues condujo todo el proceso interno, digamos, de elección de autoridades. Y que fue monitoreado y validado por dos consejeros del CES, que ahora están firmando pues este otro informe. Y entonces, si fuera cierto que por ahí hubo este tipo de dificultades, de todas maneras yo les diría, pues esto fue valorado y aprobado por el CES. porque pues la elección de nosotros se dio en un contexto también de intervención. Entonces no tiene ninguna solidez, pero imagínese usted no tener una cédula.
0: El CES Aval y luego el CES de Zavala.
2: Claro, entonces llegamos avalizados con un proceso avalizado por el CES, por las mismas personas que están ahora pues en la comisión, y bueno, pues consideremos esto de la cédula, ¿no? De la cédula, ahí hay como un trasfondo, porque claro, yo trabajé afuera del país por mucho tiempo, y entonces como que no tengo cédula ecuatoriana, pero diré, pues tengo una cédula del 2019, ¿no? Y es la misma cédula que presenté en el proceso y todo, ¿no? Pero es una cosa muy, muy banal, ¿no? Y de ahí, pues los otros procesos de discriminación, ¿no es cierto? Pues por ahí dice que el profesor le dijo no sé qué frase en el aula, en la clase, y que pues habría que, digamos, tener una extra sensibilidad para entender que esto fue algo como discriminatorio, violento, ¿no? Entonces, y todas las cosas que se dicen, pues tiene que pasar por un proceso de valoración y de evidencias. Nosotros tenemos todas nuestras clases grabadas, ¿no? Por la misma modalidad que tenemos, que es una modalidad híbrida, tenemos nuestras clases grabadas. Y entonces, pues, había que, por lo menos, por ejemplo, revisar las clases, recibir testimonios. Nosotros, pues, tenemos documentos, tenemos algunas, tenemos todas las formas de aportar, digamos, para la clarificación de estos procesos. Entonces nos preocupa pues la celeridad y pues la falta del debido proceso, de la suficiencia de evidencias sobre este caso, pues el ámbito probatorio, y también nosotros solicitamos que se nos reciba en el pleno de la comisión para ejercer nuestro derecho a la defensa institucional, pero ninguna de estas cosas ocurrieron. Y entonces, pues estas cosas, pues así como nosotros respetamos las funciones que tienen las instituciones del Estado de valorar, de monitorear y todo, pues también tenemos el derecho a la defensa y al debido proceso y a la legalidad en este caso.
0: Quizás ya para ir cerrando este diálogo, doctor Muyulema, bueno, ¿cuáles son las expectativas ahora? Ya está este proceso, se habla de 90 días, podría extenderse inclusive, pero ¿cuáles son las expectativas que tienen ustedes?
2: Bueno, nosotros tenemos preocupaciones sobre cuál es el propósito de esta intervención. Y nosotros sí vamos a pedir pues que en este caso pues el CES nos aclare cuál es el propósito de esta intervención. Tenemos establecido pues una temporalidad que son de 3 meses, y ahí queremos nosotros pues asegurar de que se ejerza, digamos, esta función pues de intervención, de análisis, de observación, de trabajo en nuestra universidad con una sensibilidad que considere las particularidades académicas, investigativas, de vinculación con nuestra universidad. Tenemos la esperanza de que esto pues las cualidades específicas de nuestra universidad sean respetadas, sean valoradas y sean fortalecidas. Si ese es eso se ha dicho que es uno de los propósitos y sí, la intervención es para eso, para fortalecer procesos, corregir procesos. Bueno, quisiéramos que pues haya esta comprensión de nuestra universidad. Este es un proyecto histórico de educación superior de nuestros pueblos y de nuestras nacionalidades. Yo creo que pues dentro de los derechos colectivos que están garantizados en nuestra Constitución, tenemos este derecho a tener una universidad. Es una universidad pues que hace homenaje al carácter de nuestra sociedad. Nuestra universidad yo suelo decir, es la más ecuatoriana de las universidades, es la más inclusiva de las universidades, porque nuestra universidad refleja lo que somos como país, un país diverso, un país multilingüe, un país con culturas diversas, donde nuestros estudiantes no tienen que ocultar su ser, no tienen que ocultar su identidad, sino por el contrario, la expresan con orgullo. En los eventos que nosotros tenemos, nuestros estudiantes han ejercido pues este derecho, podemos decir, del orgullo de ser shuar, de ser quichuas, de ser montubios, de ser afros, de venir de los cañaris, de los puruá, y bueno, lucen no solo su vestimenta, sino también pues sus conocimientos, sus experiencias que vienen pues de las comunidades y los territorios. Nuestra universidad pues es la garantía de que nuestros pueblos y nacionalidades puedan asegurar un futuro de nuestros conocimientos, de nuestras lenguas, maximizando lo que otras universidades no han hecho. Entonces, estamos nosotros muy comprometidos pues con proyectar desde la universidad los proyectos de nuestros pueblos y de nuestras nacionalidades, porque consideramos que el futuro se ha convertido pues en un derecho, particularmente pues en lo que tiene que ver con nuestros pueblos y nuestras nacionalidades, y la universidad es una herramienta para reforzar estos procesos que existen pues dentro de la comunidad. Y nosotros mismos nos hemos pensado como parte de las dinámicas internas locales de nuestras comunidades y nuestros pueblos.
0: Muchísimas gracias, doctor Muyulema, por habernos acompañado la mañana de hoy. Hemos dialogado con el doctor Armando Muyulema, rector de la Universidad Amauta Iguasi. Tengo que irme a una pausa a las 8:31.
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8:35, estamos de vuelta y avanza el calendario electoral de cara a las elecciones del mes de noviembre de este 2026. No obstante, en este camino se van dando algunas circunstancias. Una nueva resolución del Tribunal Contencioso Electoral suspende al movimiento Amigo por 9 meses, con lo que el correísmo se queda sin la organización política que de alguna manera los había acogido para poder presentar sus candidaturas en este proceso electoral. El Tribunal Contencioso resolvió suspender por estos 9 meses al movimiento Acción Movilizador Independiente Generando Oportunidades. La medida deja al correísmo sin una organización política y

0: lo profundizamos en una entrevista en vivo.
1: Y a esta hora se encuentra ya con nosotros el doctor Esteban Ron Castro, él es experto en derecho electoral. Doctor Ron, muy buenos días, gracias por acompañarnos, pues sería importante iniciar este diálogo precisamente con lo acontecido recientemente en relación al movimiento Amigo, que se estaría quedando fuera de este proceso electoral, luego de esta resolución del Tribunal Contencioso Electoral. Le damos la bienvenida.
2: Muy buenos días, Rosana. Gracias por la invitación. Sí, sorpresivo lo de ayer, ¿no? Uh-huh. De hecho, me queda para la anécdota porque mientras estaba en otro espacio de entrevistas, sale la resolución y se la publica y nos tocó analizar en ese momento. Bueno, ¿qué es lo que sucede con el tema del movimiento Amigo? Es que tiene la misma figura que le sucedió a la Revolución Ciudadana como organización política en cuanto a una suspensión de actividad, es decir, una suspensión general de actividad, Rosana, respecto a la organización política y sobre la base de un pedido del fiscal general del Estado. Obviamente todo esto tiene la respectiva legalidad, es un tema que prevé el Código de la Democracia, no es algo nuevo en el Código de la Democracia, ha existido desde siempre en el Código de la Democracia, creo que aquí llaman dos cosas la atención. La primera de ellas, Rosana, es el timing político, lo que les gusta decir a los analistas como los tiempos adecuados en los cuales se toma este tipo de decisión, que es justamente cuando se cierra la posibilidad de realizar alianzas electorales. ¿De acuerdo? Y la segunda es el tema de que es una investigación con carácter reservado. ¿Por qué te digo esto? Porque cuando se dio la resolución respecto a la Revolución Ciudadana, por lo menos se tenía el conocimiento de que era una investigación por posibles delitos, y había una especificación de los mismos sobre la base de las delaciones que había realizado Santiago Díaz Ascle. En este sentido no se sabe absolutamente nada respecto al movimiento Amigo, y es eso lo que genera las dudas y las respectivas reacciones que han tenido los miembros de la RC que iban a ser alojados como candidatos y que iban a utilizar Amigo como su plataforma política en estas elecciones seccionales.
1: Además hay otro antecedente, doctor Ron, en este sentido, que es lo que ocurrió con Pavel Muñoz también, que había la expectativa de qué es lo que va a pasar con esta denuncia que también estaba en manos del contencioso electoral, pues a la final se decía que Pavel Muñoz sí va entonces a participar en este proceso electoral, pero que 24 horas antes de esta nueva resolución que prácticamente le dejaría a Pavel Muñoz sin organización política.
2: Mira, lo de Pavel Muñoz era muy extralimitado de forma jurídica, Rosana. O sea, realmente, si es que eso sucedía, era maniatar, y se lo digo sin ningún problema, el sistema de administración justicia en el ámbito electoral. ¿Por qué te digo? Porque lo que existió fue una denuncia por posible violencia política de género que no existió. Ya lo puedo decir así porque la sentencia así lo estableció. Y esta sentencia, perdón, fue de diciembre del año 2025. Uh-huh. Se la apela, no se sabe el fundamento de la apelación y se la conoce solo ahora, nuevamente ese timing político, es decir, el tribunal se la tenía guardada y creo que el tribunal fue, creo que al menos cauteloso en ese sentido y no se metió dentro de este mangoneo del sistema de administración de justicia, y te digo porque hubiese sido demasiado forzado. La denuncia se basaba básicamente en que una concejala suplente no se pudo principalizar por violencia política de género. Eso no sucede, no hay una configuración en ese sentido, y el Tribunal Contencioso Electoral tiene dos líneas jurisprudenciales súper importantes en el ámbito de violencia política de género que te la resumo en dos cosas. Uno, actuaciones secuenciadas en contra del detrimento de la persona por el hecho de ser mujer, ¿sí? Y la segunda, violación directa de los derechos, en este caso por el hecho de ser mujer, con actuaciones positivas. En este caso, era una actuación administrativa que no le corresponde, pues, al alcalde de Quito principalizar a una concejala, menos aún cuando las principalizaciones, Rosana, son automáticas, ¿sí? Así es lo que establece la Ley Orgánica del Servicio Público. Entonces, yo creo que al menos ahí los jueces abrieron los ojos y dijeron no. O sea, eso a posterior, cuando cambien los escenarios políticos y demás, les podría haber traído un problema súper, súper grave a estos jueces, y creo que se frenaron en ese sentido. Además, los tiempos para que se utilizaron a efectos de generar esta apelación no eran los adecuados, Rosana. Así que, bueno, en ese caso, Pavel Muñoz no tuvo una sentencia condenatoria revisada en apelación y podía ser candidato. Ahora, se les abren algunas alternativas a la RC, y de hecho te digo una cosa, Rosana, recordaba justo el día de ayer en este espacio

0: entrevistas en este foro que tuve, y uno de los analistas señalaba algo muy importante, y es que Gabriela Rivadeneira, en su momento como presidenta de la ERC, señaló que ellos tenían el plan B, el plan C y el plan Z. Entonces yo creo que la ERC sí se podía, o mejor dicho, pudo haber hecho la previsión de que algo así podía suceder con Movimiento Amigo, porque el Movimiento Amigo tampoco es una plataforma estable, y recordemos que su ex líder y su director, presidente, la figura que determina el estatuto, también tenía problemas con la justicia, pues el ex asambleísta Mendoza. Entonces yo creo que la ERC sí tuvo una previsión, y por eso los acercamientos, por ejemplo, al Partido Socialista.
1: Ahora, doctor Ron, aquí hay otro tema que vale la pena analizar. ¿Quiénes van a participar en este proceso electoral? Los correístas que van a participar en este proceso electoral, ¿tenían que haber renunciado a su afiliación a la Revolución Ciudadana para participar, por ejemplo, con el Partido Socialista Ecuatoriano? Aquí teníamos dos casos: el actual prefecto provincial de la SUAY, del sector del correísmo, en una alianza con el Partido Socialista Ecuatoriano, será candidato a la alcaldía, pero también había el sector del correísmo con Iván Abril, que es actual concejal de la Revolución Ciudadana, con el Movimiento Amigo como precandidato a la alcaldía de Cuenca. Pero yo pregunto, ¿todos ellos debían renunciar si estaban afiliados a la Revolución Ciudadana? ¿Deben hacerlo para poder participar en esta alianza? Porque como Revolución Ciudadana está suspendido, y eso implicaría que no podrían participar, no podrían hacer alianzas como organización política.
0: Es una excelente pregunta, Rosana. A ver, ¿qué es lo que sucede y lo que determina el Código de la Democracia respecto de los cambios de filiación previo a una candidatura? La primera circunstancia, perdón, mil disculpas. La primera circunstancia es la que ya sucedió dentro de las filas de la Revolución Ciudadana cuando esta fue suspendida. Es decir, la renuncia directa de los afiliados, de los adheridos, ¿sí? Las organizaciones políticas tienen la figura de afiliación o adhesión dependiendo de la naturaleza, y para poder candidatizarse a o con otra organización política, como ya no había el tema de la autorización que debía entregar el representante de la Revolución Ciudadana por cuanto estaba suspendido, debían haber renunciado a dicha afiliación. Esa afiliación no tiene una delimitación temporal, pero básicamente perdían dicha afiliación o esa adhesión a las organizaciones políticas. Cuando existen alianzas electorales, ¿sí? Cuando existen alianzas electorales, digamos que se forma una nueva organización política. Es decir, la afiliación política viene a ser compartida entre dos organizaciones políticas, y no es necesario, Rosana, que tengan la afiliación a ninguna de ellas, porque en el Ecuador, recuerda tú que existe el tema de los candidatos invitados. Es decir, puede cualquier persona, sí, puede Rosana Encalada, Esteban Rol, podemos ir a cualquier organización política, y si la organización política decide aceptarnos dentro de sus candidaturas, utilizamos la figura de candidatos invitados. Solo existe la restricción temporal, en este caso, de desafiliación o desadhesión, si es que la organización política estaría vigente. En este caso, la Revolución Ciudadana, al estar suspendida, no puede ejercer ni siquiera militancia o adherencia. Entonces, no pasaría absolutamente nada. Con la renuncia sería absolutamente suficiente para poder candidatizarse. Ahora, mira, hay un tema, ¿no? Lo que te decía es que la Revolución Ciudadana todavía le queda una forma, sí, para candidatizar estratégicamente a sus figuras con otras organizaciones políticas. Ya, y con esto no es que quiera dar ideas a los actores políticos, pero queda una sola forma, ¿no? Que es básicamente utilizar la misma figura que ADN utilizó en Guayas, Guayaquil, San Borondón. Recordemos que de las primarias de ADN se tuvo al candidato Nils Olsen, ¿no es cierto? Y a la candidata Ariana Burgos en Guayaquil y San Borondón, respectivamente. Y solo a días, esta semana que termina, hay este cambio, ¿no es cierto? Olsen pasa a San Borondón y entra una actora política, Cintia Viteri, de candidata a la alcaldía. Y ojo que ella fue escogida en las primarias de Centro Democrático. ¿Qué es lo que hicieron los dos? Renunciaron a sus candidaturas, ¿sí? Y cuando se renuncia a su candidatura interna, todavía no inscrita, la dirigencia de la organización política tiene la factibilidad de hacer el cambio de candidato. Entonces, ¿qué es lo que tendría que hacer la ERC ahora? Y yo creo que sí han hecho la previsión de este escenario, ¿sí? En candidaturas estratégicas, ¿sí? El candidato que haya sido elegido por, digamos, el Partido Socialista, tendría que renunciar, ¿sí? A esta candidatura y previamente, y con esta renuncia, aceptar un cambio de candidato de último momento. ¿Todavía se puede hacer eso? Sí. ¿Que tienen que tener el cuidado reglamentario y estatutario? Sí, pero yo creo que ahora lo que hará la Revolución Ciudadana es tener pocas candidaturas, pero candidaturas estratégicas.
1: Ahora, doctor Ron, aquí me entra a mí otra duda. Una
0: Claro.
1: persona que no participó en ningún proceso de primarias o no fue elegido en ningún proceso de primarias dentro de ninguna organización política, en estos procesos de alianza, que vale la pena decir, hoy es el último día de plazo para registrar las alianzas en el Consejo Nacional Electoral, ¿puede salir como candidato? ¿Puede resultar siendo candidato?
0: Siempre y cuando haya la renuncia o o el cambio por revisión del Consejo Nacional Electoral. Esas son las
1: Aunque no
0: dos
1: haya
0: únicas
1: participado
0: alternativas.
1: en ningún proceso de primarias.
0: Así es. Esa es una norma bypass que tiene lamentablemente el Código de la Democracia, el Reglamento de Democracia Interna, y si los estatutos de la organización política así lo prevén, sí pueden hacer esto. Mira, el ejemplo es clarísimo. Cuando se presentan las listas de candidatos en elecciones seccionales, que son numerosísimas, ¿no es cierto? Hay muchas observaciones por un tema de secuencialidad, por un tema de requisitos, por un tema de inhabilidades. En ese momento el CNE dice, ok, este candidato no cumple los requisitos, le devuelven a la organización política la lista de candidaturas y la candidatura, y perdón, y la OP tiene 48 horas para hacer el cambio de candidato. ¿Qué elección interna haces ahí? Entonces, en ese sentido, hay una derivación normativa para que la dirigencia sea la que tome la resolución. Lo mismo sucederá con estas candidaturas, digamos que renunciadas. Y claro, en este momento la RC, mejor dicho, amigo, al estar suspendido, no tiene candidaturas. Entonces, los candidatos quedan libres, digamos así. ¿Qué es lo que tendría que suceder? Renunciar y con un ejercicio de democracia interna mínima, que en este caso es la decisión de la dirigencia hacer el cambio de candidato. Todavía existe esa posibilidad.
1: Ahora, como decíamos, hasta el día de hoy es el plazo para las alianzas. Probablemente, como usted mismo manifiesta, la Revolución Ciudadana ya analizó todos sus planes, pero sin registrar una alianza, ya quedando amigo fuera, no podrían participar, exponer sus candidatos, sin registrar una alianza hasta el día de hoy.
0: Claro, la otra alternativa es que se registre una alianza, pero amigo ya no puede hacer alianzas,
1: Claro,
0: Rosana.
1: tendrían que ver otra
0: Amigo,
1: organización.
0: tienen que irse a otra organización política y, como te decía, sobre la base de la renuncia. Es que no hay una alternativa y no hay una alternativa válida. Hasta hoy se tiene para registrar alianzas, pero la RC y amigo están suspendidas. No
1: Claro,
0: pueden
1: nos
0: tomar
1: ponemos
0: ningún
1: a
0: tipo de
1: pensar, por
0: decisión.
1: ejemplo, las candidaturas del mismo Pavel Muñoz en la ciudad de Quito, de Luisa González y de otros candidatos.
0: Sí, yo te digo, yo de lo que veo en el escenario político, y ayer el foro lo compartía con una persona que es cercana a la RC, y él decía, nosotros sí tenemos un plan Z inclusive, ¿de acuerdo? Ese
1: O sea,
0: plan
1: de
0: Z
1: que
0: sí ya no se me
1: registramos las
0: ocurre.
1: candidaturas,
0: De que
1: registramos, dice
0: registran,
1: bien.
0: registran. Sí, y mira, y sí, yo creo que eso va a suceder. Yo creo que van a haber, obviamente, un menor número de candidaturas, Rosana, de la RC, van a ser candidaturas estratégicas donde gane. Sí, y donde puedan generar nichos de oposición de cara a las elecciones y hacer campaña. Además, ojo, que con no, es que esta proscripción de organizaciones políticas, mal o bien, sí va a caer dentro de lo que se denomina persecución o acomodo, ¿no? Entonces, creo que van a ser muy estratégicos al momento de realizar estas candidaturas de forma escondida, ¿sí? Porque si no, alguna otra cosa podría suceder. Lo que sí llama muy fuerte la atención es que se está rompiendo el sistema electoral y estándares democráticos como nunca antes. El tema de proscribir actores a conveniencia creo que está desbordando, creo yo, los hilos democráticos del país y la fortaleza, o en este caso el hartazgo que ya tenemos los ecuatorianos respecto de la clase política y de la forma de hacer política se puede exacerbar.
1: Y en este contexto, doctor Ron, ¿qué impactos cree usted que podría tener estas decisiones de última hora o más bien sorpresivas cuando se asume de parte de la ciudadanía que no hay independencia en la justicia electoral ni en el Consejo Nacional Electoral, sino que más bien esto tiene una relación con intereses del oficialismo de Acción Democrática Nacional? Más de una vez se ha dicho, bueno, es que ahora lo que ha querido el gobierno nacional es participar solito en este nuevo proceso electoral, pero ¿qué impacto podría tener en las candidaturas de ADN?
0: Mira, tres cosas sencillas cuando hay un rompimiento de los sistemas electorales, que eso no lo digo yo, lo dice Manuel Alcántara, Flavia Freidenberg, y de hecho esto deviene inclusive de la doctrina soviética, que era el conocimiento Justamente del conocimiento del sistema electoral. Quien conoce el sistema electoral llega a ser presidente. El riesgo que tienen en este caso las candidaturas es que esto es una operación política sin conocimiento. Sí, los candidatos de ADN no saben, entre comillas, de estas operaciones políticas y pueden caer en errores. Te pongo un ejemplo. Segundo, es clarísimo que estas organizaciones políticas y ADN no tienen figuras, sí, y que sus mediciones y sus mediciones internas previo a las candidaturas no les favorecen en el ámbito votacional. Lo de Olsen y Viteri es clarísimo. Lo que pasa con Uvidia en Quito es clarísimo. Hay una campaña gigantesca en Quito a través de la virtualidad diciendo quién es Giovanna Uvidia, porque realmente en el medio ambiente político quiteño no se la conoce. Se la conoce quienes estamos en la esfera de la opinión pública, porque es la directora de Seguro Social Campesino, pero hasta ahí, nada más, ¿no? Entonces, ese desconocimiento de las reglas y ese desconocimiento de la operación política puede hacer que estos cometan errores. Y el otro tema, que sí te digo que podría ser ya una proscripción pero de carácter social, Rosana, es el hartazgo y que la gente busque terceras vías. Y yo siempre digo algo. Recordemos que Daniel Noboa, sí, fue tercera vía. Sí, el presidente Noboa llegó por un hartazgo a la lucha de organizaciones políticas hegemónicas como un tercero que no estaba en el panorama. Sí, así que parece que ADN se está olvidando de esto.
1: Pero ¿cuánto de esto, digamos, llega al territorio? Porque quizás en una elección presidencial es mucho más claro, ¿no? Pero ¿cómo se organizan y reorganizan los movimientos o políticos y la política en territorio? Quizás es un poco distinto.
0: Absolutamente distinto. Ahí vamos a ver qué organizaciones políticas tienen fuerza en su dirigencia territorial, ¿sí? Y mira, por ejemplo, la RC tiene fuerza territorial en sectores estratégicos del país donde todavía conserva el voto duro y podrían hacer una campaña boca a boca, inclusive para votaciones de nulo o llegar a señalar este es nuestro candidato. Ojo que en esos movimientos de la RC históricamente no le ha ido bien, pero por lo menos sacó votación y llegaron a curules en elecciones previas, ¿sí? Perdón, a concejalías y alcaldías en elecciones previas. Pero depende mucho de la habilidad de la dirigencia y considerando, Rosana, que ADN todavía es un fenómeno en construcción, ¿no? No sé quién sea el dirigente de ADN en Azuay, pero la dirigente en ADN en Pichincha es la ministra de Gobierno y poca acción tiene la señora. Entonces, todavía esos espacios se van construyendo.
1: Bien, doctor Ron, en honor al tiempo, quizás una última inquietud, más bien a manera de reflexión respecto de qué es lo que vamos a ver los ecuatorianos en los próximos días. Ya prácticamente se avecinan las elecciones en noviembre y tendremos ya candidatos y candidatas fijas en los próximos días.
0: A ver, yo creo que las elecciones de noviembre, en primer lugar, vienen o van a ser y van a pasar a los libros de la historia de los sistemas jurídicos y de los sistemas políticos. Sí, eso es la primera cosa. Son un clivaje porque son unas elecciones absolutamente atípicas con cambio de calendario, con proscripción de dos organizaciones políticas y con un fenómeno en construcción. Es decir, vamos a ser el laboratorio electoral ecuatoriano una vez más, vamos a ser pues estudiado. Segunda cosa que tiene que ser muy importante es que cuando existe una manipulación al sistema electoral y al sistema de justicia, las únicas personas que pueden hacer un cambio social somos los electores, ¿sí? Y yo no soy quien para hacer un llamado social, pero creo que los electores tenemos para estas elecciones en particular un llamado social fortísimo, que es un voto elocuente, no un voto polarizado, ¿sí? Sino buscar un candidato, compaginar su plan de gobierno, ver si el plan de gobierno es materializable y tomar una decisión en este punto de carácter individual y ya no político partidario. Y tercero, para estas elecciones algo que lamentablemente nos toca decir es que cuando las instituciones político-jurídicas empiezan a ser vaciadas, la única recomposición de los sistemas está en los electores, para recomponer este tipo de mangoneos. Y te pongo un ejemplo clarísimo, Rosana, lo que pasó con la consulta popular de Noboa cuando la perdió, ¿sí? Uh-huh. Ese baño de realidad que dimos como ecuatorianos, históricamente hablando, creo que son las últimas formas de expresión que nos quedan.
1: Bien, queremos agradecerle, doctor Ron, por habernos acompañado esta mañana.
0: Muy bien, muchas gracias, Rosana. Gran día.
1: Ha sido el doctor Esteban Roncastro, catedrático universitario, experto en derecho electoral. Son las 8:56.
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0: Son las 10:17.
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0: Son las 11:24.
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0: Son las 11:52.
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0: son las 2:32.
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0: las 3:14.
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escrita por no sé quién. Perdón, lo siento, no habré marcado.

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